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I Just Might, Bruno Mars, abriendo esta nueva hora, 5 minutos, pasan de las 9 de la noche, energía positiva, ¿cómo estás? ¡Feliz lunes! Lunes 10 de agosto de 2026, ¿cómo te encuentra esta noche? ¿Vamos a decir algo obvio? Dale, qué frío que hace. 9 grados 2 décimas, cielo ligeramente nublado, sensación térmica 8.2, claro. Mañana martes mínima 7, máxima 12, es decir que no sube tanto. Y el miércoles máxima 11 grados, probabilidad de lluvias aisladas durante la tarde. Bueno, pero como siempre nos centramos en el presente, en el hoy, en el aquí y ahora. ¿Cómo estás vos? ¿Estás cocinando tal vez? ¿Una sopa viene bien? ¿Un puchero viene bien? ¿Qué más puede venir bien? ¿Una polenta? ¡Oh! Milanesas, dicen por acá. Y la milanesa siempre. Milanesa con fideos, ni te cuento. 11-22-77-94-30. Vamos a hablar de muchas cosas en esta noche. Te vamos a acompañar con buenas canciones. Queremos conocerte. Si es que recién estás escuchando 94.3, si nunca te animaste a mandar mensaje, adelante. Si sos fiel oyente de Radio Disney, levanta la mano. Si ya sos fanático o fanática del Team Noche, también tenés que decir presente. Así que acá estamos. Empezamos con energías positivas, con buenas vibras. Yo soy Mar, él es Robert Palmer. Addicted to Love.

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0: gracias. Sabrina Carpenter con Expreso 94.3. Acá dicen, hola, buenas noches. Amo su comunicación hacia la gente. Sigan recordando que es un lugar de sueños y amor. Y lo más importante, sigan comunicando la humildad. Love you, Disney. Soledad, Sole, besote enorme. Gracias. Este es un lugar de sueños y amor. Y está bueno siempre conservar esa humildad, como dice Sole. Besotes gigantes. Vanessa, ¿en qué andas vos?
1: Estoy yendo a buscar a Ximena a natación. Como siempre, escuchándolos en el auto y después ya en casa con la radio para cocinar hoy, capaz, un guisito bien de fideos moñitos, sí, o tirabuzón. Bueno, sí, que tengan una buena noche y después esperando las baladas, solo baladas. Besos.
0: Besos, Vanes. Decíamos hace un rato también, guisito de arroz o guisito de fideos, que viene súper bien para combatir el frío. ¡Qué rico! Con un poco de carne, con papas, con mucho queso rallado. Bueno, buen provecho para ustedes. Y hoy en Radio Disney, es lunes, comenzamos la semana, y queremos meternos en un tema que nos interesa mucho, que nos dé curiosidad. Vamos a viajar en el tiempo. Vamos a meternos en una cápsula del tiempo para abrir el baúl de los recuerdos. Ahí está, lo abrimos y lo vamos a dejar abierto durante toda la noche, porque queremos que nos cuentes cómo eran tus outfits en tu adolescencia. Si quieres contarnos cuál era la música que escuchabas en ese momento, en esa época, también nos gusta, suma. Pero queremos que nos describas cómo eran tus looks, con peinado, qué te ponías en los pies, qué te ponías como abrigo. Por ejemplo, yo tuve una época flogger, o sea, yo bailaba mucho Mika, Love Today, y me ponía pantalones chupines de colores, collares con perlas, vinchita, usaba mucho flequillo, zapatillas de colores también, de una marca muy conocida. Bueno, ese era mi look en mi adolescencia, fue una época. Queremos saber cuál era el tuyo, ¿te parece? Decíamos hace un rato también, guisito de arroz o guisito de fideos, que viene súper bien para combatir el frío. ¡Qué rico! Con un poco de carne, con papas, con mucho queso rallado. Bueno, buen provecho para ustedes. Y hoy en Radio Disney, es lunes, comenzamos la semana, y queremos meternos en un tema que nos interesa mucho, que nos dé curiosidad. Vamos a viajar en el tiempo. Vamos a meternos en una cápsula del tiempo para abrir el baúl de los recuerdos. Ahí está, lo abrimos y lo vamos a dejar abierto durante toda la noche, porque queremos que nos cuentes cómo eran tus outfits en tu adolescencia. Si quieres contarnos cuál era la música que escuchabas en ese momento, en esa época, también nos gusta, suma. Pero queremos que nos describas cómo eran tus looks, con peinado, qué te ponías en los pies, qué te ponías como abrigo. Por ejemplo, yo tuve una época flogger, o sea, yo bailaba mucho Mika, Love Today, y me ponía pantalones chupines de colores, collares con perlas, vinchita, usaba mucho flequillo.

Ahí está, lo abrimos y lo vamos a dejar abierto durante toda la noche. Porque queremos que nos cuentes cómo eran tus outfits en tu adolescencia. Si querés contarnos cuál era la música que escuchabas en ese momento, en esa época, también nos gusta, suma. Pero queremos que nos describas cómo eran tus looks. Con peinado, qué te ponías en los pies, qué te ponías como abrigo. Por ejemplo, yo tuve una época flogger. O sea, yo bailaba mucho Mika, Love Today, y me ponía pantalones chupines de colores, collares con perlas, vinchita, usaba mucho flequillo, zapatillas de colores también, de una marca muy conocida. Bueno, ese era mi look en mi adolescencia, fue una época. Queremos saber cuál era el tuyo. ¿Te parece? Nos divertimos un rato, charlamos, compartimos experiencias. 11-22-77-94-30. Esperamos tus audios y si querés fotos, ¡ah! Espectacular. La culpa. Abel Pintos.

0: Bizarrap, J Balvin, Music Session número 62 en tu radio. Estamos hablando de modas, de qué usabas cuando eras adolescente. Andrea dice, hola Radio Disney, es terrible lo que voy a decir, pero yo usaba super hombreras, y se ríe. Porque claro, uno mira fotos y dice, ¿por qué yo me vestía así? Pero bueno, eran modas. Y hablábamos de la canción que yo escuchaba cuando era flogger. En 2007 estaba esta canción de moda de Mika, Love Today. Tenía pantalones de colores, unos collares de perlas. Se usaban remeras de colores también, anchas, que llegaban hasta la rodilla. Eran como camisones, remerones, eso eran, remerones. Bueno, Joy, ¿cuál era tu estilo? ¿Cuál era tu look, tu outfit en tu adolescencia?
1: Bueno, yo me acuerdo que cuando salía a bailar se usaban las polleras de modal rayadas, blanca y negra, rayas horizontales, rayas verticales, y se combinaban con las musculosas tipo camisas con botones y nubito. Los peinados obviamente eran jopo, corte de pelo cajito,
0: sí,
1: vinchas, los aritos de pelotitas, de colores,
0: sí,
1: y infaltable, las botitas cortas con cordones. ¡Por Dios, qué espanto!
0: Pero en ese momento nos mirábamos al espejo y decíamos, estamos re bien. Además, tus amigas, tus amigos, se vestían casi todos de la misma manera. O sea, eran modas. Estaban los flowers, estaban los emos también en un momento, que se vestían todo de negro, con cosas de tachas. Bueno, modas, outfits, looks. ¿Cómo eras vos en tu adolescencia? ¿Y qué canción acompañaba también esa moda?
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0: Acá mandan fotos. Soledad manda foto y tiene arito en la boca, abajo del labio, arito en la lengua también, y arito creo que en la ceja, por lo que veo acá. Hubo una época también donde se usaban aritos en toda la cara. Se siguen usando los aritos. Pero hubo una época de arito, tipo bolita negra en la boca, que creo que también lo tuve en algún momento. Bueno, hablamos de esto en Radio Disney. Quédate con nosotros que en minutos llegan Agus Bernasconi, Ozuna, David Bisbal y más artistas para vos.
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0: en pausa, Agus Bernasconi, Yami Safdie en 94.3. Y este 13 de agosto llega a los cines Yo Narciso, que es la nueva película protagonizada por Adrián Suárez y Natalia Oreiro, que marca el regreso de una dupla que conquistó a todo el público. Y ahora, en este instante, se está llevando a cabo la band premiere en Cinemark Dot, exclusiva para oyentes de Radio Disney, para fanáticos también de esta dupla. Y ahí está nuestra compañera Susana. ¿Cómo estás, Su?
1: Buenas noches, ¿cómo va? Sí, noche de premier. Sí. Acá están nuestros afortunados invitados para ver, antes de su estreno en cines este 13 de agosto, esta comedia que los vuelve a reunir, tal cual dijiste, y la química sigue intacta entre esos dos, entre Nati, que acá la vimos en la red carpet con un vestido naranja tremendo, una diva total. Estuvo también Moria Casán, un ícono que hace de la mamá de Adrián Suárez. Bueno, lo vimos a Adrián, que es el productor, es el director y también protagonista de la película. Bueno, ha pasado gran parte del elenco, pasó Leonora Wexler, charlamos con ella, también con Sophie Morandi, con Andy Chango, lo vimos a Benjamadeo, que también este 13 de agosto estrena su disco. Bueno, estuvimos charlando con algunas artistas, ya lo van a ver en nuestras redes, pero bueno, acá muy expectante. Yo creo que es una de las películas del año, esta unión de actores, actrices, era esperada, así que bueno, nos tenemos que meter en esta historia de amor propio con este narcisista, que es estudiado por Natalia Oreiro, que hace de una socióloga, docente, sí. Y bueno, hay que ver después qué pasa, cómo se desarrolla, pero bueno, es una comedia hermosa que tendrá su estreno el 13 de agosto y que hoy ya unos cuantos la están viendo por primera vez, entre ellos nuestros invitados especiales de Radio Disney. Así que mucha felicidad en esta red carpet entrevistando a estos artistas, y aguante el cine argentino.
0: Aguante el cine argentino, y dije recién fanáticos porque de verdad los oyentes cuando mandaban mensajes, obvio estaban contentos por el plan de ir al cine, que ya es un planazo de por sí, pero muchos decían, soy fanático o soy fanática de esta dupla, de Adrián Suárez y de Natalia Oreiro, que como dijiste vos, tienen una química, mantienen un humor que realmente conquista a todos.
1: Absolutamente, ellos habían estado en la tira Solamente Vos hace unos 10, 11 años, por ahí, y es la primera vez que hacen algo en cine, en la pantalla grande, y él pensó especialmente en ella para hacer esta comedia. Así que, bueno, una felicidad este estreno del cine argentino esta noche.
0: Sí, además, la trama, ¿no? Yo, Narciso, todos en algún momento de la vida conocimos a un narcisista o a una narcisista, así que es un tema que nos compete a todos los argentinos, ¿o no? A todo el mundo, en realidad.
1: Sí, que está abordado desde el humor, pero que sin duda nos va a dejar pensando y nos va a dejar reflexionando. Algo de eso estuvimos hablando en la red carpet, que luego lo van a ver en nuestras redes de Radio Disney.
0: Muy bien, Su. Bueno, a disfrutar de la peli entonces, a comer unos ricos pochoclos, y qué lindo que estén los oyentes de Radio Disney ahí celebrando este estreno. Todo en nuestras redes sociales Radio Disney AR. Gracias, Su.
1: Beso. Lunes estamos cortando la semana.
0: Hermosísimo.
1: Un beso gigante.
0: Besote, chao, Mar. Besote. Chao.
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1: Ey, ahora todo.
2: 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Los mismos instantes. Formas que se repiten. 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

0: quiero olvidarte. Luciano Pereyra te canta en esta apertura de hora. 4 minutos pasan de las 10 de la noche en este lunes 10 de agosto de 2026. Estamos hablando de tribus urbanas, de looks, outfits que usabas en tu adolescencia. Barbie, ¿qué onda con vos?
1: Bueno, buenas noches primero. Y bueno, les quiero contar mi look de adolescente. Sí. Bueno, estaba de moda mucho el fotolog. Y éramos creo que todos medio floggers. Ese flequillito al costado, el pelo cortado, hasta incluso llegué a teñirme medio como un rojizo. Después se me fue cambiando de color, quedó medio naranja, quedó horrible. Yo hoy veo las fotos y me muero de risa, pero bueno, fuimos felices sí. con esos looks, todos estábamos todas iguales, así que bueno, este fue mi look.
0: Es verdad, éramos felices, así que un aplauso por eso, porque la pasamos bien. Y es verdad que estábamos la mayoría iguales. Los floggers, tribu urbana originaria de Argentina a inicios del siglo XXI, vinculada al portal fotolog.com, como dijo Barbie, que alcanzó su mayor popularidad entre 2007 y 2009 y se caracterizó por una estética específica, un estilo de baile, un fuerte componente de autopromoción en internet, y justamente el término flogger es una síncopa de fotolog, el sitio web donde los usuarios subían sus fotos y podían comentar, seguir y dar likes. La ropa, como dijo ella y como describí hace un rato, pantalones chupines de colores vivos, remeras o blusas con cuello en B, zapatillas de lona, chalecos llamativos, anteojos de colores y tiradores, los floggers. Y bueno, después el peinado, ¿no? Cabello lacio, semilargo en hombres, muy largo en mujeres, flequillo cruzado por la frente, vinchitas. Excelente los floggers. Valeria, ¿cómo te vestías vos?
2: Hola Radio Disney, buenas noches, ¿cómo les va? Me llamo Valeria y yo me acuerdo que cuando era chica era rolinga y reescuchaba al Indio y a los Rolling. Ajá. Infaltable el pasito de Mick Jagger. Sí. Saludos.
0: Besos, Valeria. El movimiento rolinga comenzó en Buenos Aires durante los años 80, influenciado tanto por los ingleses como por grupos locales pioneros del sonido Stone, como Ratones Paranoicos, por ejemplo. La explosión de 1995 fue la primera visita de los Rolling Stones a la Argentina y marcó el punto máximo de popularidad de la tribu. ¿Cómo se vestían? Usaban zapatillas de lona, vaqueros gastados, remeras con la clásica lengua de los Stones y pañuelos atados al cuello. Los Rolingas, además de los Rolling Stones, escuchaban rock barrial como Viejas Locas, Los Piojos, Intoxicados, La Renga y Callejeros. Besos, Valeria. Estamos hablando de esto. ¿Vos cómo te vestías? ¿Qué tribu urbana te representaba? 11-22-77-94-30. Los Rolling Missy.

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0: 22:23. Shakira BL con Algo Tú en tu radio.
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0: Y llega la segunda fecha de Fórmula S, el campeonato de karting donde los pilotos son los streamers más importantes. Mañana la carrera se va a hacer en el kartódromo APAD y lo vas a poder seguir en vivo por Disney Plus. Alentá a la escudería Radio Disney con nuestros pilotos Agus Bernasconi, Bauti Macia, El Purre, Lautaro Rodríguez, Luchi Patro y Male Ratner. 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Y la que potencia a todas las escuderías de la segunda temporada de Fórmula Streamers y la que comparte esta adrenalina en la pista con nosotros, Shelby Power, es la que va. 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Y llega uno de nuestros representantes, que es Bauti Macia, acompañado por migrantes, siempre, Teddy Bien.

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1: No sé si todavía estás pensando.

0: Sebastián Yatra, canción para regresar, y hoy regresamos a nuestra adolescencia. Nos acordamos de lo que usábamos, cómo nos vestíamos. Por ejemplo, Axel...
1: Buenas noches, Radio Disney.
0: Hola.
1: ¿Cómo están?
0: Bien.
1: Me acuerdo de mis épocas de Flover.
0: Ah.
1: No estoy muy orgulloso, pero la recuerdo con mucho cariño.
0: Bueno, hablamos mucho de los Flovers hoy, ¿no? No está muy orgulloso, pero la recuerda con cariño. Eso es lo importante. Besotes y abrazos. Y Graciela recuerda su época ochentosa.
2: Me hacen remontar muchos años atrás. Mi época es más ochentosa. Así que en ese momento estaba Madonna, que era mi ídola. Nosotras con mis amigas la imitábamos en sus looks. Así que era mucha pollera de raso, encaje. Usábamos guantes. Mucha ropa superpuesta con red encima. También creo que se llamaban espolverinos, que eran unos tapados muy largos con muchas sombreras. Y bueno, no nos faltaban los anteojos y así tipo galácticos y botitas.
0: Y botitas.
2: Y bueno, la verdad que fue una de las mejores épocas que viví, la mejor música, la ochentosa. Eso es lo que más o menos recuerdo.
0: Bueno, podemos decir que la música ochentosa, la verdad es que se lleva todos los aplausos, porque es una gran época, los ochentas. Graciela, grandes outfits. O sea, como lo describiste, realmente me lo imaginé en mi cabeza. Anteojos galácticos, los tapados con hombreras, como los que usaba la mujer del Diego, ¿o no? Sí, esos, algunos de plumas, de terciopelo. Bueno, venían de todo tipo. Gracias por ese recuerdo, Graciela, muchísimas gracias. Las modas vuelven, ahora volvieron los guantes, como decía ella, la ropa de encaje. ¿Vos cómo te vestías? Queremos saberlo.
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0: La Claudia Villafañe, no me acordaba el nombre. Claudia Villafañe. 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

0: 15 minutos para las 11 de la noche. Si vienes solo baladas en 94.3, quédate con nosotros. 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
0: A mandar tus mensajes, a participar y podés ser parte de esta experiencia. Camo Camilo, esta es tu casa, nena.

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0: Thalía y se viene el estribillo y lo cantamos. Las puertas de Thalía abren esa nueva hora. 5 minutos pasan de las 11 de la noche. Estás en Solo Baladas en 94.3, qué lindo. Hasta la 1 de la mañana vamos a escuchar solamente baladas. El 13 de agosto se estrena en cines Yo Narciso, protagonizada por Adrián Suárez y Natalia Oreiro. Ahí estuvo presente en la band premier exclusiva para oyentes que fue hoy en Cinemark Dot. Janina.
1: Hola Radio Disney, estoy acá con mi amiga Marcelita. Acabamos de salir de ver la película Yo Narciso, súper agradecida con la radio. La pasamos genial, la película se la super recomiendo, no paramos de reírnos en toda la peli, así que muchísimas gracias. Y bueno, la verdad, no se la pierdan. Muy, muy, muy buena.
0: Qué lindo, Janina. Se escucha en su voz, que la pasó súper bien. Nos ponemos muy felices. Y Miguel también estuvo presente y nos mandó una foto con Adrián Suar, una gigantografía de Adrián Suar y una persona que lo acompañó, una mujer. Y está muy contento también. Así que muchísimas gracias por sus reportes. ¿Quién más estuvo presente en la band premier de Yo Narciso? Lo puede contar.
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0: 30. 13 de agosto ya se estrena en todos los cines. Aparece Ulises, aparece Fran, Brisa también. En un rato seguimos leyendo y escuchando sus mensajes. Ahora sin bandera, para siempre, tal vez.

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Franco De Vita, tengo en 94.3, ya 11 y 20 de la noche, 9 grados 2 décimas en Buenos Aires. Se esperan lluvias aisladas para el miércoles, pero antes vamos a ver qué pasa mañana, martes, mínima 7, máxima 12, cielo parcialmente nublado. El miércoles volverían las lluvias, máxima de 11 grados, probabilidad de lluvias aisladas por la tarde. Y el jueves, mínima 8, máxima 12, con cielo mayormente nublado. En un rato más de tus mensajes, en el 11-22-77-94-30. Y se viene la residencia de Celine Dion en París. Van a ser 16 conciertos en total entre septiembre y octubre. Y es una vuelta muy esperada de los escenarios. Así que se celebra, se espera con ansias. Falta muy poco. Ya el 12 de septiembre será el primer concierto de Celine Dion en esta residencia en París. Todas las fechas las comparte en sus redes sociales, así que podés chequearlas y la recibimos. Quiero que me necesites.

0: Él es Cristian Castro, yo quería en 94.3. Mar querida, buenas noches. Soy Brisa, los estoy escuchando desde Berazategui. Me acompañan mientras hago reposo de un resfrío. Bueno, Brisa, vamos a hacer nuestro ritual. Levantamos las manos, movemos los dedos y te mandamos buenas vibras para que te recuperes pronto. Abrazo enorme. Está Ulises, que nos cuenta su etapa gamer.
1: Yo no pertenecía a ninguna tribu. Yo era de los pibes que eran del barrio, salían a jugar la pelota a la calle. Y bueno, después, cuando vino la tecnología, se escondieron en los cibers. Lo máximo que llegué a usar fue un cinturón de tachas y la cadena de las llaves.
0: Sí.
1: Más de eso no. Y no me identificaba con ninguna, la verdad. Solo con los viciosos del ciber.
0: El ciber, claro. El ciber. Ulises, gracias por estar ahí. Colectivero, que siempre está presente en las noches de Radio Disney. El ciber, estaba el MSN, ¿no? Que mandábamos zumbidos con el MSN. Grandes sonidos que nos traen recuerdos. Ahí está, te llega la notificación. Tiquiti, tiquiti, se conectaba esa persona que te gustaba. Bueno, muchos pasamos horas en el ciber. Gran recuerdo, Ulises, muchas gracias. 11-22-77-94-30, ese es nuestro WhatsApp. Por ahí, lo que quieras.
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0: Nothing Gonna Stop Us Now, Starship en 94.3. ¿Cómo viene esta noche? Lunes, pero ya 15 minutos para que sea martes. ¿Cómo te encuentra?
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0: A Lale muy bien, porque ella está preparando su tercer Estadio River. 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

0: Ricardo Montaner, tan enamorados, abriendo esta nueva hora en tu radio y comenzando un nuevo día juntos. Recibimos, ahí está, dijo juntos, oficialmente al martes 11 de agosto. Que nos ve pasar, como Ricky. Un día lleno de oportunidades. Y es el Día del Nutricionista. El 11 de agosto se celebra en Argentina el Día del Nutricionista en homenaje al nacimiento del doctor Pedro Escudero, que fue un médico argentino pionero en nutrición. Posteriormente, esta celebración se extendió a la mayoría de los países de América Latina y es una fecha dedicada a reconocer y homenajear la labor de los profesionales de la nutrición y dietética que desempeñan un papel fundamental en la promoción de la salud y el bienestar a través de una alimentación adecuada y saludable. Así que feliz día a todos los nutricionistas y las nutricionistas en su día. Feliz, feliz día. Está Enrique, que tiene un saludo especial también.
1: Hola, Radio, siempre los escucho. Quería mandarle un saludo a los chicos del merendero de la tarde de Banfield, que le agradezco que hayan tomado la decisión de este proyecto. Le mando un saludo a los chicos y un beso a ustedes, Radio Digna, y gracias. Soy Enrique de Banfield.
0: Enrique de Banfield, aguante vos, aguante el merendero la tarde de Banfield. Y aguante Banfield, Zona Sur, gracias por estar ahí. 11-22-77-94-30. Y hablando de Zona Sur, está Analía Martínez de Lanús y ella nos cuenta que pinta mandalas, hace pulseritas y también recetas de cocina. Todo eso, muy bien. Bueno, ¿vos qué haces? ¿Vos en qué andás? Lo podés contar y musicalizamos con Elvis Costello y...

En Solo Baladas, Soraya, solo por ti. 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Ahora, Niña Pastori, vivir sin aire.

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0: Vivimos una hora sin igual. Por hoy nos despedimos. Así termina Raíces.
1: Baila que baila cholita y mi guayito de amor.
0: Nos reencontramos mañana a las 7. Hasta entonces.
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5: 8 de la mañana, 5 minutos, en la ciudad de Buenos Aires, la temperatura 8 grados, humedad 75%, cielo mayormente nublado.
6: La muerte de Diego Maradona.
5: Declaran forenses en una etapa definitoria del proceso. Amplía Rosario Bigozzi.
7: El juicio oral por la muerte de Diego Maradona atraviesa una etapa definitoria en la ronda de testigos con la declaración de los peritos que participaron de la Junta Médica Interdisciplinaria realizada en 2021. En la jornada de hoy volverá a declarar el forense Carlos Casinelli, uno de los médicos que llevó a cabo la autopsia en la morgue de San Fernando. Esta vez deberá referirse a las conclusiones que se plantearon entre los especialistas una vez que se conocieron los resultados de los exámenes complementarios. Rosario Bigozzi, la red informativa.
5: Fútbol. Messi postergó su regreso a los Estados Unidos. Decidió extender su estadía en Rosario luego de despedir a su padre Jorge Messi y permanece junto a su familia en su casa de Funes.
6: Internacionales.
5: 5 capitales de Colombia se encuentran en alerta roja por el terremoto y al menos 164 muertos y 61 edificios colapsados. 7 aeropuertos suspendieron sus operaciones. Hay al menos 1.600 construcciones afectadas. También 188 personas están desaparecidas tan solo en la ciudad de Cali. En tanto, en Argentina se activan los centros de ayuda. Amplía Mauro Gundín.
8: Mientras se espera por la apertura de la Embajada de Colombia, aquí en el barrio porteño de Recoleta, ya está confirmado que en la ciudad de Buenos Aires va a haber 2 puntos donde se van a poder recibir donaciones para los damnificados por el terremoto en Colombia, como así también uno en la provincia de Buenos Aires. Aquí en Capital Federal, en el barrio porteño de Belgrano, en Avenida Cabildo 1169, como así también en Recoleta, en Arenales 2565. A su vez, en la provincia de Buenos Aires será en La Plata, el lugar en la calle 6, entre 57 y 58. Van a estar recibiendo todo tipo de donaciones. En cuanto a la logística para este funcionamiento, se va a saber y va a haber muchas más precisiones a partir de las 11, cuando el canciller Pablo Quirno brinde una conferencia de prensa. Mauro Gundín, La Red Informativa.
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5: Atención automovilistas, colapso en las autopistas porteñas, es por un choque en la autopista 25 de mayo, sentido al centro, altura Carabobo. Hay demoras que alcanzan a la totalidad de la autopista Perito Moreno, que también tiene un accidente a la altura de Belezarfield del club, y la de Lepiane también tiene enormes demoras sumadas a las demoras habituales por sus obras. En la autopista 25 de mayo y Carabobo, sentido al centro, interviene un helicóptero y ambulancias del SAME. A todo esto, un camión de origen brasileño quedó atascado en el ingreso de la 25 de mayo desde la avenida Huergo. La alternativa para subir hacia provincias por Paseo Colón y también por la 9 de julio. Un choque triple en la autopista de Seisas en el tramo Jorge Newbery, kilómetro 30 antes de Lorqueta. La colisión se da entre un camión, una camioneta y un automóvil, sentido a la Richeri. Hay un balizamiento sobre el carril rápido mano a capital. Choque de un colectivo de la línea 60 en Barrancas de Belgrano, ocurre en Juramento y Arcos. Atención usuarios de trenes, línea Roca, Ramales, La Plata y Bosques vía Quilmes normalizan sus frecuencias tras una secuela de falla técnica, todavía permanecen las demoras. La línea Belgrano Sur, Ramal Catán, con demoras por problemas técnicos, el resto de trenes y subtes con normalidad.
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9: Importante alerta meteorológico rige a esta hora en el noroeste argentino. Desde Jujuy y hasta Mendoza, toda la zona cordillerana se encuentra en alerta amarilla y particularmente una zona de Catamarca ha sido elevada a naranja por la cantidad de nieve esperada en las próximas 24 horas. Teniendo en cuenta las complicaciones que ya tienen, algunos metros más de nieve complicarán aún más las cosas, así que se recomienda tomar atenciones antes de encarar rutas en ese sector del país. Lo mismo sucede con el sur de Mendoza y Neuquén, que permanecen hoy en alerta naranja por nieve. Mientras tanto, en Buenos Aires, cielo despejado con una máxima de 13 grados. Lucas Berengua, Meteorología, Radio La Red.
5: 8 de la mañana, 10 minutos, en la ciudad de Buenos Aires, la temperatura 8 grados, humedad 75%, cielo mayormente nublado.
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tal? Muy buenos días. ¿Cómo están todos ustedes? Aquí estamos en La Mañana en Compañía, comenzando la mañana de la radio, La Mañana en Compañía, hasta las 12:30.

0: La temperatura a esta hora de la mañana, aquí en La Mañana en Compañía, tenemos en nuestro registro, en nuestra estación meteorológica, 3 grados 2, 3 grados 2 décimas, la actual temperatura, la humedad 74%, 1015 hectopascales, la presión barométrica. Aquí estamos para comenzar hasta las 12:30, decíamos, este magazine informativo con un cielo mayormente cubierto en la zona. Ya, por supuesto, ¿cómo ha cambiado los días, no? Ya está mucho más claro, más temprano, ¿no? ¿Cómo ha ido avanzando ya? Ya a esta hora está más claro, se nota, y eso está bastante nublado, ¿no? Pero se nota que está mucho más claro, ¿eh? Ha ido adelantando, claro que sí, a medida que comenzó el invierno, comenzó a alargarse los días y bueno, ahí de a poco va, ¿no? Bueno, las 8 de la mañana, 19 minutos, saludando como todos los días lo hacemos, mientras ya saboreamos unos ricos mates aquí en la mesa del estudio de la radio. Y también el operador allí en su estudio también está saboreando unos ricos mates, calentando el motor, y bueno, nosotros también calentando nuestro motor aquí frente a los micrófonos de la radio.
1: Buen día para toda la gente, buen día para...
0: Y saludo a vos que ya estás manejando y trabajando en las rutas de la región, en las rutas peligrosas de la región y de toda la provincia de Río Negro, las rutas nacionales, que están peligrosas. Un rato terminamos una charla aquí, hicimos catarsis un rato con el equipo de la radio de cómo están las rutas, porque justamente algunos de ellos han tenido que viajar en las últimas horas y charlábamos de este tema, ¿no? Es viajar al Alto Valle es entrar al globo de la muerte, para aquellos que... No sé si se acuerdan el globo de la muerte, cuando el parque o el circo traía el globo de la muerte, ¿se acuerdan? Cuando se metían las motos ahí adentro a hacer las exhibiciones, parecían que se iban a chocar, que se iban a matar. Tenían todo calculado, ¿no? Pero el globo de la muerte, y nosotros también, ingresamos a una especie de globo de la muerte cuando salimos a la ruta, principalmente la 22, que va hacia el Alto Valle. Parece que sí, que estamos en el globo de la muerte, que... vamos, nos metemos y no sabemos de qué manera vamos a salir, de qué manera vamos a volver a nuestro hogar, ¿no? Es la pregunta de todos los días. Y quienes tienen que, de alguna manera, decidir y arreglar, aunque sea lo mínimo le estamos pidiendo, ¿eh? Lo mínimo le estamos pidiendo, no lo hacen. Porque es impresionante lo roto que están los caminos, las rutas, de pavimento, no se puede andar, no se puede manejar, rompes auto, accidentes, es una cosa tremenda, y parece que nadie quiere poner plata en eso, y una cosa, parece que quieren que haya más accidentes, más muertes, más heridos, más de todo. Yo digo, ¿hasta cuándo vamos a permitir que no se arreglen las rutas que están tan maltrechas, están mal? Digo, ¿hasta cuándo vamos a permitirlo nosotros los argentinos que vivimos, que andamos todos los días y tenemos que trasladarnos? Me imagino a aquella persona que lamentablemente tiene que ir dentro de una ambulancia al Alto Valle por una cuestión de salud, de vida, desde aquí, desde el Valle Medio al Alto Valle. Me imagino, por el chofer, ¿no? No quisiera estar en la piel del chofer de la ambulancia, porque no sabe por dónde agarrar, para no maltratar al enfermo, ni a quienes van adentro de la ambulancia. Me imagino, yo la verdad que, porque por más que el pobre chofer haga peripecia, los pozos te los comes igual porque no tenés salidas a veces, porque viene en tránsito de frente y vos tenés que agarrarlo sí o sí, o tirarte a la banquina, tenés que ir a 10, a 20. No, es una cosa tremenda. Y cada vez se rompen más, porque el tiempo tampoco acompaña, porque eso está tan frágil que las lluvias, el agua se ha metido tanto ya adentro del pavimento y se sigue metiendo adentro del pavimento. El agua, una vez que comió y está dentro del pavimento, sigue comiendo todo adentro todos los días. Eso de que por ahí decimos, no vemos más agua. No. El agua va por adentro. El agua va comiendo. Y va haciendo surco adentro, por adentro del pavimento. Y eso se rompe al otro día, o a la semana, o al mes. Se va a romper. Porque el agua te va comiendo. Y una vez que se metió adentro del pavimento, no la sacás más. Y si vos no arreglas nada, peor. Porque eso sigue estando ahí y cada vez más grande. Y el tránsito pasa, el tránsito pesado pasa, rompe todo. Y bueno, así estamos. Nos vamos a quejar todos los días. Pero nadie hace nada por esto. Yo entiendo que hay muchas iniciativas. En el caso del gobierno de la provincia de Río Negro, de hacerse cargo de las rutas 22 y 151, pero de cualquier manera es tremendo. Bueno, sí, tenés razón, Gabriel. Es tremendo lo que pasa. Es tremendo. Y está colapsado todo, ¿no? Porque están trasladando, me dice acá un oyente, me dice, están trasladando recién nacidos con cuadros complejos de San Antonio, Las Grutas, al Alto Valle. De San Antonio al Alto Valle. Porque no tienen pediatra. Desde San Antonio, escuchan bien, ¿no? Desde San Antonio, Las Grutas, están trasladando recién nacidos con cuadros complejos hacia el Alto Valle, porque no tienen pediatra. Viedma está colapsado, y Chuele no tiene complejidad para esos recién nacidos. Me dice el oyente. Y esto es así. Por eso digo que alguien tiene que poner coto a todo esto. Yo entiendo las buenas intenciones, recién les decía, de hacerse cargo de la ruta 22 y 151, pero hace 6 meses que se está por firmar un convenio, o más. Yo digo, ¿qué tanto tiene un convenio que no se puede llegar a un arreglo? Sí, yo sé que la letra chica a veces es la que te puede perjudicar, si te haces cargo de algo, pero aceleremos, hagamos algo, porque se nos va a pasar el invierno, se nos va a pasar el tiempo, y va a cobrar mucho más vidas, porque si tenías que arreglar 10 metros, dentro de 6 meses vas a tener que arreglar 100 metros, porque ya se rompió todo. Está todo roto. Está muy delicada la situación. Esto es así. Y el que no lo quiera creer porque no lo está padeciendo, o no ha padecido ningún familiar con algún problema. Pero nosotros tenemos conocidos, familiares, compañeros aquí de trabajo que viajan por cuestiones de salud al Alto Valle y nos cuentan la realidad. Yo a veces, la verdad, no me animo a ir hasta el Alto Valle por la ruta, por el tema de la ruta. Porque no sabes con qué te vas a encontrar. Y por ahí te encontrás con que viene tanto tránsito, porque encima es una ruta que tiene un tránsito terrible. Y de camiones, filas de camiones. ¿Quién controla los camiones? Ese es el otro tema. ¿Quién controla el peso de los camiones? Nadie. ¿Quién controla el peso de los camiones? Los camiones van para Vaca Muerta. Los camiones van para allá. Porque para acá vienen vacío, sí o no. Para acá vienen vacío. Para allá. Yendo para el Alto Valle. ¿Quién controla? ¿Dónde hay una balanza? Pablo, vos que a veces te vas para Alto Valle, ¿dónde hay una balanza? No hay. ¿Dónde está puesta el pesaje? En Chichinales. ¿Quiénes entran ahí para pesar? Son los que vuelven. Son los que vuelven. ¿Vuelven vacíos los que van pesados para allá? ¿Vuelven vacíos? Sí. ¿Dónde está la balanza? Para allá. Para el lado del Alto Valle. Decime, ¿dónde hay una balanza? En una ruta nacional acá, decime dónde hay una balanza que los controle a los camiones que van recontra repasados. Nadie controla nada. Nadie controla nada. Porque la balanza que está en Chichinales frente a la camionera controla el que viene aquí para el Valle Medio. Ya vienen vacío. Ya vienen vacío. ¿A quién vas a controlar? ¿Al que vende pescado? La verdad, es una risa todo, ¿eh? Es una risa. Yo te digo, la verdad, no. Tiene que haber un control, una balanza. ¿Allá? Porque para acá viene vacío, ¿sí o no? Para acá viene vacío. Para allá, yendo para el Alto Valle. ¿Quién controla? ¿Dónde hay una balanza? Pablo, vos que a veces te vas para Alto Valle. ¿Dónde hay una balanza? No hay. ¿Dónde está puesta el pesaje? En Chichinales. ¿Quiénes entran ahí para pesar? Son los que vuelven. Son los que vuelven. ¿Vuelven vacíos los que van pesados para allá? ¿Vuelven vacíos? Sí. ¿Dónde está la balanza? Para allá. Para el lado del Alto Valle. Decime, ¿dónde hay una balanza? En una ruta nacional acá, decime dónde hay una balanza que los controle a los camiones que van recontra repasados. Nadie controla nada. Nadie controla nada. Porque la balanza que está en Chichinales frente a la camionera controla el que viene aquí para el Valle Medio. Ya vienen vacío. Ya vienen vacío. ¿A quién vas a controlar? ¿Al que vende pescado? La verdad, es una risa todo, ¿eh?

nacional acá, decime dónde hay una balanza que los controle a los camiones que van repasados. Nadie controla nada, nadie controla nada. Porque la balanza que está en Chichinare frente a la camionera controla el que viene aquí para el Valle Medio. Ya vienen vacío. Ya vienen vacío. ¿A quién vas a controlar? ¿Al que vende pescado? La verdad, es una risa todo, ¿eh? Es una risa. Yo te digo, la verdad, no tiene que haber un control, una balanza, no sé, acá en el medio del Alto Valle, del Valle Medio, no sé, pero en las direcciones donde transitan los camiones pesados. No lo hagas al revés, para decir, bueno, sí, hay una balanza. No lo hagas al revés, para no controlar a nadie. Yo no sé quién fue el genio que puso la balanza en Chichinale mirando para acá. ¿Cuántos van? Pablo, ¿cuántos van? ¿Cuántos camiones con fruta van al puerto? ¿Cuántos? Cuando van 10 camiones con fruta al puerto, pasan 150 con arena para Vaca Muerta. Claro, la diferencia es para allá. Fijate vos dónde, para qué lado está más roto la ruta. Para aquel lado. Hasta se han hecho los huellones ya en la autopista, en el valle. Ya se han hecho los huellones. Y bueno, esto es así. No hay control. Y mientras no haya control, ahora, no sé, ponerle el año que viene que arreglen algo las rutas. Y después se va a romper de vuelta, Pablo. Se va a romper de vuelta. ¿Por qué? Porque no hay control. Entonces los que pasan pesado van a seguir pasando pesado y van a seguir rompiendo. Y después tienen que luchar de vuelta para arreglar. Y dale que va. Y te dicen, la plata no alcanza. Y no va a alcanzar. Porque es como si vos tiraras plata a un cesto vacío. ¿Me entendés? Pasa de largo. No hay arreglo de nada. No hay arreglo de nada. Acá el PAMI en el Valle Medio es toda una mentira. No anda nada. No anda nada. Tenés que hacerte atender con un cardiólogo en el Alto Valle. Te ponen un taxi, sí, perdés 10 horas para en el taxi. Porque ir y volver, el turno, van dos o tres personas, tienen que esperar al otro también que los atiendan. Es una barbaridad. Prefieren pagar un taxi para que haga todo ese recorrido en vez de arreglar con los médicos que están acá. Los tenés aquí a la vuelta de la esquina. Yo digo, ¿es tan difícil pensar un poquito? ¿O no les da la cabeza? Yo, para mí, no les da la cabeza, ¿eh? No les da el coeficiente en la cabeza para pensar y decir, che, tenemos que arreglar con los médicos de acá que el jubilado, que el adulto mayor, lo tiene a la vuelta de la casa. No, che, lo vamos a mandar allá 300, 600 kilómetros, tiene que hacer 600 kilómetros en el día, ida y vuelta, 600 kilómetros. No sabe si va a volver por cómo están las rutas, 10 horas ausente de la casa. En lugar de decir, bueno, che, arreglemos con los médicos acá en el Valle Medio, que los tiene a la vuelta a la casa, vais a hacerse atender y vuelve a la casa el abuelo, la abuela. Yo digo, no les da la cabeza, ¿eh? Yo digo, no les da la cabeza. Y tienen cargo de funcionario, hermano. Les pagan millonadas de pesos para que piensen eso. Les pagan millonadas de pesos para que decidan esas cosas, que no traten de arreglar con los médicos de acá. Tienen que arreglar con los médicos, con los cardiólogos, principalmente. Son profesiones que los adultos mayores necesitamos imperiosamente. ¿Es tan difícil pensar o solucionar algo? Hacemos todo difícil, hacemos todo lo contrario para joder al pobre abuelo que no tiene ni en qué trasladarse. Ah, pero te pongo un taxi, yo te lleva y te trae. Sí, tardás 10 horas para en tu casa. Te vas 10 horas de tu casa, no sabes si vas a volver.

0: Ah, pero viste, yo te pongo un taxi. ¿Pero qué? ¿De dónde saca eso, hermano? ¿Tenés cardiólogo acá en el Valle Medio? Arreglar con ellos. Arreglar con ellos. No. Le cuesta mucho pensar a esa gente, ¿eh? Y le pagan millonada de pesos para que sean funcionarios. Le pagan millonada de pesos para que sean funcionarios. Es una vergüenza. Es una vergüenza en mano de quién estamos. Es una vergüenza. No hay decisión correcta para nada. Hay desidia nada más. Desidia. Desidia. Podemos estar 2 horas hablando de esto, ¿eh? 2 horas podemos estar hablando de esto. Pero la gente no se da cuenta. No entiendo. No entiendo. Si le tiene que pasar algo, le tiene que pasar a un familiar muy cercano para que se den cuenta de que esta gente no piensa. No piensa lo correcto, no piensa para solucionar un problema. Ah, pero a mí un día me atendió bien, ¿eh? Me dijo uno. A mí un día me atendió bien. Ah, bueno. Nah. 8 de la mañana, 35. Estamos haciendo la mañana en compañía. Hasta las 12:30 estamos, ¿eh?
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0: Ocho de la mañana, 46, y vamos con lo que pasó anoche en el sorteo de las quinielas nocturnas. Comenzamos con la Neuquina, ¿sí? La Neuquina, a la cabeza la misa, el 26, 426. Le siguen el 682, 135, 277, 253, 908, 492, 741, 211, 371. A la cabeza, 0,426. Pasamos ahora a la provincia de Buenos Aires, porque fue la Virgen el 60 a la cabeza, 660. Luego, el 772, 233, 967, 552, 289, 004, 569, 012, 698. A la cabeza, en Buenos Aires, 4.660. Venimos a la provincia de Río Negro porque salió el miedo, el 90, 890. Luego, hasta el décimo lugar, el 806, 530. Luego el 653, ¿sí? Luego el 997, 782, 221, 266. 272 y 954. A la cabeza, 0,890. Finalmente, vamos a la nacional, porque a la cabeza fue el hospital, el 73, 473. Le siguen hasta el décimo lugar, el 421. Luego el 882, 574. 298, 025, 270, 728, luego el 355 y 430. A la cabeza, anoche en la Nacional, 6.473.
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0: A ver, vamos a ver, porque ahí teníamos justamente, ahí está.
9: De hijos, nietos, sobrinos, de los chicos que tengamos a mano, hay que disfrutarlos, sean hijos de la sangre, del corazón, del afecto, porque en cada chico se renueva la vida, así es esto, como el mecánico Juan Villa, Toldo, que le decía a la nena, no seas tan aparatosa, tanto te va a doler si te pegué con la campera, y se olvidó que en el bolsillo tenía una llave francesa.
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0: 8 de la mañana 49, estamos haciendo la mañana en compañía. Comenzamos con el diario La Prensa en el día de hoy. La Conmebol dispuso la suspensión del partido independiente Santa Fe-River a raíz del sismo que afectó a Colombia. El Merval rebotó, pero tres analistas recomiendan mirar desde la tribuna. Al menos 132 muertos y 570 heridos deja el terremoto de magnitud 7,4 en Colombia. YPF le venderá el 70% de Metrogas a Manzano por 780 millones de dólares. Torneo Clausura Belgrano fue superior y venció a Banfield anoche. Santilli asumirá como representante del Estado en el directorio de YPF. Empezó el juicio contra Piti Álvarez. Anticipó que va a declarar más adelante y se quedó dormido en pleno juicio. Dejamos este diario, vamos con otro diario de portada, es el diario Clarín. Thiago Almada ya se puso la banda roja ayer, ya firmó y por supuesto ya comenzó a entrenar. Otro sismo golpea la región, al menos 132 muertos y 1.400 desaparecidos en Colombia. Cali fue una de las ciudades más afectadas. En junio, un terremoto había devastado Venezuela. El fiscal le pide a Adorni, por favor, justifique su patrimonio. Dejamos el diario Clarín por unos instantes, por supuesto, y vamos con Página 12, otro de los matutinos en el día de hoy. Adorni quedó muy comprometido, dice el diario Página 12. El fiscal le dio 15 días a Adorni para que explique la enorme diferencia que hay entre sus ingresos lícitos y los gastos suntuosos que realizó desde que se convirtió en funcionario de Milei. En principio hay un agujero negro de 43 millones de pesos y 403 mil dólares. Si no resulta creíble, será citado a indagatoria, el paso previo a un procesamiento por enriquecimiento ilícito. Milei está recluido en Olivos y Karina manejando la Rosada. Seguimos con más títulos aquí. El vocero presidencial admitió el desvío de fondos para rutas. Dijo el vocero presidencial ante los periodistas que seguramente el impuesto a las nafta que corresponde a las rutas y algo se maneja en otro sentido en economía. No va todo a las rutas. Dejamos este diario, vamos con otros matutinos en el día de hoy. Ámbito financiero, a ver qué nos dice Ámbito Financiero en esta jornada de día martes 11 de agosto. El petróleo Brent roza los $90 y los futuros de Wall Street adelantan un rebote. Escándalo en el Tribunal de Tasaciones, se negó a responder una solicitud de acceso a la información que el propio organismo creó. Edenor le compró Metrogas a YPF. Créditos hipotecarios, ¿cuánto hay que ganar y ahorrar para comprar una casa de $100,000? Obras sociales en crisis, perdieron más de 1 millón de afiliados desde 2023 y crece la presión sobre la salud pública. Vamos con Olé Deportivo en el día de hoy. Almada se puso la camiseta y aseguró estar viviendo un sueño. Podría debutar el domingo la ida ante Independiente Santa Fe, suspendida por el sismo en Bogotá. llegó, firmó hasta el 2030 Almada y se entrenó ya en el Monumental, usará la camiseta 23. Boca de gala al Palacio a las 19 versus Recoleta. Otra vez en el Ducó va a jugar de local en la cancha de Huracán. Arrobarena repite a los 11 por primera vez por la ida en octavo de la Sudamericana. Tigre, Euro Romero, David, el delantero del equipo de Tigre, ya fue vendido. Huracán, soñamos con volver a salir campeones. 8 de la mañana, 55 minutos, vamos con los títulos del diario Río Negro que nos trajo Guillermo tempranito aquí a la radio, el diario papel. En la tapa dice: el gobierno ajusta el control de la agenda legislativa. Fuerte terremoto en Colombia de magnitud con imágenes, 7,4 dejó al menos 111 muertos. Son más de 1.500 los camiones varados, habilitan un autódromo para que estacionen. En Río Negro, controles de peso y contratos traban el traspaso de la ruta 22 y 251. El gobierno reconoció que subejecuta el fondo vial de ruta, es lo que yo le decía, ¿no? El vocero presidencial admitió que los recursos recaudados por impuestos a los combustibles no van a la totalidad al mantenimiento vial, va a otros lugares. Lo dijo el vocero presidencial. Río Negro avanza con su propio protocolo de alerta Sofía. Recorremos las páginas del diario papel, que ya está en todos los kioscos en el Valle Medio tempranito, para que usted, si lo quiere comprar, no se olvide que se sortean 10 autos 0 kilómetros. Vamos con ADN, la agencia de noticias de Río Negro. El conglomerado libertario va a competir en Bariloche. Ruta Nacional 151 es una trampa mortal, dijo la intendente de Catriel. Cisvial, el superávit de Milei, está manchado con sangre. Denuncian ilegalidades en la privatización ahora de las represas. Siete en punto, dice aquí en la región. Investigan en La Marque un caso de violencia de género tras el ingreso de una mujer herida al hospital de la ciudad. Un vehículo se incendió mientras circulaba en la vecina localidad de Beltrán. Nos quedamos en Beltrán porque denunciaron que un niño de 9 años se fue agredido por un perro en esa ciudad. La fiesta nacional de folclore y la familia se anunciaría en septiembre. Se realizarán tareas de fumigación en la Plaza Central de Beltrán y en el Boulevard Don Bosco. Hoy Valle Medio dice lo siguiente: encuentro de mini básquetbol en Choel Echoel. Curso de electricidad domiciliaria llega a Darwin. Distribuyen responsabilidades en el accidente fatal ocurrido en el 2023 en el camino a Rincón de Cruz. Principales títulos aquí en la mañana en compañías. Son las 8 de la mañana, 58, 3 grados, una décima la actual temperatura. 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
8: Mayormente nublado, la temperatura 8 grados, la humedad 75%.
9: Internacionales.
8: Ya son 132 los muertos por el terremoto en Colombia. El último parte informó además 700 heridos, cientos de desaparecidos y edificios colapsados por el movimiento de 7,4 grados con epicentro en San José del Palmar y que se sintió en varias ciudades. El presidente Abelardo de la Espriella declaró desastre nacional y continúa el trabajo de rescatistas, el ejército y los equipos de especialistas. El aeropuerto de Cali retomó su actividad, pero varios vuelos fueron cancelados o reprogramados, mientras que Manizales decretó el toque de queda. La autoridad marítima aclaró que no hay amenazas de tsunami en el Pacífico, aunque entre el 11 y el 19 de agosto se esperan niveles elevados en el mar. Cancillería coordinará la entrega de ayuda para Colombia. Amplía Pablo Lugano.
10: Móvil. Tras el sismo que sacudió la costa oeste de ese país y se sintió también en Ecuador y Panamá, de la cartera que dirige Pablo Kirchner y con la logística aportada por el Ministerio de Seguridad a cargo de Alejandra Monteoliva, Argentina enviará a Colombia lo recolectado en tres centros oficiales de acopio, ubicados en Cabildo al 1100 del barrio de Belgrano, Arenales al 2500 de Recoleta y la Casa La Cabral, ubicada en calle 6 entre 57 y 58 de La Plata. En la embajada colombiana en nuestro país, en tanto, habrá una conferencia de prensa a las 9:30 donde personal diplomático actualizará la situación. Desde el centro porteño, Pablo Lugano, Radio Rivadavia.
8: Nacionales. Hoy se reunirá la mesa política del gobierno. Estará encabezada por Karina Milei y Diego Santilli para analizar la agenda legislativa luego de la sesión por la ley de propiedad privada, donde el gobierno debió ceder varios capítulos para su aprobación. La secretaria general de la presidencia, por su parte, se reunió con legisladores libertarios bonaerenses para definir la presentación de proyectos en el segundo semestre. El jefe de gabinete, en tanto, asumirá ad honorem en YPF como representante del Estado, mientras que su antecesor, Manuel Adorni, deberá explicar sus movimientos patrimoniales ante la justicia. Avanza el operativo de seguridad para la visita del Papa León XIV. La ministra Alejandra Monteoliva encabezó en Córdoba una reunión con el Comando Unificado y los jefes regionales de las fuerzas federales, mientras se aguardan más detalles de la agenda del pontífice desde el Vaticano. Los extranjeros no residentes deberán pagar en los hospitales nacionales. La medida alcanza a la atención no urgente y el paciente deberá abonarla si no tiene cobertura, mientras que las emergencias están garantizadas sin trámites ni demoras.
9: Economía.
8: Eliminaron el descuento de la tarjeta SUBE para combinar el tren con el subte. Rige para quienes utilicen el subterráneo como segundo medio inmediatamente después de viajar en el ferrocarril, por lo que los usuarios deberán pagar la tarifa completa en ambos. Por otra parte, si el recorrido se inició en el subte y sigue en tren o colectivo, se mantiene el beneficio del 50%. El riesgo país volvió a subir y alcanzó su nivel más alto en dos meses. El índice se ubicó en 463 puntos, según los analistas, por la guerra en Medio Oriente, la suba de las tasas de interés y las perspectivas de inflación.
9: Judiciales.
8: Polémica en el juicio contra Pity Álvarez. El músico se quedó dormido y hubo cruces entre su defensa y el fiscal. El abogado Javier Marino insistió varias veces en que su representado no estaba presente a pesar de estar en la sala, mientras que el fiscal Sandro Abraldes lo acusó de entorpecer el debate. Facundo Moyano aseguró que no consume drogas y que su novia tuvo un paro cardíaco. Así se refirió por primera vez al episodio que protagonizó junto a Candela Arrizaga y reiteró que es inocente de todos los delitos de los que se lo acusa.
9: Deportes.
8: Thiago Almada fue presentado como nuevo refuerzo de River. El campeón del mundo de Qatar llegó ayer al país y luego de firmar el contrato se incorporó a los entrenamientos y no se descarta que debute el fin de semana por el torneo local. Conmebol suspendió el partido que River debía disputar mañana ante Independiente Santa Fe en Bogotá por la Copa Sudamericana a raíz del terremoto. Hoy Boca recibirá a Recoleta de Paraguay desde las 19 por la ida de los octavos de final. También hoy cierra la cuarta fecha del clausura. Desde las 21 jugarán Talleres Lanús en Córdoba, mientras que ayer Banfield cayó 2-0 ante Belgrano y Unión perdió en Santa Fe con Central Córdoba 2-1. Lionel Messi volverá esta noche a Estados Unidos. El capitán de la selección extendió unas horas su estadía en Rosario tras el fallecimiento de su padre para acompañar a su familia antes de retomar su actividad con el Inter Miami.
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8: El pronóstico anticipa para hoy una temperatura máxima de 12 grados y una mínima de 7 con cielo parcialmente nublado. Para mañana miércoles, máxima de 11, mínima de 8 y probabilidad de lluvias aisladas por la tarde. La marca actual en la ciudad de Buenos Aires, 8 grados, la humedad 75%, el cielo está mayormente nublado.
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0: Bueno, exactamente las 9 de la mañana, 17 minutos, el ministro de Gobierno de la provincia, Agustín Ríos, habló en pocos minutos sobre algo muy importante, interesante para el empleado estatal, tiene que ver para la parte contractual, ¿no? Sentirse un poco más seguro.
1: Miles de trabajadores venían esperando regularizar la situación que mantienen con el Estado rionegrino. La ley busca ordenar lo que tiene que ver el empleo público, fortalecer la carrera administrativa de los trabajadores y darle mayor previsibilidad a esos 4.200 trabajadores en forma aproximada que están en una situación de contrato provisorio con la provincia. Son trabajadores que vienen prestando estos servicios hace años y esta ley no incorpora un solo trabajador nuevo al Estado. Regulariza la situación de personas que ya están trabajando, que vienen prestando servicios, que lo vienen haciendo durante años, y lo que hace la ley es regularizar esa situación. No hay nuevos ingresos, no hay otro gasto, porque se viene abonando lo mismo hoy que lo que se va a abonar en unos meses cuando este proceso culmine. No hay una afectación presupuestaria nueva, sino que se regulariza la situación de estos agentes que hoy están meramente una situación distinta al resto de los agentes públicos que tienen la estabilidad de la permanencia, a contrario de lo que sucede con estos agentes que tienen un contrato provisorio que en algún momento se fue renovando cada 3 meses, 6 meses. Hoy estamos en ese proceso de renovación anual, pero son trabajadores que en algunos casos ya llevan más de 4 años trabajando dentro del Estado provincial.
0: Bueno, ahí estaba el ministro Agustín Ríos, ministro de Gobierno de la provincia, que de alguna manera envió un mensaje claro hacia los trabajadores estatales con respecto a esta iniciativa, ¿no? Las 9 de la mañana con 19 minutos. ¿Usted se acuerda en el caso, el fatal caso ocurrido en el 2023 en el camino Rincón de Cruz, sobre el accidente fatal? Donde un ciclista circulaba junto a 2 compañeros por la ruta conocida como el Camino a Rincón de Cruz, cuando fue impactado por una camioneta Fiat Strada Adventure. El accidente ocurrió a unos 200 metros de la escuela primaria 178, a unos 5 kilómetros de Beltrán. Los 3 ciclistas realizaban un recorrido por el sector rural y transitaban en fila por la ruta. El ciclista, que resultó víctima fatal, ocupaba el último lugar de la fila. La camioneta se aproximó desde atrás e inició una maniobra de sobrepaso por el carril izquierdo, pero no logró evitar la colisión. La parte delantera derecha del vehículo impactó contra la parte posterior de la bicicleta. La familia del ciclista inició una demanda por daños y perjuicios contra el conductor de la camioneta. Reclamaron una indemnización por daño moral y por las consecuencias económicas derivadas del fallecimiento. El fuero civil de Chuele hizo lugar parcialmente a la demanda y determinó una responsabilidad concurrente. Atribuyó un 80% al conductor de la Fiat de Strada y un 20% al ciclista. El conductor rechazó la responsabilidad por el accidente, sostuvo que circulaba a una velocidad permitida y de forma reglamentaria, y que cuando observó a los 3 ciclistas, redujo la marcha e inició la maniobra de sobrepaso con la luz de giro. Según su versión, durante esa maniobra el ciclista se desplazó de manera intempestiva hacia el sector por donde avanzaba la camioneta. Los 2 ciclistas que acompañaban a la víctima aportaron elementos relevantes para reconstruir el hecho. Uno declaró que los 3 circulaban en hilera y que no escuchó bocina ni frenadas antes del impacto. El otro señaló que avanzaba en fila cerca del margen derecho y que escuchó un fuerte golpe antes de observar el paso de la camioneta. También afirmó que no percibió una advertencia previa del conductor. Para determinar las responsabilidades, la sentencia analizó las pericias accidentológicas, las actuaciones de la causa penal, los testimonios y las normas de tránsito. Una de las pericias estableció que el ciclista circulaba por un sector medio de la calzada y el conductor de la camioneta avanzaba sin una distancia mínima de seguridad y a una velocidad excesiva. La camioneta circulaba a unos 110 kilómetros por hora, mientras que el ciclista lo hacía a 30,6 kilómetros por hora. Tras el impacto, el conductor de la Fiat Strada frenó y terminó su recorrido en la banquina contraria. La jueza consideró que sobre el automovilista recaía una responsabilidad mayor por conducir un vehículo con más potencial para causar daños y porque circulaba detrás del ciclista, posición desde la cual podía advertir su presencia y adoptar medidas para evitar el impacto. El fallo aplicó el Código Civil y Comercial y las disposiciones de la Ley Nacional de Tránsito y Provincial también. La sentencia señaló que el conductor de la camioneta no respetó las reglas relativas al adelantamiento, la distancia prudente, la velocidad precautoria y el dominio efectivo del vehículo. Respecto al ciclista, consideró que no cumplió con las normas provinciales que establecen la circulación por el borde derecho de la ruta. ¿Sí? La resolución también hizo lugar a la excepción de falta de cobertura. El conductor reconoció que al momento del accidente no tenía licencia habilitante, circunstancia que también confirmó un informe de la Inspectoría Municipal de Chuelechuel. La póliza excluía expresamente los siniestros ocurridos mientras el vehículo estuviera a cargo de una persona sin habilitación para conducir. Por ese motivo, la aseguradora quedó fuera de la condena. Sí, esto es una comunicación que ha dado la justicia de Río Negro con respecto a este hecho, reitero, que se sucedió en el 2023, que distribuye responsabilidades en este accidente fatal ocurrido en el camino a Rincón de Cruz. La justicia le otorgó el 80% de responsabilidad al conductor y un 20% al ciclista.
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0: Bueno, las 9:31, 9:31. Ustedes saben que la legislatura de Río Negro aprobó en segunda vuelta una serie de modificaciones a la ley de ejecución penal de la provincia, ratificando una iniciativa presentada por, en este caso, por los legisladores oficialistas Pica y López. La medida establece un endurecimiento en el régimen carcelario al prohibir de manera definitiva el acceso a beneficios como salidas transitorias y libertad condicional a los presos que cumplan penas por los hechos más graves del Código Penal. El objetivo central de la reforma es evitar que delincuentes con condenas por delitos de alta severidad puedan reinsentarse o circular en la vía pública antes del cumplimiento efectivo de sus penas. Con la ratificación obtenida en la última sesión parlamentaria, la provincia busca afianzar un marco normativo más estricto en materia de seguridad e impedir la flexibilización de las condiciones de detención para este tipo de criminales.
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0: Las 9 de la mañana con 37. Ustedes saben que, bueno, el fin de semana se puso en marcha la maquinita del PJ en la provincia de Río Negro. ¿Por qué? Porque se presentó en sociedad, por supuesto, en principio, para sus afiliados, para sus dirigentes, para intendentes colegas, para diferentes dirigentes del PJ en la provincia de Río Negro, en la ciudad de General Roca, en el Club Italia Unida. Allí se realizó el acto con cerca de 3.000 personas. La candidatura se puso en marcha de María Emilia Soria. Está en línea Sebastián Altamiranda, dirigente del PJ en la localidad de Cholechuel. Sebastián, buen día, ¿cómo estás?
1: Buen día, Hugo, un saludo para vos y para toda tu audiencia. Un gusto escucharte.
0: Por favor, el gusto nuestro. Sebastián, bueno, contanos un poco lo vivido este fin de semana allí en el Italia Unida, donde creo que la única oradora fue María Emilia Soria. ¿Qué te causó este comienzo y esta presentación de este camino que, por supuesto, van para las elecciones del año que viene?
1: Sí, tal cual, Hugo, como lo decís, la única oradora fue Emilia. Habíamos tenido en agosto en junio un intento de reunión acá en Chuele, pero bueno, como se había, estaba la previa del Mundial y había algunas cuestiones que tenían que ver con la organización, decidieron hacer directamente el lanzamiento de la candidatura de María Emilia. Ajá. A gobernadora de la provincia de Río Negro. Fue un acto muy muy emotivo, con mucha militancia, muchos jóvenes, lo cual es muy interesante. Había centros de estudiantes de la Universidad de Río Negro, del IUPA, mucha militancia joven y muy con ganas. Sentí eso en el acto. La verdad que nos transmitió mucha fuerza, Emilia, nos motivó mucho y obviamente nos comprometió a trabajar primero por una unidad, ¿no? Porque ella recordó en el acto que las veces que el peronismo ha estado unido ha triunfado en la provincia de Río Negro. Y nos llevó a esa cuestión, ¿no? De que todos unidos podemos más. Entonces fue un acto con mucha militancia, con mucho empoderamiento por parte de ella de su candidatura y muy reflexivo también, ¿no? Uh-huh. No solo desde lo que tiene que ver con esto de la unidad partidaria, sino además de cómo planteó un esquema de planificación para la provincia en las distintas áreas que tocó. Me parece que es muy importante porque es lo que está elaborando dentro de su plan de gobierno.
0: Claro, ya está pensando en algunas líneas para elevar como plan electoral.
1: Totalmente, y con un conocimiento muy muy fino de la provincia. Ajá. Realmente en su alocución no solo trazó grandes cuestiones que tienen que ver con la educación, con la salud, con la justicia, con áreas específicas de gobierno, sino además cuestiones muy muy muy finas con respecto al funcionamiento de las plantas de tratamiento de líquidos cloacales en los pueblos, con el desarrollo que tenía Catriel en su momento de desarrollo de gas y petróleo convencional, y ahora todo fue trasladado hacia Vaca Muerta. Entonces hoy Catriel te queda sin esa fuente de recursos y tiene que ver con la planificación que ha sido defectuosa. Entonces ella plantea que hoy Catriel podría tener otras actividades económicas que vengan a paliar la falta de trabajo, ¿no? Entonces, muy fina con esas cuestiones. María Emilia no es de hoy que conoce la provincia, fue candidata a diputada nacional y en su momento recorrió toda la provincia siendo muy joven. Uh-huh. Y la verdad que eso también a uno le da mucha tranquilidad, ¿no?
0: Sebastián,
1: Sí, perdón.
0: Decías vos al principio, y estaba leyendo yo un poco, sí, algunos mensajes que se escribieron, por supuesto, de colegas después del acto, que hizo mucho hincapié en la unidad, como decías vos. La unidad, por supuesto, ¿cómo está el peronismo en la provincia? Porque creo que por allí viene el mensaje, la unidad tiene que ser la base para arrancar, me imagino. ¿Cómo está el peronismo? Porque sabemos que el peronismo siempre ha tenido distintas vertientes dentro, en la provincia de Río Negro y en el país. ¿Cómo está hoy? ¿Todavía hay peronistas que están fuera del plato, como dicen en la política, en la jerga de la política, o están todos direccionados con la candidatura de María Emilia?
1: Mira, yo creo que esto recién comienza, ¿no?
0: Sí.
1: O sea, el trabajo, si bien Emilia no empezó ahora a trabajar en su candidatura, al haber tomado la decisión, por supuesto que se están alineando todos los sectores, y el trabajo es de su equipo de político para justamente tener esta unidad, ¿no? Que me parece que es fundamental, y ella lo recalcó mucho porque ella siempre dice, yo puedo ser quien maneja el barco, digamos, pero después hay un montón de gente que tiene que estar atrás de uno, porque una vez que está planteado un esquema de gobierno, se necesitan a todos los sectores para gobernar, se necesitan a todos los sectores para pensar, y me parece que en esto, ¿no?, que en la variedad y en la multisectorialidad está la riqueza de una propuesta de gobierno y de un equipo luego, ¿no?
0: Claro. Seguramente. Y este planteaba también un escenario de tercios, quizás, que se habla tanto esto de escenario de tercios. La unidad garantiza el piso, ¿no?
1: Sí, claro, tal cual. Es lo que vos estás diciendo. Y en estos momentos de una disputa de tercios, bueno, no se puede dejar a nadie de lado. Y bueno, y es lo que yo te digo, más allá de dejar de lado o no, me parece que en la multisectorialidad está en el pluralismo, hay una fortaleza indiscutida, y por eso es que Emilia llamó a rememorar las elecciones pasadas, ¿no?, donde Río Negro eligió dos senadores de nuestro espacio político, ¿no?
0: Uh-huh.
1: Entonces Ana Marx y Martín Soria ingresaron a la Cámara de Senadores, y es importante esto, ¿no?, porque después hay leyes que hay que defender, como pasó ahora con la ley de tierras, como pasó con la ley del fuego. Entonces me parece que también esto es un momento bastante reflexivo en cuanto a los diputados y senadores que uno elige, ¿no?, porque a veces la gente toma mucho partido por las elecciones a cargos ejecutivos, ¿no?
0: Claro.
1: Intendente, gobernador, presidente. Y por ahí las de legisladores, que son senadores y diputados nacionales, es como que la gente o participa menos o piensa que eso se decide en otro lado, pero realmente son cuestiones muy importantes para nuestra Patagonia, para nuestra zona andina de bosques, ¿no? La zona de Bariloche, el Bolsón. La ley del fuego es muy importante que no haya sido derogada o modificada. La ley de extranjerización de la tierra igual hubo. Entonces me parece que, bueno, nosotros, ya te digo, en el 2025, cuando elegimos los senadores y diputados de nuestra provincia, bueno, que representan a nuestra provincia en el Congreso, me parece que también es importante, y bueno, por eso ella llamó y puso ese ejemplo de unidad, porque ganamos dos bancas, ¿no? Entonces,
0: está bien.
1: Era un
0: Sebastián,
1: importante recalcarlo.
0: Sí, más allá de todo esto, de esta explicación que está dando vos, creo que a partir de este momento de la presentación de ya de María Emilia en Sociedad como candidata del PJ, llegó también estos momentos ahora y seguramente van a venir nuevos algunos desafíos, ¿no? Como por ejemplo, bueno, abrir el juego, armar equipos de trabajo, definir un rumbo de campaña y además también acordar los mecanismos de acuerdos internos, ¿no? Estos puntos son fundamentales.
1: Totalmente, totalmente. Eso es lo que viene ahora justamente con la unidad, ¿no? Armar equipos, recorrer la provincia, seguir afinando el lápiz en lo que son las propuestas y los proyectos y la planificación. Ella hizo mucho hincapié en la planificación, ¿no? Como herramienta para justamente para acceder a un gobierno y luego poder desarrollar, tener resultados positivos, ¿no? Así que bueno,
0: algo más que te quería preguntar, porque desde hace un tiempo, cuando ella lanzó unos primeros mensajes, cuando estaba la idea de ser la candidata, dijo: mi vicegobernador va a ser de San Carlos de Bariloche, porque es la ciudad más grande de muchos electores. Ahora, aparentemente, la última información que se ha sabido, no sé qué has escuchado vos ahí en los pasillos, pero se habla de que como que ha archivado esa idea de que Bariloche sea el candidato de vicegobernador.
1: Mirá, yo creo que en Bariloche hay muy buenos dirigentes. Sí. Hay un montón, además. No solo buenos, sino que son un montón y un montón buenos, ¿no? Vos pensás que en Bariloche nuestra diputada Cerquís es de Bariloche. Sí, sí. Ana Marx, senadora, es de Bariloche, y hemos tenido siempre mucha representatividad en la zona andina, y me parece que además es una zona que por supuesto, como ella lo indica, tiene que ser valorada como tal por la industria, por el turismo, por la industria del conocimiento que hay, la cantidad de empresas, el Centro Atómico Bariloche, el Balseiro, el INVAP. Es un desarrollo constante de científicos y de mucha materia gris, ¿no? De mucho valor agregado a la zona de los lagos de Bariloche, en particular el Bolsón, demás, ¿no? Sí, sí. Pero, y además que es la zona más poblada, la ciudad más poblada de la provincia. Yo creo que está en consideración de ella eso, y no tengo definiciones precisas de eso, pero bueno, serán todos trascendidos. Está bien. Y obviamente lo tendrá que resolver ella con su entorno más íntimo y con las negociaciones políticas, en el buen sentido, ¿no? Porque a veces uno dice, uy, negociaciones políticas, no, negociaciones políticas en el buen sentido, donde se hable de planificación y donde se le dé la relevancia a una zona que incorpora, que tiene mucha gente y mucho valor agregado.
0: Seba,
1: como decía, importancia económica.
0: Sebastián, te hago una última pregunta y no me conteste con el cassette, viste que a veces le responden los dirigentes o políticos o gente que está dentro de este tema. ¿Te gustaría ser el candidato a intendente de Cholechuel?
1: Mira, nosotros estamos trabajando para tener una fuerza, eso sí te lo voy a decir, no está ni grabado, ni cassette, ni...
0: Está bien, ni figurita. Eso me gusta, eso me gusta.
1: Nosotros estamos trabajando para tener una opción... que gane las elecciones en Cholechuel el año que viene. Estamos trabajando para eso. Y de ahí, como dijo Emilia, serán los... porque también ella lo dijo y bajó línea al respecto, y me parece que está perfecto, tendremos los mejores candidatos en nuestras ciudades que acompañen a la futura gobernadora. Entonces me parece que en eso estamos trabajando, justamente.
0: ¿Te anotás?
1: Tener los mejores candidatos, los mejores equipos de gobierno y las mejores propuestas en todos los ámbitos, en lo municipal y en lo provincial.
0: ¿Te estás anotando, sí?
1: ¿Cómo?
0: ¿Te estás anotando?
1: Estamos trabajando en la unidad básica, estamos trabajando en los distintos sectores nosotros también, ¿no? Así que bueno,
0: ahí ya te pusiste el cassette.
1: Es la verdad.
0: Cuando decís estamos trabajando, ya
1: para eso, ¿no?
0: Vamos a ver. Yo te pregunté en lo personal, no en lo grupal, en lo personal.
1: En lo personal a uno siempre cuando recorre los barrios, cuando anda en los clubes, cuando da una vuelta por el pueblo, digamos, por supuesto que a uno le uno tiene un ojo crítico. Y puede planificar cosas y ve cómo le gustaría ver la ciudad, el pueblo, digamos, las cosas en las que hay fallas, en las cosas que están bien, porque también no es solo cuestión de tirar, digamos, arena arriba de las cosas que están hechas, pero bueno, entonces, en ese sentido, por supuesto que uno está preparado
0: Te gustaría, te gustaría.
1: Puede ser.
0: Bueno.
1: Veremos más adelante.
0: Gracias, Seba.
1: Ahora estamos con otra discusión. Gracias. Y lo de marzo-abril va a ser fundamental, ¿no? Si se dan las elecciones en ese... Hay que ver, para gobernador, cuando sean.
0: Está bien. Sebastián, gracias, que tengas un buen día, muy amable.
1: Muchas gracias, Hugo.
0: Hasta luego, gracias. Sebastián Altamiranda, le gustaría ser candidato a intendente de Chuele, Atención, ahí por el PJ en la ciudad de Chuele, lo dijo aquí en la radio. Faltan 8 minutos para las 10.
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0: Las 9:55, nos quedan 5 minutitos antes de las noticias y estamos haciendo la mañana en compañía con una temperatura a esta hora de 3 grados 9 décimas, jornada con cielo cubierto, y nos vamos a la vecina localidad de Beltrán para charlar con la secretaria de Desarrollo Humano de esa localidad, como es Gaby Chávez, ¿no? Está en línea, Gaby, ¿cómo te va?
1: Hola, buen día a la audiencia.
0: Bien, gracias por atendernos, bueno, la verdad que se llevó a cabo no hace muchos días, y quería comenzar con esto contigo, esta feria de carreras que, bueno, tan esperada en la zona del Valle Medio y que, bueno, ha resultado un nuevo año más con mucho éxito.
1: Sí, la verdad que cada año se va fortaleciendo. Este año contábamos con 37 casas de estudios, tanto de Alto Valle como de Bahía Blanca. Uh-huh. Nos habíamos organizado en comisiones, el intendente salió para el Alto Valle de Río Negro y Neuquén, y en mi caso nos tocó salir con otra comisión para Bahía Blanca. La verdad que súper receptivas todas las casas de estudio, con un poco incrédulos al principio de la gran movilización que había en torno a nuestra feria, porque nos contaban que muchos de los lugares donde están invitados hay a veces pocas personas. Uh-huh. Entonces, cuando nosotros hablábamos de más de 700 estudiantes de las escuelas secundarias, bueno, lo pudieron ver finalmente. Tuvimos entre 800 y 1000 estudiantes y acompañados después por sus familias también. Conocimos situaciones particulares que la verdad que son muy bienvenidas. Por ejemplo, una familia de San Antonio que llegó a Beltrán para recorrer la feria, para acompañar a su hijo. Entonces, la verdad que esas son cosas que van pasando cada año, que fortalecen mucho el proyecto de nuestro intendente.
0: Uh-huh. Exactamente, y aparte tener al alcance de la mano la posibilidad de elegir la carrera, que quizás te ayudan también desde tu casa a la elección, donde la familia puede ir a acompañar al chico a elegir la carrera, a asesorarse. Creo que son momentos importantes, ¿no?
1: Sí, momentos importantes para acercar a nuestros jóvenes herramientas para, como decíamos en las charlas en las escuelas cuando los fuimos a invitar, es una de las primeras decisiones que una persona toma solo, porque veníamos desde el jardín de infantes hasta el fin de la escuela secundaria en un trencito que todos nos subimos y todos hacemos lo mismo. Y ahora llegó el momento de tomar decisiones personales, y qué mejor que hacerlo acompañados en un entorno serio, cuidado, pudiendo estar asesorado y acompañado de la familia. También para aquellos adultos a los que nos interesa seguir estudiando y para quienes rápidamente quieren insertarse en el mundo laboral con herramientas que dejan algún curso o algún otro sistema de orientación laboral, ¿verdad?
0: Exactamente. Bueno, Gaby, ustedes también a través del área de desarrollo suman talleres, talleres para las amas de casa, realmente talleres importantes, ¿no?
1: Sí, este año, como siempre, renovamos los talleres de la provincia desde el Ministerio de Desarrollo. Este año tenemos 5. Hay cultivo de hongos, de alimentos. Ajá. Hay electricidad domiciliaria, hay herramientas básicas de inteligencia artificial, hay talleres de costura. Que tenemos en convenio con Cáritas para el uso de máquinas industriales. Tenemos una variada propuesta que está en marcha desde el mes pasado, así que bueno, de vuelta recuperando todo el movimiento que eso implica.
0: Contame qué más tenés dentro del área, seguramente proyectado para estos días.
1: Bueno, este fin de semana largo tenemos, estamos acompañando a la Comisión de Artesanos. Sí. En la 20ª fiesta provincial, Feria Provincial de Artesanos. Así que bueno, estamos recibiendo la inscripción en estos días de más de 130 feriantes, no solamente de Río Negro, sino de toda la Argentina, que van a visitar Beltrán. Así que, bueno, poniéndonos rápidamente a tono de haber atendido tantas casas de estudio la semana pasada, ahora con los estudiantes. Ahí trabajamos todas las áreas, porque la verdad que es un gran movimiento de personas que se van a acercar a Beltrán, tanto de feriantes como de visitantes.
0: Claro.
1: Así que, bueno, preparando hace bastante tiempo toda esta actividad, aparte que se merece después de 20 años de que tiene vigencia y que está emplazada en el Beltrán, un recibimiento grande, lindo.
0: Aparte, sí, Gabriela, sí. Este movimiento, como bien lo decías vos, vienen de distintos lugares de la provincia de Río Negro, artesanos, emprendedores, gente que trabaja para la cultura de esa manera también. La verdad que es que Beltrán, que hace tantos años, como bien lo mencionabas vos, es epicentro de esto, la verdad que esto es muy valedero por la labor, por el trabajo constante del grupo de artesanos que llevan adelante todo esto, ¿no?
1: Sí, sí, es parte de la idiosincrasia, es parte de nuestra identidad como beltranenses, generar y mantener, sobre todo en un momento político y económico como el que estamos viviendo en este momento, sostener ese tipo de actividades hacen a la identidad de Beltrán.
0: Bueno, ¿algo más que quieras agregar, Gaby?
1: Sí, invitar a todas las familias a compartir con nosotros también la fiesta de las infancias, sí, que va a ser el próximo 23 de agosto en el gimnasio municipal, como siempre, con muchos juegos, sí, algo para compartir, una invitación también para toda la familia.
0: Bueno, Gaby, seguramente esto lo vamos a estar charlando la semana que viene. Nos queda una semana por delante todavía para estos preparativos del Día de las Infancias, que se viene entonces a Beltrán. Que tengas una buena jornada, gracias.
1: Bueno, muchas gracias. Voy acompañando al intendente en secciones en Viedma, así que seguramente volvemos con novedades.
0: Esperá, no te despidas. Contame, ¿qué fuiste a buscar a Viedma?
1: Bueno, tenemos una reunión importante con el ministro de Gobierno, con Agustín Ríos. Traemos varias inquietudes y documentación que se nos fue requerida. Así que llegamos hace un rato y tenemos esta reunión.
0: Bueno, mucha suerte, gracias.
1: Muchas gracias a ustedes, a disposición siempre.
0: Hasta luego. Gaby Chávez, la secretaria de Desarrollo Humano de la localidad de Luis Beltrán, aquí en La Mañana en Compañía. Nos hablaba desde la ciudad de Viedma, capital, donde está tramitando y haciendo gestiones con el intendente Robin del Río para su localidad.
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6: 5 décimas. Sensación térmica 8 grados 6, humedad 80%, cielo mayormente nublado.
5: Internacionales.
6: Continúa la búsqueda de un argentino que desapareció en Colombia tras el terremoto. Se trata de Carlos Luis Cáceres, de 69 años, con quien su familia perdió todo contacto y teme que se encuentre afectado por el fenómeno. El hombre se encontraba en la ciudad de Pereira cuando se registró el terremoto, ciudad donde se reportaron 60 muertos. Sin embargo, en la embajada colombiana en Buenos Aires no hay reportes de argentinos afectados. Amplía Mauro Gundín.
7: En estos momentos el embajador de Colombia en Argentina, José Roberto Acosta Ramos, está brindando una conferencia de prensa en la propia embajada, donde está dando detalles de lo que está haciendo en estos momentos, todo lo que ha dejado el terremoto en Colombia. Asimismo, confirmó que hasta el momento no hay reporte de personas heridas o muertos de nacionalidad argentina.
8: Desafortunadamente ya se han contabilizado 169 fallecidos en la República de Colombia con esta tragedia, un terremoto que no habíamos tenido en más de 50 años, que abarcó diferentes ciudades. Las tres cordilleras de nuestro país se vieron afectadas con el sismo y más de 600 personas reportadas como desaparecidas o no ubicadas, y hay cifras no oficiales que llegan hasta 2.700. No se tiene reporte, afortunadamente, de argentinos que estén desaparecidos o fallecidos en este momento en Colombia, pero estamos muy atentos de estar reportando cualquier contingencia.
7: Mauro Gundín, la red informativa.
5: La muerte de Diego Maradona.
6: Se espera por una declaración clave en las audiencias. Amplía Rosario Bigozzi.
9: La defensa de la psiquiatra Agustina Kosachoff, el doctor Vadim Misanchuk, aseguró que a partir de los relatos que van a ofrecer como testigos los integrantes de la junta médica, se podrá corroborar que la muerte de Diego fue abrupta.
10: Esa junta fue crítica con la actividad de los médicos y nosotros, como clave, tenemos para responder a esas críticas las pericias que se hicieron en la asesoría pericial de San Isidro, que justamente de alguna forma tienen una opinión contraria. Es decir, en Medicina 2 más 2 más 4, la Junta Médica de la Bonaerense dijo que fue una muerte de manera crónica, con una agonía, y la Junta Médica de la Asesoría Pericial de San Isidro, que depende de la Corte Suprema, dijo que fue una muerte abrupta, algo aguda, algo mientras el paciente dormía.
9: A partir de hoy, una ronda de testigos de los profesionales médicos que integraron la junta médica de todas las partes, dando su opinión acerca de los resultados de la autopsia junto con los estudios complementarios. Rosario Bigozzi, la red informativa.
5: Fútbol.
6: Jeff Bezos quiere meterse en el Liverpool. con una inversión de aproximadamente 1.500 millones de euros, un consorcio liderado por el dueño de Amazon pretende adquirir una participación del 30% en el club inglés. El acuerdo podría anunciarse esta misma semana. Teniendo en cuenta el patrimonio neto de los inversores, el Liverpool ganaría una capacidad financiera total de unos 300.000 millones de euros, aunque es poco probable que el equipo pueda utilizar estos fondos directamente para fines deportivos.
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6: Atención automovilistas, congestión en la Perito Moreno, luego de una serie de choques antes del enlace con la 25 de mayo y también un choque que se produce en estos momentos a la altura del Club Vélez Sarsfield. De Lepiane, sentido a Ezeiza, también con una enorme congestión. Vuelco en la zona de 11, corte total en Perón y Larrea. A todo esto, usuarios de trenes, la línea Roca, Ramales La Plata y Bosques Vía Quilmes, normalizó su frecuencia tras unas demoras por problemas técnicos. Mantiene demoras la línea Belgrano Sur, Ramal Catán, por problemas técnicos. Resto de trenes y subtes con normalidad.
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11: Hasta 14 grados las máximas esta tarde en Buenos Aires, con buen tiempo y cielo algo nublado. Mañana miércoles aumenta la nubosidad y hay probabilidad de chaparrones durante la tarde. El resto de la semana persistirá abundante nubosidad con cielos casi nublados y temperaturas entre 8 y 16 grados. Lucas Berengua, Meteorología, Radio La Red.
6: 10 de la mañana, 7 minutos en la ciudad de Buenos Aires. La temperatura 9 grados 5 décimas, sensación térmica 8 grados 6, humedad 80%, cielo mayormente nublado.
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0: exactamente las 10 de la mañana con 18 minutos. Está en línea la directora del hospital de aquí de la ciudad de La Marque, Natalia Rodríguez. Natalia, buen día, ¿cómo estás?
1: Hola Hugo, buenos días y buenos días a toda la audiencia.
0: Bueno, en principio consultarte porque uno se ha enterado a través de las redes y, o también a través de los vecinos sobre estos nacimientos que ha tenido el hospital de la ciudad de La Marque, de dos chicos, de dos bebés. ¿Nos podés contar?
1: Sí, Hugo, en este mes de julio tuvimos dos nacimientos de acá en la localidad, así que, bueno, fueron atendidos acá en la guardia y inmediatamente se tomaron todas las precauciones esos y fueron derivados a Choel Echuel para la revisación del pediatra, de la ginecóloga, pero fueron nacimientos a término. Viste que a veces las embarazadas se les adelanta las horas de parto, pero bueno, fueron a término y los niños y la mamá llegaron en perfectas condiciones en Choel Echuel.
0: Ajá, bueno, eso es importante, ¿no? Más allá de la acción, digo, es importante que todo haya transcurrido como seguramente lo habrán programado.
1: Sí, y también tuvimos un nacimiento en el mes de junio, eso fue en la zona rural. También tuvimos un nacimiento y también fue derivado a Choel Echuel y también llegó su mamá y su bebé en perfectas condiciones. Así que tenemos entre el mes de junio y de julio tres lamarqueños.
0: Mirá vos, qué bárbaro, ¿no? Bueno, qué linda acción y además qué linda noticia, ¿no?
1: Sí, así que ahora ya queríamos contarte también, Hugo, que ya contamos con el profesional, con el obstetra nuevo que te había dicho, ya tiene el inicio de tarea desde el jueves pasado.
0: Ajá.
1: Así que él va a estar atendiendo en conjunto con los otros profesionales que venían de Choel, van a seguir viniendo y van a poder ya atender en los dos CAP y en el hospital.
0: Ah, bueno. Está bien, así que la gente tiene un nuevo profesional aquí en la cobertura del hospital de la ciudad.
1: Sí, con esto ya podemos brindar una mejor cobertura a todo lo que es la comunidad. Y también, sin olvidarnos, los centros de salud, que a veces habían días que no teníamos, porque, bueno, contábamos con dos profesionales que venían desde Choel Echuel y siempre estaban abocados a los puestos.
0: Claro.
1: Así que, bueno, ahora ya contando con estos dos profesionales que vienen de Choel, más uno que nos ingresó, ya podemos tener la cobertura completa en el hospital y en los dos CAP.
0: Bueno, qué lindo. Qué buena noticia, Natalia. Te hago un punto y te consulto. ¿Se está trabajando ya de alguna manera en lo que va a ser la corrida que habitualmente están haciendo todos los años ustedes, que es muy importante y está relacionada con la diabetes?
1: Sí, Hugo, ya tuvimos una reunión la semana pasada con todo el equipo. Bueno, y decidimos, trasladar la carrera a la zona rural, que te habíamos comentado, así que sí, en la reunión decidimos trasladar la carrera a la zona rural. Sería todo lo que tenemos pensado desde el río para atrás, donde es la lechería y entrando al campo de Swain.
0: Sí. Ajá.
1: Así que vamos a hacer dos distancias, una distancia sería de 15 kilómetros, la otra de 8 kilómetros y, bueno, una juvenil de 4 kilómetros y la tradicional caminata.
0: Ajá, perfecto. Bueno, ¿esto va a ser para toda la gente por igual o va a haber algún tipo de categorías?
1: Sí, se va a dividir en categorías juveniles, después tenemos la élite y después tenemos Master A, el B, el C y el D y la caminata.
0: Ajá, perfecto. Bueno, esto va, reitero, ¿qué día va a ser?
1: La decidimos hacer el 8 de noviembre, Hugo.
0: 8 de noviembre.
1: Siempre la hacíamos más cerca de la diabetes, pero justo nos cae un fin de semana largo.
0: Ajá.
1: Y bueno, y siempre se salen de vacaciones, hay otras carreras también que ya están fechas fijadas, así que nosotros decidimos para que puedan venir y puedan asistir a la carrera el 8 de noviembre. Elegimos la fecha esa y ya pactamos esa fecha.
0: Ajá, perfecto. Bueno, ¿algo más que quieras agregar, Natalia?
1: Bueno, y hoy también tuvimos el inicio de tarea también de un nuevo profesional, que es un kinesiólogo, así que hoy también ya tenemos el plantel completo para poder brindar también una mejor atención y poder sacar todo lo que es la lista de espera.
0: Muy bien, muy bien. Los teléfonos siguen siendo los mismos para aquellos que se quieran contactar con el hospital, ¿no?
1: Sí, sí, el teléfono acá del hospital sigue siendo el mismo, el 2985-095375.
0: Bárbaro. Natalia, gracias por atendernos, muy amable.
1: Bueno, Hugo, muchas gracias a vos y a toda la audiencia.
0: Gracias. Natalia Rodríguez es la directora del hospital de aquí de la ciudad. Las 10 de la mañana con 24 minutos, la temperatura es de 4 grados 7 décimas.
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0: Bueno, las 10 de la mañana con 30 minutos, ¿eh? 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
0: 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Las 10 de la mañana, 31, ¿eh? 10 de la mañana, 31, estamos haciendo la mañana en compañía con ustedes hasta las 12:30 a través de tu radio.
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1: 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Al reír, usamos 17 músculos que no se usan nunca. Y con una carcajada, se ponen en movimiento 400 músculos. Hacé ejercicio por la mañana. Reíte. 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
3: Un gusto realmente estar con ustedes. Mi nombre es el Gato Peters y junto a Carlos Martínez andamos desde hace tiempo definiendo una identidad bonaerense a través del humor, recorriendo caminos. Y es un gusto realmente, les decía, venir a sumarnos a este trabajo, El Mate Mi Eterno Amigo, que a través de un libro y de este trabajo de grabación está llegando a ustedes. Una obra de trabajo, de investigación, de recopilación del amigo Luis Antonio Blanco, a quien estamos acompañando. Y me preguntaba él en la previa si yo tenía alguna reflexión acerca del mate, si tenía algún trabajo. Y entonces recordábamos con cierta sorpresa, si bien en este país la capacidad de asombro es como que se va colmando, que en el año 87-88 la yerba había tenido una espantada espectacular en el precio, en el costo. Tal es así que algunos matutinos de importante tirada nacional en tapa publicaban que se estaba vendiendo yerba fraccionada en cuarto kilo, porque realmente era muy cara, era muy costoso para el argentino medio tomar mate, este viejo vicio nuestro de los argentinos. Fíjese lo que son las cosas. Uno lo ve a la distancia y parece ahora disparatado. Sin embargo, nosotros en aquella época solíamos asomarnos para decir: venimos en estado de gracia, hoy que han pasado las fiestas, a hilvanar una protesta que entre la gente se observa. Una queja sin reservas, alta, cruda y natural, sensitiva y vegetal, ¡qué cara que está la yerba! Porque a veces la poesía es denuncia y es emblema, y entra en difíciles temas y es arma de un alto filo. Y en un elevado estilo crece rodeada de un halo, sea con palo o sea sin palo, casi 20 palos el kilo. Vale igual un kilo de yerba que un kilo y medio de lomo. Muchos dicen, pero ¿cómo? No lo pueden entender. Y otra, que yerba de ayer y secándose al sol, hay que secarla de hoy. Mas no se rompan el coco, ingéniénselas un poco y avívense, no se anopa. Prueben con el seca ropa, que es una cosa de loco. Mate costumbre paqueta de la gente como uno. No se me olvide ninguno, ahora que el mate es bien. Nada de sidra o champán, que eso ya está perimido. Brinde con mate cocido si quiere ser un bacán. Y ojo a la pornografía, creo que todos conocemos aquel refrán que decía: ¿tomamos mate o qué hacemos? Y a ver qué conducta observan sin cometer disparate, porque al precio de la yerba ni pensar en tomar mate. Los que apostaban al mate como inefable laxante, vayan pensando otra cosa, ensayen otras variantes. Como diurético incluso tenemos una certeza, hoy en día precio por precio le conviene la cerveza. Y ahora que hay cigarrillos que no tienen nicotina, y café sin cafeína, y mayonesa sin huevo, trabajemos con denuedo, que nuestra picardía criolla una idea desarrolla. Mate sin yerba, lo nuevo. En vez de yerba, aserrín y una sal efervescente. Y al echarle agua caliente verá como que se agruma. Dos elementos en suma, es re sencillo el resumen: aserrín para el volumen y Alka-Seltzer para la espuma. Otra, el mate colectivo, mate a la turca sería. Implementelo algún día que sean muchos en su casa. Prepara una calabaza, mejor si es bastante honda, después arranca la ronda, una chupada y lo pasa. Y si no puede tomarlo, a consolarse, mi amigo. Piense en el mate con asco, búsquele lo negativo. Si el mate se le cae, mancha. Las manchas quedan re feas. Puede contagiarle el SIDA e incluso le trae diarrea. Mate, símbolo inefable de deportivas contienda. En ajedrez, jaque mate. En el truco, mate y venga. Mate, artículo de lujo de estos difíciles días. Mate, musa inspiradora de trasnochadas poesía. Verde que te quiero verde, verde mar y verde hierba, y verdes todos de asco por lo que cuesta la yerba.
4: Afip, ¿quién está al frente de esto? Lo llamaron al presidente de la Rural y dice: ¿usted está al frente de esto? Bueno, dice, al frente estos son autoconvocados, pero si hay que ponerle el pecho, acá estoy. Dice: usted es el presidente de la Rural, para usted tengo una citación, se tiene que presentar el martes en la agencia Trenkelauken de la FIP. Hay algunas declaraciones suyas del año pasado que no están del todo claras. Dice: loco, dejate joder, esto es una represalia, señor, soy un empleado. Lo notificó, dio vuelta en la rotonda y se fue para atrás la camioneta. El loco, la cabeza como fuego, che. Lo fue a ver al contador. Dice: vos sabés que me están citando de la FIP para el martes, la agencia acá regional, que me presente, porque dice que hay declaraciones de ganancia mía del año pasado que no están claras. Y le dice el contador: yo creo que te tenés que presentar, porque si esto te cagan siempre en estos días, ni hablar. pero yo iría como andás vestido vos en el campo, así que vean que sos un chacarero trabajador, no un especulador, sino un productor genuino. ¿Cómo seguía complicado? Lo fue a ver al abogado. El abogado dice, coincido con el contador que te tenés que presentar, pero yo no iría vestido así, dice. Me parece que tenés que ir de traje. Dice, vos hablas bien, por ahí haces una buena presentación, conseguís un crédito blando para refinanciar la deuda, tenés que demostrar solvencia. Más complicado que antes, loco. Hizo como hacemos los hombres cuando estamos complicados, fue a hablar con la mujer. Dice, querida, viste que tenemos, ¿tenemos o no? Dice la mujer, tenés para empezar. Bueno, tengo que presentarme a la FIP el martes. Ni me hablé, dice la mujer, 4 días que no duermo. Y bueno, y si fui a hablar con el contador y él dice que vaya vestido así, como andamos nosotros en la chacra, como andamos acá en la ruta, en el piquete, que demuestre que soy un productor genuino, pero hablé con el abogado y no está de acuerdo. Dice que tengo que ir de traje para demostrar solvencia por si me dan un crédito blando. Dice la mujer, mira, yo por si te sirve te voy a hacer un cuento que tiene 27 años, de cuando nosotros nos casamos. Vos sabés que la noche de la luna de miel, la noche de boda, cuando yo me iba a acostar con vos, mi mamá me aconsejó que me pusiera un camisón largo de tela gruesa, opaca, prendido hasta el cogote, un gorro de dormir, que no se me viera nada, porque eso representa la pureza de la mujer. Y cuando yo estaba convencida de que así sería, vino mi hermana mayor y me dice, pero no seas boludo. Tenés que ponerte un babydoll cortito, transparente, un escote hasta el ombligo, que se te vea todo. ¿No ves que eso representa el objeto del deseo que las mujeres somos? El loco dice, entiendo, pero no sé qué tiene que ver. ¿Qué tiene que ver? Que vaya como vaya vestido, igual te la van a poner, dice. Así que... Y ahí...
5: En esos festivales, digo, la maravillosa oportunidad de dejar testimonio de las vivencias de uno o de gente como uno en mi época chiquilina. Un día mi abuelo me dijo, medio mirándome fijo, hay que tener una china. Dijo, tener una china, y tras la consigna esa, arranqué yo sin cabeza buscando china, y entonces, un día por la zona de Once me enganché una taiwanesa. Mi china no se llamaba ni Rosaura ni Azucena. No era rubia ni morena, no tenía trenzas ni ahí. El pelo cortado así que viene a ser con flequillo. La piel color amarillo y el nombre solo era Lee. Como para hacerle un verso a ese nombre tan cortito. Al principio al verlo escrito fue impactante y fulminio. Tan corto, tan brevilíneo, solo la L y la I. Que era el nombre, no creí, creí que era el grupo sanguíneo. ¿Cómo habrán sido los ojos de la hija del sol naciente? Es una cuestión pendiente, rasgados y chiquitito. No se veía ni un cachito de esa rendija pa' dentro. La veo venir a mi encuentro con ese trote cortito. ¡Ah, China, por sus consejos! Yo vendí la sembradora, el tractor, la esquiladora, los caballos, tras todo eso, con ese afán de progreso que tiene todo oriental, alquilamos un local para un 2x2 pesos. Nos alejamos del mate, nos habituamos al té. Yo medio me acostumbré a seguir su trotecito, fui entrando tan despacito que a veces me daba asco haber largado el churrasco por el arroz con palito. Recuerdos de aquella china, que al final tan china no era. Amigo, si usted me viera llevándola en ancada, quiero dejar aclarada la vieja creencia aquella, son puras mentiras aquella, la tengan atravesada. Muchas gracias.

0: amor.
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0: Pero justamente ya estamos, claro, pasó el humor, pasó el 2x4 aquí en la mañana y estamos ya sobre las 11 de la mañana cuando estamos esperando las noticias con Buenos Aires. Vamos a seguir luego de las noticias recorriendo con el móvil la ciudad de La Marque, también el Valle Medio, con notas y reportajes. En este momento está dando una conferencia de prensa el presidente de River, ya hace más de media hora que está con la conferencia de prensa. Primero dio todo un diagnóstico desde su punto de vista y ahora está respondiendo a las preguntas de los periodistas en la sala de prensa del Estadio Monumental de Núñez, el presidente Stefano Di Carlo, que es el joven presidente de River, que está dando respuesta a todas las preguntas de los periodistas. Noticias.
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2: 11 de la mañana, un minuto. En la ciudad de Buenos Aires, la temperatura 10 grados, una décima, humedad 66%, cielo mayormente nublado.
1: Dólar.
2: El oficial abre estable, se vende en el Banco Nación a 1.520 pesos. El paralelo, 15 pesos más caro, se vende a 1.535. Los financieros, el MEP, 1.523 y el contado con liqui, 1.580. El tarjeta alcanza 1.976 pesos. El riesgo país se ubica en 458 puntos.
1: Internacionales.
2: Terremoto en Colombia. La embajada en Argentina destacó que aún no está montado un operativo oficial de ayuda. Amplía Mauro Gundín.
3: En el marco de la conferencia que brindó en la propia embajada de Colombia, el embajador de Colombia en Argentina, José Roberto Acosta Ramos, confirmó que hasta el momento no hay de manera oficial y formal un lugar y una logística diagramada para recibir donaciones aquí en la Argentina, algo que va a determinarse en las próximas horas también con la colaboración de la Cruz Roja. Asimismo, reconoció que hay diversos lugares donde se pueden llevar cualquier artículo para donar, pero que son propios de los colombianos que se autoconvocaron.
4: Pues la idea es que a través de la Cruz Roja, como organismo internacional y que conoce muy bien la logística para este tipo de ayudas, se canalicen los aportes en especie y en dinero que se le pueda hacer llegar al pueblo colombiano.
5: ¿Aún no hay lugares oficiales en la ciudad o Buenos Aires?
4: Con la Cruz Roja y los puntos de acopio se están organizando la recepción de ayudas.
6: ¿Se puede decir la dirección de dónde en este momento?
4: Sí, ahorita reportamos la ubicación de los centros de la Cruz Roja.
3: Mauro Gundín, la red informativa.
1: La muerte de Diego Maradona.
2: Se demora el inicio de la audiencia donde declaran peritos de la Junta Médica. Amplía Rosario Bigozzi.
7: En la jornada de hoy del juicio oral por la muerte de Diego Maradona, declara el forense Carlos Casinelli, el jefe de la Junta Médica que analizó los resultados de la autopsia. El abogado de la querella, el doctor Mario Baudry, describió.
8: La Junta dice que van a venir 8, lo cual él que era el jefe, y después los especialistas. Así que ahora yo entiendo que van a ratificar todo lo que ya dijeron por escrito, que está agregado en el expediente por lectura, con lo cual las defensas tratarán de desvirtuar eso, pero en base a los testimonios que vimos a lo largo de todo el juicio no hay mucho para desvirtuar.
9: ¿Por qué no se hizo a través de un coloquio? ¿Por qué se hace en forma individual? ¿Qué pasó en ese sentido?
8: Lo decidieron los fiscales. Todos queríamos hacer un coloquio, todos queríamos que en un día se termine lo de la Junta, era mejor para todos, pero los fiscales decidieron hacerlo así y son los que llevan adelante la acusación.
7: Cuando terminen de declarar los representantes de la Junta Médica, será el turno de los testigos de la defensa. Así, el juicio podría terminar entre fines de septiembre y principios de octubre. Rosario Vivos y la red informativa.
1: Quiniela.
2: En los sorteos de la previa en la ciudad, el ganador 5.837, en la bona herencia, la cabeza 7.897, en Santa Fe 4.837, 4837. Once de la mañana, 5 minutos, en la ciudad de Buenos Aires, la temperatura 10 grados, una décima, humedad 66%, cielo mayormente nublado.
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1: 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Las 11 de la mañana, 15 minutos, 11 de la mañana, 15 minutos, y nos vamos al área de cultura y turismo de la ciudad, de aquí de La Marque, para charlar con Cecilia Gavinia, con quien charlamos siempre también. Cecilia, buen día, ¿cómo estás?
4: Buen día, Hugo, buen día a vos y a toda la audiencia.
1: Bueno, se viene uno de los actos patrios también de todos los años, en la Argentina, por supuesto, y en la ciudad de La Marque tengo entendido que ya están preparando los actos centrales por el día de la celebración, en cuanto a recordar el fallecimiento del general José de San Martín, la fecha que es el 17 de agosto. ¿Cómo vienen los preparativos y para qué fecha, no?
4: Bien lo decís, Hugo, estamos preparando el acto conmemorativo de la muerte del general San Martín. Para el día 17, como lo marca nuestro calendario, es el día que honramos todos los años, así que el día 17 a las 15 horas es el único acto que nosotros llevamos a cabo durante la tarde, porque está marcado así de esta forma hace varios años por un decreto nacional que estipula ese horario para realizar el acto.
1: Perfecto.
4: Así que nosotros a las 15 horas convocamos, invitamos a la comunidad a poder participar del acto homenaje en la plazoleta San Martín, justamente. Allí es donde está el busto recordatorio y el mástil con la bandera, ahí nos reunimos en ese espacio.
1: Perfecto. Bueno, va a haber palabras seguramente por ese día.
4: Sí, va a haber palabras a cargo de en esta ocasión te lo puedo decir porque ya lo tenemos pactado, sí, hace bastante, de la señora Analia Gorriti, que bueno, más allá de todo su labor en educación y demás,
1: sí,
4: también trabaja muy activamente en la biblioteca, diferentes espacios de nuestra localidad, así que es un honor poder escuchar las palabras que seguramente llegan ya para honrar a un gran padre de la patria, ¿no?
1: Exactamente. Cecilia, bueno, es por supuesto ofrenda floral que se va a estar colocando como se realiza siempre.
4: Sí, tenemos una ofrenda floral, seguramente también la participación de la orquesta con los himnos correspondientes y algún acto artístico, obviamente solemne, porque
1: sí, sí, sí,
4: conmemoración al fallecimiento, pero con respeto hacia nuestro gran general San Martín.
1: Seguro. Bueno, se viene y se está trabajando de a poco también, ya es un tiempo esta parte, y seguramente cerrando algunos detalles también sobre el Día de las Infancias.
4: Sí, estamos trabajando para el día 23 de agosto poder celebrar junto a la comunidad y a los niños un nuevo año, bueno, determinado este año, igual que el año pasado, Día del Niño, ¿no?, por el gobierno nacional. Así que trabajando para poder generar sonrisas en ellos, que la verdad que nos genera una gratitud. Cada uno de nosotros, cada vez que podemos hacer un espacio, crear un espacio y crear un momento de felicidad en los niños de la comunidad, la idea es que puedan venir, acercarse un año más a la plazoleta, a la Plaza Santa Genoveva, que es el núcleo, el centro de nuestra localidad, a celebrar su día y poder jugar, reírse, comer algunas golosinas, porque no, como un día especial, creo que los papás ahí van a permitir que puedan comer algunas golosinas, tomar un chocolate, comer un pedacito de torta y jugar, sobre todo, disfrutar de su día.
1: Seguramente que será así. ¿El lugar físico ya está determinado?
4: Vamos a trabajar sobre todo el cuadrante de la plaza.
1: Ajá.
4: Y sobre las calles aledañas a la plaza.
1: Ah,
4: La Plaza Santa Genoveva, que es la que está frente del Centro Cultural, la Municipalidad. Se van a cerrar las calles una vez más para poder tener a los niños seguros, ¿no?, jugando y transitando la plaza con seguridad y bueno, trabajando y cerrando con varias instituciones. La idea es, se convocó a las instituciones un año más a poder trabajar en conjunto en pos de que los niños tengan variantes para tanto dinámicas de juego como diferentes espacios en los que ellos puedan hacer cosas recreativas. Entonces ya tuvimos una reunión con diferentes instituciones y de a poquito van confirmando su participación. La idea es, una vez más, bueno, trabajar en conjunto con todos para poder hacer un gran día del niño y sobre todo que ellos lo pasen bien.
1: Claro, seguramente que ese será un poco el objetivo, ¿no, Cecilia?
4: Sí, es la verdad que hay últimos tiempos un poco difíciles y la idea es eso, que los niños vengan, que puedan celebrar, que todos puedan celebrar, justamente que el acceso al festejo y a la celebración sea para todos, que todo lo que encuentren en la plaza sea accesible para todos los niños, tanto los juegos, tanto las cosas que se comparten, el chocolate, todo lo que puedan recibir los niños, para todos sea de igual forma.
1: Bueno, ¿cómo andan los talleres?
4: Bien, la verdad que hoy justamente estaba teniendo una mamá que quería un cupo en pintura y dibujo y la verdad que le decía que están bastante completos todos los talleres. Hay un gran número de alumnos en los diferentes talleres. La matrícula de los talleres se ha incrementado muchísimo. Uh-huh. Hace poquito hablamos con Claudia, se ha incrementado un 38% del año anterior, así que la verdad que hay muchos chicos en los diferentes talleres culturales y deportivos.
1: Bueno, entonces, resumiendo también, Cecilia, digamos entonces que el 17 de agosto se va a estar realizando el acto en homenaje al general San Martín a partir de las 15 en la plaza.
4: Muy bien, 17 de agosto, 15 horas, los esperamos a toda la comunidad que participe de ese acto, y el 23 de agosto también nos estaremos encontrando en la Plaza Santa Genoveva para celebrar el Día del Niño.
1: Bueno, muchas gracias, Cecilia, que tengas un buen día.
4: Un abrazo, Hugo.
1: Hasta luego, gracias. Cecilia Gaviña, desde el área Cultura y Turismo aquí de la ciudad de La Marque, con los últimos datos, informaciones. Hoy, en el día del portero y la portera de escuela, hoy 11 de agosto, vaya nuestro saludo para todos los porteros y porteras de las distintas escuelas, colegios, en su día. 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

0: menores, y además también ya anoche me pasaban el listado que ya ha confirmado la BGR con respecto a lo que se viene de la Vuelta a la Manzana, y en ese listado, por supuesto, está el lamarqueño Néstor Lazzarino, que va a ser de la partida nuevamente de esta Vuelta a la Manzana tan clásica y tan importante que es en el ámbito del automovilismo, ¿no? Néstor Zaliña, ¿cómo te va, Néstor? Buen día.
1: Hola, buen día, Hugo. Buen día a la audiencia.
0: Bueno, contanos a la audiencia cómo vienen los preparativos para esta tradicional Vuelta a la Manzana, que se va a poner en marcha en la zona del Alto Valle, a lo largo y a lo ancho. Contanos, por favor.
1: Bueno, nosotros no la íbamos a participar este año, pero bueno, se alinearon los planetas y vamos a participar, así que ya tenemos todo listo, así que está todo encaminado y bueno, terminando con los trabajos de la semana para organizar.
0: Exactamente, sí, son es fin de semana completo, ¿no?
1: La verdad que bastante rara en cuanto a los días, ¿sí? Porque te hacen ir el día jueves, que tenés que estar a la noche, después el viernes te hoja, después el sábado un super prime clasificatorio, y la carrera es domingo y lunes.
0: Claro,
1: que lunes... Que son lunes. Demasiados días, ¿viste?
0: ¿Sí? Claro, sí. Sí, no, aparte, para los que no son de la zona del Alto Valle, la verdad que tenés que tener una logística más que importante.
1: Sí, la verdad que sí, porque ya te repito, viste, son muchos días, una que falta muchos días de trabajo, y bueno, hay que dejar todo bastante organizadito, por más
0: ¿Y los gastos?
1: Y los gastos, claro. Sí, los gastos, viste, comes en una olla, comes en un disco, le vas buscando la vuelta, pero la comida sería lo de menos,
0: sí.
1: Pero bueno, sí, el tema del que se tiene que hospedar, pagar para hospedar, todo eso,
0: claro.
1: Tiene un costo importante.
0: Claro. Bueno, ¿cómo está el coche? Me decías que se alinearon los planetas, ¿cómo está el coche, que es fundamental también?
1: El coche está perfecto, o sea, creo que va a llega mañana a la noche, así que un auto que no lo armamos acá, un auto que viene de afuera.
0: ¿Dónde lo armás?
1: En Córdoba.
0: ¿En Córdoba?
1: Sí, trajimos un Ford Fiesta.
0: Ajá.
1: Así que viene la gente a entregar el auto y a ver el funcionamiento.
0: ¿Y a pegarle unas vueltas?
1: Sí, no, va, si llegan con tiempo, sí, si no, bueno, será un poco de...
0: Ah.
1: Acomodar un poco lo que es butaca, freno y alineación, un poquito ahí en roque nomás y no mucho más.
0: Ah, ajá. ¿Cuándo está llegando, Néstor?
1: Creo que va a estar llegando, salían hoy a la noche.
0: Ah, ajá.
1: Así que yo creo que... Mañana a la noche estarán por acá.
0: Claro, mañana a la noche estarán por acá. Bueno, ¿y qué referencias tenés de este Ford Fiesta?
1: No, es un auto totalmente... los Fiestas son todos iguales.
0: Sí,
1: algunos pueden ser un poquito más, un poquito menos, pero es un auto que viene a lo nuevo, así que nada, experimentando nomás, experimentar y tomar algunos otros recaudos ya a esta altura de la vida que ya hay errores que no los podemos cometer.
0: Claro. Sí, que son propios de la carrera, ¿no?
1: Sí, son propios de la carrera y hay que bajar un poquito por ahí.
0: Claro.
1: En algunas cosas, cosas que uno mismo se tiene que serenar adentro del auto.
0: Está bien. ¿Corres con Lucas?
1: Sí, corremos con Lucas.
0: Ajá.
1: En un momento dijimos, vamos a correr más, y después del accidente en Chimpá, y a los 15 días estábamos armando un auto. Así que, gracias a Dios lo pudimos armar y bueno... Y acá estamos, nuevamente.
0: Bueno, ¿qué conoces del diseño de la Vuelta a la Manzana, digo, en cuanto a terreno, ¿no? Bien decías vos que lo de la programación recién, pero digo, en cuanto a la carrera en sí, ¿terrenos que hayas pasado en otro momento?
1: Sí, la verdad que ya a esta altura hemos pasado varias veces por los mismos terrenos, así que...
0: Ajá.
1: Te puede sorprender que tengas un poco más de agua, un poco menos de agua,
0: sí.
1: Más de pozo, menos de pozo, nada más. Pero después lo que es trazado, todo eso, ya llevamos unos años.
0: Sí.
1: No sé si corriendo, pero haciendo hojas. Las hojas las hemos hecho todas.
0: Claro.
1: Eso, los kilómetros lo hemos hecho.
0: Está bien.
1: Bueno, así que estamos en una etapa ahora, en otra etapa de disfrutar un poco más.
0: Está bien. Néstor, en cuanto a los terrenos, bueno, el Alto Valle, corregime si no es así, pero generalmente hay lugares que se corre bastante arriba de la sierra, ¿no?
1: Y todo, mayormente el 100%.
0: Claro, y es otro...
1: Ellos no tienen camino de chakra como nosotros.
0: Claro, y es otro terreno, digo, por el tema agua, ¿no?
1: Sí, bueno, ahí está el tema. Dicen que en el tramo del clasificatorio del día sábado dicen que hay muchísima agua.
0: Mira vos.
1: Están viendo qué es lo que van a hacer, a ver si vaciaban, porque dice que hay lagunones de 200, 300 metros. Y bueno, eso puede complicar un poco las pasadas de los autos y qué sé yo, pero lo iban a cambiar de lugar. Pero bueno, están esperando hasta último momento, y si no, lo cambian para el otro lado de Cipolletti, donde ya corrimos también dos veces.
0: Está bien. En ese tramo. ¿Se corre en la zona de Regina, Godoy, todo eso por ahí?
1: No, Regina no. Godoy no, Huergo no.
0: Hasta Maiqué.
1: Cipolletti hasta Maiqué.
0: Ah, mira vos.
1: Cada vez más cortita.
0: Sí, porque bueno, antes había una... ¿Te acordás que había una etapa ahí en Regina, Godoy, toda esa zona muy linda?
1: Sí, todo muy linda. Bueno, no sé qué, tuvieron algunos problemas con los dueños de los campos, que no quisieron dejar pasar, y bueno.
0: Sí.
1: En Regina principalmente, que es allá, en la última carrera que se hizo para...
0: Ya había habido problema ahí.
1: Lo que se hizo, lo de Flaco Felicevich, hubo que pagar un dinero importante.
0: Sí,
1: para
0: sí.
1: Dejar, pero como era en homenaje al Flaco,
0: sí.
1: Se juntó dinero y bueno, y se pagó la...
0: Claro.
1: Para poder pasar.
0: Sí, había...
1: Bueno, en este caso ya no hubo quórum.
0: Claro, sí. Sí, siempre había algún problemita de algún dueño ahí en la zona de Regina.
1: Una lástima, la verdad, pero sí. Bueno.
0: Bueno,
1: a tratar de disfrutarla.
0: A prepararse entonces, Néstor, con el nuevo coche, con este Ford Fiesta en la categoría RC5... Así que, a disfrutarlo, como decís vos, y bueno, y que salga lo mejor, ¿no?
1: Que salga lo mejor, y nosotros ya en la categoría nuestra tenemos 19 o 20 en la categoría.
0: ¡Fa!
1: La verdad es que...
0: Hay bastante.
1: Debe ser una de las categorías más numerosas.
0: ¡Qué bárbaro! Y,
1: pero bueno, está bueno.
0: Está lindo.
1: Cada cual hace lo que puede y...
0: Seguro.
1: De la mejor manera y listo.
0: ¿Algunos agradecimientos para hacer?
1: Sí, agradecerle la verdad a todos los chicos, a la familia... Mi señora, a los chicos acá de la empresa nuestra, que esos son los que nos bancan cuando nos vamos nosotros, 2, 3, 4 días, laburan. Y bueno, y a la gente del taller, la verdad, porque trabajan a pleno para poder ir terminando el auto, porque en realidad íbamos a correr la fecha de Chimpay, que ellos habían armado el R18,
0: sí.
1: Y bueno, se fue suspendiendo, y bueno, así que vamos a la manzana.
0: Está bien. Bueno, mucha suerte y estamos en contacto, Néstor.
1: Estamos en contacto.
0: Gracias. Hasta luego, gracias. Néstor Lazaño, piloto del rally de la BGR, el rally regional, que se larga el fin de semana allí en la zona del Alto Valle. Completando esta información de los inscriptos, están inscriptos en la categoría RS5 Agustín Pérez, en la A1 Darían Regliner, en la N2 Piero Morione, en la N1 Agustín Pistagnesi, en la N2 Leandro Pavlovich, en la RS5 Marcelo Martínez, en la A6 Ayrton Rodríguez, también en la A6 Jesús Antonio Medi, en la A8 Guillermo Fantini, en la RS5 Yarim Simón, en la N1 Diego Ginóbile, en la A1 Ariel Figueroa, en la N2 Santiago Babastro, en la RC5 Mauricio Fernández, en la A7 Dante Verdel, en la N2 Pablo Esteban Díaz, en la A7 Gonzalo Calovius, en la RC5 Diego Orellana, en la RC5L Daniel Turletti, en la A7 Martín Díaz, en la RC5 Omar Kovacevic, en la RC5L Pedro Chaima, en la A7 Maximiliano Sfeir, en la N2 Taufik Salem, en la A8 Miguel Carbonell, en la RC5 Jeremías Thierry, en la A1 Sergio Tampanelli, en la RC5 Hernán Fiore, en la N1 Alfredo Calovius, en la RC5 está Lucas Kraevich. En la RC5, que recién charlamos, Néstor Lazaño. También en la RC5 está Fernando Alustiza. En la N1, Ángel Fernández. RC5L, Jorge Figueroa. RC5, Gastón Subat. La A7 está Oscar Ibargüen, A6 Ezequiel Klein, RS5 Lautaro Angeloni, A6 Oscar Peinemil, RS5 está Miguel Nonemacher, el Nene, también está en la RS5 Gustavo Durán, luego en la N1 Emilio Vega, también está en la N1 Claudio Astorga, en la A6 Jorge Méndez, en la A8 Mauro Roca, A8 Raúl Martínez, en la A7 Antonio Indaber, en la RS5 Libre Marcelo Quesada, en la N2 Gustavo Gómez, A1 Eric Regliner, RS5 Claudio Franchello, Matías Ávila en la RS5, también está Darío Vázquez en la RS5, Orlando Huircaleo en la A8, también en esa está Facundo Sabas, en la RC5 está Maximiliano Pedrosa, en la RC5 Alejandro Ávila, Ariel Ramos en la N1, Juan Carlos Grasso en la N1, en la A8 Damián Basiluc, en la A6 Pablo Capeta, en la A7 Claudio Simonelli. Ya estamos cerrando esto, y luego en la A7 está Pablo Álvarez, en la RC5 Lucas Poli, en la A8 Jorge Grazano, Facundo Calibius en la N1, Jorge Ríos en la RC5, Damián De Grossi A8, A6 está Juan Carlos Garrido, Marcos Kraivich está en la A8, Ariel Martín la N2, Claudio Bustos en la A6, en la N1 está Gabriel Torrente, A1 Rubén Martínez y A1 Maximiliano Martínez. Inscripto hasta el momento, que me ha pasado la lista la gente de la BGR, gentilmente anoche, para contarles los inscriptos para la Vuelta a la Manzana. Y otro de los regionales, en este caso beltranense, Darío Vázquez, está también en línea. Darío, ¿qué tal? Buen día.
2: ¿Qué tal, Hugo? Buen día. Todo por ahí.
0: Bien, bien, ¿cómo estás vos? Bien. Y por supuesto también el equipo que están preparándose para esta nueva Vuelta a la Manzana con nuevo auto.
2: Así es, estamos contra el reloj, ahí acomodando todo el auto, es nuevo el auto, lo trajimos hace poquito y bueno, con todo este tema de la lluvia y el agua no pudimos probar mucho.
0: Ajá.
2: Así que bueno, fuimos ajustando un poco freno, suspensión, un poquito de todo. Así que estamos ahí medio atorados de tiempo ahora sobre el final, pero bueno, vamos a llegar bien.
0: Cambiando de marca.
2: Sí, vendimos el Nissan.
0: Claro.
2: Lo vendimos a un amigo acá, al Claudio Fran.
0: Sí.
2: Que va a estar, estuvo por debutar, pero bueno, justo se suspendió por la lluvia, así que va a tener que esperar unos días más.
0: Tan sí.
2: El amigo ahí con el Nissan. Y nosotros trajimos un Peugeot. Ya hace rato que andábamos atrás de renovar un poco el tema de...
0: ¿De dónde viene este? ¿De dónde viene este?
2: De Córdoba, del mismo hombre que armó el Nissan.
0: Ah, mirá vos.
2: Ajá. Sí, es un hombre allá de Córdoba que lo conocimos cuando recién empezamos, que andábamos buscando auto, lo conocimos cuando trajimos el Nissan. Y bueno, a partir de ahí nos hicimos muy amigos.
0: Claro.
2: Y bueno, siempre charlando, intercambiando cosas de los autos, siempre me tiene bien al día con todas las novedades, ¿no es cierto?
0: Claro, está, claro.
2: Está en la cuna de lo que es el rally, que,
0: sí, sí.
2: Que es ahí en Córdoba, ¿no?
0: Sí,
2: y bueno,
0: sí.
2: Charlando con él, y en su momento yo el año pasado andaba buscando por ahí pasarme a un fiesta, y bueno, salió la posibilidad del Peugeot, y bueno, lo fuimos organizando, y al final se nos pudo dar.
0: ¿Qué antes...?
2: Bueno, justo para la manzana, ¿no? No es la carrera ideal, porque
0: claro.
2: Es una carrera que queremos correr bien afilado, pero bueno,
0: claro.
2: Teníamos que hacer el cambio, se nos dio ahora, y bueno,
0: está bien.
2: La manzana
0: está bien.
2: Un poco crudo, digamos.
0: Darío, ¿qué antecedentes hay de este Peugeot 208?
2: Y están dando muy bien, están corriendo el Nacional,
0: ajá.
2: Es lo más moderno que se está desarrollando en esta categoría.
0: Ajá.
2: Por ahí todavía no es tan ligero como el Fiesta.
0: Ah, mira vos.
2: El Fiestita por ahí todavía está con más velocidad. Por ahí tiene... bueno, que tiene este sí, muy buen chasis. Y bueno, se está desarrollando. Hace poquito se aprobó una caja nueva.
0: Ah, mira vos.
2: Todavía no la tengo, pero bueno. van saliendo cosas nuevas y nos van a ir dando la posibilidad de desarrollarlo bien, ¿no? Yo creo que
0: ¿Te gustó la idea de este 208, digo, de cambiar de marca, de afianzarte a esta nueva marca, sí?
2: Sí. Estuve varios meses preguntando, escuchando opiniones de los que ya tenían estos autos. Bueno, miramos en el Nacional, que están en la misma categoría que corremos nosotros. En el Nacional está ganando el campeonato un 208, y bueno, los vimos que andan bien. En Córdoba están armando mucho de esto, así que
0: está bien.
2: Nos inclinamos por ahí.
0: Sí.
2: El auto es bueno. El tema de ahora es adaptarnos al auto, porque es totalmente distinto a lo que teníamos. Pero el otro lo tenía muy muy conocido. Ya sabía,
0: claro, todo lo que... claro.
2: Ya sabía lo que iba a hacer cada vez que agarraba un pozo o una piedra. Igual,
0: claro, claro.
2: Este la verdad que es muy nuevo. Lo poco que probé, es lindo, la sensación es bueno el auto, pero no me sentí cómodo como yo me sentía con el otro, ¿no?
0: Claro.
2: Es cuestión
0: de
2: adaptación. Es como si en la calle vos cambiás tu auto y, bueno, te llega el auto nuevo y no te sentí tan... No, a gusto sí, porque uno si cambia un auto nuevo le va a gustar, pero no te sentís tan... digamos, tan afilado, digamos, con el
0: claro,
2: caso, ¿no?
0: Claro, claro. Darío, ¿qué sabes de, bueno, de este trazado de la Vuelta a la Manzana de este año?
2: Sí, algunos de los premios conozco, algunos se hacen al revés. Bueno, va a haber un poco de agua porque estuve lloviendo mucho. He visto unos videos que han publicado ahí del premio de Cipolletti con bastante agua.
0: Ah.
2: Pero bueno. Son las mismas condiciones para todos, los
0: seguro.
2: Caminos y las dificultades de los caminos ya las conocemos. Pinta ser una muy buena carrera, ya hay más de 80 inscriptos y todavía no terminó, así que vamos a andar cerca de los 100 autos seguramente, así que...
0: Qué bárbaro,
2: ¿eh? Sí, la verdad que un número súper importante. En nuestra categoría hay más de 20 autos y bueno, el camino está todo dibujado como para que salga un rally muy lindo, son más de 120, creo que son 130 kilómetros de carrera, en total son 400 kilómetros con los enlaces, así
0: claro. Darío, recién estaba charlando con el lamarqueño aquí, Néstor Lasaño, que también va a ser de la partida, y bueno, trajo también un auto de Córdoba para esta Vuelta de la Manzana, un Fiesta, pero me contaba que, bueno, este año no se hace la zona de Regina, por ejemplo.
2: No, llegamos hasta...
0: Mainqué.
2: Hasta Mainqué. Cervantes.
0: Sí.
2: Cervantes, Mainqué.
0: Mainqué, me decía. Sí, hasta Mainqué, me decía.
2: Sí, Mainqué, Cervantes, Roca,
0: sí.
2: Cipolletti, Allen, hasta ahí. Sí, Regina no.
0: No, Regina no, porque había unos problemas de dueños de campo que por ahí no daban permiso.
2: Sí, por ahí ya hay muchas canteras,
0: sí.
2: hay lugares donde están trabajando y bueno, por ahí hay que ser realista, uno por ahí con esto en algunos lugares hasta molesta un poco, entonces bueno, hay que adaptarse. Si
0: no, claro, claro.
2: No se puede,
0: claro.
2: ¿Qué va a ser?
0: No, por supuesto.
2: Por ahí hay gente que tiene su actividad y uno...
0: Así que empiezan, no sé, creo que ya tienen que ir el jueves para allá, ¿no?
2: Sí, el jueves tenemos administrativa,
0: sí,
2: así que... El jueves a la tarde vamos a tratar de... estamos medio ajustados con el tiempo, pero bueno, vamos a tratar de estar. Creo que tenemos hasta las 9 de la noche.
0: ¿Corren hasta el lunes?
2: Sí.
0: ¿Eh?
2: Estaban con ganas de hacer carrera, parece. El Goyo tiene más ganas que nosotros.
0: ¿No? Sí, me parece que sí, ¿no?
2: Si lo dejaste, vas a correr hasta el miércoles, que no tiene drama. Arrancamos
0: el
2: jueves y volvemos el lunes de la noche.
0: No tiene problema si es jubilado.
2: No, le metió
0: dibujos,
2: sí, dale
0: nomás. Qué bárbaro. Sí, parece que hay un superplan en el autódromo, me parece.
2: Claro, siempre se termina, ya sé, el sábado un prime clasificatorio,
0: sí.
2: Un prime común, pero se toma como clasificatorio para alargar el domingo son 6 prime.
0: Claro.
2: El lunes son 4. Y el último se termina en el autor.
0: Bueno, se va a tener que ambientar el navegante, ¿no?, al coche nuevo.
2: Sí, la verdad que, bueno, muy poco, se subió una sola pruebita, que salimos y no frenaba nada el auto, así que anduvimos muy poquito. Lo único que se subió, la sensación fue que el auto no frenaba nada.
0: Claro.
2: Se quedó preso.
0: Se olvidó de poner los frenos.
2: así que, así que bueno, ya se fue a Bahía y llega el jueves a la mañana acá.
0: Claro, claro.
2: Así que bueno, nada, lo sentaremos, lo tiramos con la hoja y que se la aguante. O sea, no. Confía en el piloto.
0: Sí, no, por supuesto, no, es buen navegante también. Bueno, ¿algún saludo, agradecimiento?
2: Bueno, en este caso, bueno, a Negro Ventura, que es el hombre que me viene acompañando desde que empezamos y el que me armó ahora también este auto. No va a estar escuchando, ¿no? Pero bueno, allá el saludo para él.
0: Está hecho público.
2: Bueno, la familia, los amigos que estuvieron atrás de este proyecto, los sponsors ya que acompañaron bastante. Así que bueno, nada, todo el equipo que están a full ayudándome, tengo uno en Bahía trayendo algunas partes que nos faltan, bueno, Petaca acá que está escapándose del taller de él a cada rato para revisarme algo.
0: Claro.
2: Alguna duda que tengo lo llamo y se viene, bueno, los chicos que... Si era por los chicos ni van en la semana del colegio, ¿viste? Se quedan a trabajar en el auto. y bueno, mi señora que me banca bastante toda esta locura terrible que tenemos, que la verdad cuando uno lo piensa en Frida y se da cuenta que...
0: Y bueno.
2: Semejante locura hacemos, ¿no? Vamos, venimos y le metemos.
0: Algo hay que hacer.
2: Sí, la verdad que sí.
0: Bueno, Darío, gracias y bueno, mucha suerte para lo que viene y vamos a charlar a la vuelta, a ver cómo anduvo el 208.
2: Dale, ojalá vengamos con buena performance y bueno, que estemos a la altura de lo que está demandando el rally, ¿no? La verdad que cada vez está más elevado el nivel y la categoría se está... Bueno, esta categoría siempre fue brava. Y
0: super
2: bueno,
0: poblada.
2: Sí, así que bueno, ojalá tengamos buen desempeño.
0: Gracias, que sigas bien, hasta luego.
2: Gracias por estar siempre.
0: Hasta luego. Darío Vázquez, el piloto beltranense, también regional, junto con Néstor Lasaño, son los dos regionales que van a estar representando entonces en esta Vuelta a la Manzana, con muchos competidores, muchos inscriptos, que van a estar desarrollando el fin de semana esa nueva edición.

Momento deportivo aquí en la mañana en compañía. Usted sabe que se viene la Vuelta de la Manzana en el Alto Valle y por supuesto que hay regionales, hay la Marqueño que va a estar presente en la grilla de partida y conociendo los pormenores.

0: Bueno, resultados de la Liga Profesional de Fútbol. Banfield perdió 2-0 con Belgrano de Córdoba en su cancha. Unión de Santa Fe perdió en Santa Fe también anoche con Central Córdoba de Santiago del Estero. Y hoy martes hay un partido. Talleres de Córdoba con Lanús, partidazo, ¿eh? A las 21, seguramente transmisión de nuestra radio. Talleres Lanús en el día de hoy. Cerramos este momento deportivo aquí en la mañana en compañía.
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0: Bueno, estamos haciendo la mañana en compañía, este magazine informativo desde las 8 de la mañana y recorriendo distintas y distintos escenarios informativos. Y lo decíamos hace unos días porque justamente hay un nadador de Chuele que se está preparando para un desafío muy importante, ¿no? Yo creo que debe ser más grande de su carrera, es cruzar el Río de la Plata, nada más y nada menos, porque quiere nadar 42 kilómetros y cruzar Colonia Punta Lara. Leonardo Migone, buen día, ¿cómo estás?
1: Hola Hugo, ¿cómo estás?
0: Bien, un gusto de charlar contigo.
1: Igualmente.
0: Bueno, contanos, ¿esto está confirmado, este desafío?
1: No, sí, o sea, el proyecto está totalmente en marcha.
0: Ajá.
1: Esto funciona de la siguiente manera: yo tengo que comunicar a la organización una fecha estimativa para cruzarlo, que la idea sería dentro de la primera quincena de diciembre.
0: Ajá.
1: O del 1 al 20 de diciembre. Les tengo que comunicar, ellos me informan con una semana más o menos de anticipación la fecha probable para hacer el cruce, y bueno, tengo que estar 72 horas antes del día en Colonia, y bueno, y esperar que se cumplan que se den las condiciones meteorológicas y me habilite la Armada Uruguaya y la Prefectura Argentina para hacerlo.
0: Claro.
1: Voy con una organización que es la que hace este tipo de cruces. Digamos, lleva una embarcación de apoyo.
0: Uh-huh.
1: con un médico, con un timonel y un fiscalizador de la prueba.
0: Ajá.
1: Obviamente la tengo que hacer dentro de las normas que exige este tipo de cruces, que concretamente consisten en, yo no puedo tener ningún tipo de contacto con la embarcación.
0: Ajá.
1: Ni con ninguna de las personas que están a bordo de la misma. Obviamente que voy con un asistente, llevo un asistente de acá, del club, que es quien me va a proveer la hidratación y la alimentación durante la travesía. Pero se hace a través de una caña, como quien dice, o sea, literalmente es una caña, es un brazo, digamos, extensible, que donde me acercan la bebida o la comida.
0: Claro.
1: Y bueno, tengo previsto que hacerlo dentro de las 16, máximo 17 horas de nado.
0: Ajá.
1: Como vos bien decías, son 42 kilómetros de Colonia a Punta Lara.
0: Ajá. Para la gente que está escuchando, bueno, Colonia es Uruguay, Punta Lara, Argentina.
1: Correcto.
0: ¿Cuál es un poco el kilometraje que has hecho hasta ahora? Digo, teniendo en cuenta que lo que se desafía son 42 kilómetros, hasta ahora, ¿qué es lo que has hecho en cuanto a eso?
1: Esta idea de cruzar el Río de la Plata se me planteó, o la vengo masticando de hace, no te miento, pero por lo menos 3-4 años atrás.
0: Ajá.
1: Pero en ese momento mi entrenador, que actualmente sigue siendo el mismo, que es Gustavo González, entrenador del equipo de natación del club.
0: Sí.
1: Me dice: mirá, Leo, yo creo que es mucho hacer un intento, digamos, del Río de la Plata, cruzarlo, es muchísimo. Yo creo que lo mejor sería que vayas progresivamente haciendo algunas pruebas o algunas carreras antes, de menos a más.
0: Claro.
1: Y bueno, fue así, empecé, la historia arranca cuando iba a correr 3 kilómetros, 3.500, 3.800, pasé a 6, a 10, a 20, y el año pasado, que hice la más larga hasta ahora, que fue la Santa Fe Coronda, que fueron 47 kilómetros.
0: Ajá.
1: Sobre el río Coronda, me llevó 8 horas y media.
0: Mira vos.
1: Pero el Río de la Plata es el doble. Fíjate que no son, quizás son menos kilómetros, pero es el doble de tiempo lo que se tarda, porque el río tiene...
0: Eso te iba a preguntar.
1: Particularmente tiene unas características muy muy particulares, valga la redundancia.
0: Claro.
1: Tiene corrientes, que el río desemboca justo en el mar ahí, y entonces hace que tenga corrientes para un lado, para el otro, depende claro. si el mar está subiendo, si el mar está bajando.
0: Claro.
1: Tiene tráfico marítimo, o sea, hay barcos que entran y salen del puerto que no van a dejar de hacerlo porque uno esté cruzando el río.
0: Claro, claro, claro, claro.
1: Y segundo, al ser tantas horas, Omar, Hugo, perdón, ¿qué ocurre? Se presentan a veces cuestiones climáticas imprevistas, totalmente sí, intempestivas, sí, como sí, sí. más que nada, y yo lo que más le temo es al viento.
0: Claro.
1: No sé tanto el calor, eso no me preocupa tanto. Por supuesto el cansancio sí, pero bueno, para eso me estoy entrenando. Pero el tema es si se presenta viento, que suele presentarse en la gran parte del trayecto. El viento es lo que complica a veces la travesía, ¿no? Porque eso hace que no puedas nadar técnicamente bien, perdés la hidrodinamia, haces un esfuerzo mayor al previsto por el tema de que estás trazada en el aire, en falso, te desacomoda el oleaje, y eso hace que se dificulte muchísimo el cruce. Pero bueno, esperemos que no. La idea es, y bueno, y si se presenta, afrontarlo hasta donde se pueda,
0: claro.
1: hasta donde se pueda. Pero bueno, se decía, no tiene reglas para hacerlo, para que me lo puedan homologar. El cruce tengo que hacerlo como con las reglas internacionales para este tipo de pruebas. No puedo tocar la embarcación, no puedo tocar a ninguna persona que esté en la embarcación.
0: Claro.
1: Y tengo que salir del agua por mis propios medios. Cuando llegue, tengo que salir del agua sin ningún tipo de ayuda. Me tengo que parar, incorporarme y caminar hasta la orilla.
0: Mira vos. Te hago una consulta, Leo. Estaba pensando cuando me contabas recién que habías hecho Santa Fe Coronda y que la verdad qué diferencia en horas se prevé, digo yo, más allá de los percances que puede haber en el Río de la Plata o el clima o lo que puede suceder, pero la verdad que son muchas horas de diferencia,
1: No, sí es el doble.
0: Sí.
1: Literalmente es el doble.
0: Mirá,
1: o sea, de 8 horas y media estamos hablando a 16,
0: claro, claro.
1: 17 horas, o sea, exactamente el doble. Lo que pasa que el río, la idea es hacerlo lo más recto posible el cruce, o sea, te marcan una línea
0: sí.
1: de navegación y de marcha, ¿no?
0: ¿Te van guiando?
1: El problema es que el río a veces no te lo permite.
0: Leo.
1: Por las propias corrientes te lleva para un lado, después te lleva para el otro, y bueno, y no tenés forma porque vos podés nadar hasta cierto punto, mantenerte, sí. pero la naturaleza es la naturaleza.
0: Sí, sí, sí, sí.
1: El río me lleva, sí. me arrastra para el lado del mar y tendré que ir para el lado del mar y después volver a retomar.
0: Leo, te quería preguntar, ¿esa lancha que te acompaña, te va guiando justamente la dirección o no?
1: Te guía la dirección, pero la lancha la puede hacer, puede llegar,
0: sí.
1: llevar un rumbo,
0: sí,
1: ¿viste?
0: Sí.
1: Y yo justamente tengo que estar lo más, siempre nadando lo más cerca posible de la embarcación.
0: Está bien.
1: Porque es la que me está marcando el rumbo.
0: Está bien.
1: No se mira para adelante en estas travesías. Vos mirás a la embarcación, yo no miro para adelante, porque aparte, no, primero que no ves nada, Hugo.
0: No, no, no, sí, sí, sí.
1: Vos te largás, son 42 kilómetros, no se ve la costa.
0: Gente. No, ve agua, ves agua nada más, ves agua.
1: Ves un horizonte, así que es solo agua.
0: Sí, sí.
1: Es como si estuviera en el medio del océano.
0: Sí, sí, no sí, sí. Leo, te quería preguntar, en estos cantidad de kilómetros y horas, quería preguntarte, ¿qué se ingiere?
1: Bueno, ahí, obviamente, estoy, digamos, acompañándome, me está acompañando una nutricionista deportiva.
0: Sí.
1: Si bien yo ya tengo experiencia en el tema de estar varias horas nadando y cómo, qué ingerir, qué tipo de hidratación y todo lo demás, pero bueno, esto como vos bien decías, estamos hablando del doble de horas.
0: Sí.
1: Por lo tanto, hay que ver, ¿viste? Es decir, todo es todo líquido, muy poco sólido.
0: Ajá.
1: Una cuestión de que el estómago tiene que aguantar bien, no puede tener ningún tipo de indisponibilidad.
0: Claro.
1: Botar en el medio del agua ahí, sí. No te puede pasar absolutamente nada. No te puede entrar agua en la antiparra, no te puede picar la nariz, no sé,
0: sí.
1: Si me entendés. Son pequeñas,
0: sí,
1: cosas que vos decís,
0: sí,
1: ¿cómo,
0: sí,
1: qué hago ahora acá?
0: Claro.
1: Y me fui del tema. La hidratación está compuesta por fundamentalmente por suplementos energéticos que van diluidos, porque vienen en gel, y yo los paso a los diluyo con una bebida isotónica para, ajá, poderlos ingerir en forma líquida.
0: Claro.
1: Y la parte sólida, que podría ser algo, por decirte un ejemplo, puede ser algunos bocaditos de dulce de membrillo, y después es banana y o durazno en almíbar, tipo shot, o sea, como licuado.
0: Ajá.
1: Y eso es todo lo que se va, todo lo que tengo previsto consumir.
0: Está bien.
1: Durante toda la prueba.
0: Te pregunto, Leo, ¿qué horario se elige para este tipo de desafíos?
1: Bueno, ahí esto es un poco las indicaciones que te da Prefectura,
0: sí,
1: Argentina, es que no te permiten nadar cuando se va la luz solar.
0: Claro.
1: O sea, tengo que hacer durante,
0: sí,
1: en forma diurna, digamos, tiene que estar de día. Entonces, ese es el tope.
0: Está bien.
1: ¿Sí? Ahora, la largada la puedo manejar, o sea, la podemos manejar nosotros.
0: Sí. Decir,
1: bueno, puedo salir lo más temprano que pueda, pero también está de noche, entonces mucho no puedo,
0: claro,
1: salir a las 3 de la mañana.
0: Claro.
1: Pero sí podría salir, la idea, 4:30, 5 de la mañana.
0: Claro.
1: Que más o menos a la hora ya tenés, estamos hablando de diciembre, ya tenés, estás amaneciendo, viste, a las 6:30 ya está,
0: sí,
1: amaneciendo.
0: Sí, sí, sí, sí.
1: Entonces, bueno, sí me permiten largar, digamos, en oscuridad, pero no con mucha anticipación. O sea,
0: claro,
1: tiene que ser una hora y media antes del alba.
0: Sí, sí.
1: Y el tope es la luz solar. O sea, tengo que llegar antes de las 8 de la tarde.
0: Claro, claro, claro. Exactamente. Está bien. Y una más te pregunto, ¿por qué se elige Colonia y también el otro lugar de llegada?
1: Punta Lara. No, bueno, porque ese es el cruce, así está...
0: Es más recto.
1: Históricamente establecido, desde la primera vez que se hizo.
0: Ajá.
1: Que lo hizo una mujer. La primera persona en cruzar el Río de la Plata fue una mujer. Tardó 24 horas y algo más en hacerlo, para que te dé una idea, 1900 y pico.
0: ¡Qué bárbaro!
1: Antes de 1950.
0: Ajá.
1: Y bueno, ya quedó fijada esa ruta, ¿viste? Esos dos puntos teóricamente serían los puntos más, digamos, de más angostos.
0: Sí. Está bien.
1: Los dos extremos más angostos.
0: Está bien.
1: Tiene una punta en la otra.
0: Está bien.
1: La línea recta de menor distancia estaría establecida entre esos dos puntos.
0: Está bien, está bien.
1: Y Punta Lara.
0: Punta Lara, para la gente...
1: Hay otra ruta más, sí, corta, de San Isidro a Colonia, pero no es el cruce, digamos.
0: Está bien.
1: El cruce del Río de la Plata ya está establecido así, por historia y por un montón de otras cosas. Es Colonia a Punta Lara.
0: Bárbaro. Leo, seguramente seguiremos charlando más adelante, pero gracias por toda la explicación, ha sido perfecta. Y bueno, te deseamos la mejor preparación hasta ahora, que vayas preparándote de lo mejor para este gran desafío.
1: Sí, estamos en eso, Hugo, estamos preparándonos, estoy a 4 meses, así que hay todo un equipo de gente que me está acompañando y me está apoyando, así que bueno, vamos. Vamos a lograrlo, sí, vamos a hacerlo, vamos a cruzarlo.
0: Bueno, seguramente. Gracias, Leo, gracias por estar, ¿eh?
1: Un abrazo, que ande bien, Hugo.
0: Gracias, hasta luego. Leo Migone, nadador de la ciudad de Cholechuel, entonces, ante este gran desafío, que es cruzar justamente el Río de la Plata. Bueno, y nosotros con esta nota vamos poniendo el punto final a esta gran mañana que siempre hacemos, la gran mañana que siempre hacemos en la mañana en compañía, este magazine, recorriendo distintos escenarios, realmente, así que bueno, agradecerles a todos ustedes por la compañía de todos los días, y ojalá que, bueno, se hayan también sentido acompañado por nosotros, Le recordamos que este domingo que viene, pero gracias por toda la explicación, ha sido perfecta. Y bueno, te deseamos la mejor preparación hasta ahora, que vayas preparándote de lo mejor para este gran desafío,
1: Sí, estamos en eso, Hugo, estamos preparándonos, estoy a 4 meses, así que hay todo un equipo de gente que me está acompañando y me está apoyando, así que bueno, vamos. Vamos a lograrlo, sí, vamos a hacerlo, vamos a cruzarlo.
0: Bueno, seguramente. Gracias, Leo, gracias por estar,
1: Un abrazo, que andes bien, Hugo.
0: Gracias, hasta luego. Leo Migone, nadador de la ciudad de Cholechuel, entonces, ante este gran desafío, que es cruzar justamente el Río de la Plata. Bueno, y nosotros con esta nota vamos poniendo el punto final a esta gran mañana que siempre hacemos, la gran mañana que siempre hacemos en la mañana en compañía, este magazine, recorriendo distintos escenarios, realmente, así que bueno, agradecerles a todos ustedes por la compañía de todos los días, y ojalá que, bueno, se...

Egone, este nadador de la ciudad de Cholechuel, entonces ante este gran desafío que es cruzar justamente el río de la Plata. Bueno, y nosotros con esta nota vamos poniendo el punto final a esta gran mañana que siempre hacemos, la gran mañana que siempre hacemos en la mañana en compañía, este magazine, recorriendo distintos escenarios, realmente, así que bueno, agradecerles a todos ustedes por la compañía de todos los días y ojalá que, bueno, se hayan también sentido acompañados por nosotros, Les recordamos que este domingo que viene, mañana seguramente vamos a charlar sobre este tema, pero el domingo que viene se viene el gran chocolate bailable a la ciudad de La Marque. ¿Se acuerdan que hace poco se realizó en Beltrán, en el centro de jubilados, el chocolatazo allí que realizó el centro de jubilados de Beltrán? Bueno, en esta oportunidad lo organiza el centro de jubilados de la localidad aquí de La Marque. Y se viene este gran chocolate bailable, en la cual va a estar amenizado por el grupo Recuerdo. La entrada va a costar 7.000 pesitos, así que bueno, a prepararse para el gran chocolate bailable que se viene este domingo 16 de agosto. Mañana vamos a seguir ampliando sobre este tema. Nos vamos, señoras y señores. Como siempre les digo, gracias por elegirnos. Chao.

0: Muchas gracias.
1: Técnicamente, la mañana terminó hace media hora. Realmente, recién ahora. Así nos despedimos. Esto fue por hoy, La Mañana en Compañía. Hugo, te dice hasta mañana. 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

0: Aquí estamos en Junto al Productor en este día martes 11 de agosto. Estamos, claro que sí, iniciando esta nueva edición en esta jornada con una temperatura de 9 grados, 53% la humedad relativa al ambiente, 1015 hectopascales la presión barométrica, ¿sí? El viento a 5 kilómetros de intensidad en este momento. Para hoy se espera una máxima de 12 grados, parcialmente nublado, dice que va a estar en el día de hoy, y hacia la noche lo mismo, pero con una temperatura mínima esta noche que puede llegar a 1 grado bajo cero. Pero hacemos la pausa ahora, ¿sí? Luego venimos. 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

0: Sí, que estamos en junto al productor y charló la gente de Agrovalle, los colegas de Agrovalle charlaron con el ingeniero Sergio Ciarruiz del INTA Villa Regina, que les anticipó los principales ejes de la jornada sobre control de calidad en post cosecha, que se va a realizar este jueves, daños mecánicos, enfermedades y demás temas. Lo escuchamos.
1: Sí, exactamente. Volvemos a reiterar las jornadas que hicimos en el mes de julio, que tuvo una muy buena convocatoria, y entonces para la gente que no pudo asistir, la repetimos. El jueves 13 de agosto a las 9 de la mañana en la agencia del INTA de Villa Regina, y en esta oportunidad nos organizamos junto con la Cámara de Productores de acá de Villa Regina y también junto con el municipio de Villa Regina.
2: Supongo que la inscripción es gratuita, se puede hacer directamente ahí en la agencia del INTA, se puede concurrir sin inscripción.
1: Bueno, ya viene con una muy buena convocatoria de personas anotadas, porque hemos brindado el número de WhatsApp de la agencia y también el número fijo de la agencia, que es el 446-1127. O algunas personas han venido físicamente para anotarse acá en la agencia en horario de lunes a viernes de 8 a 16 horas.
2: Excelente, Sergio. Entonces, es el jueves a las 9 de la mañana.
1: A las 9 de la mañana, tal cual. En esta oportunidad me van a acompañar unos colegas del área de poscosecha de INTA Alto Valle, y bueno, vamos a estar hablando sobre aspectos para el reconocimiento de posibles hongos que atacan a la fruta, también fisiopatías que tiene la fruta que desarrolla en la poscosecha, después aspectos de cuidados, como por ejemplo el enrolado cuando pasa la fruta por la línea de empaque, y aspectos de importantes también, como la tarea de limpieza y desinfección de la línea para que la fruta tenga una buena vida post cosecha.
2: La verdad que va a estar muy linda esa jornada. Y recién hablabas, bueno, el tema de los daños mecánicos, ¿no? ¿Qué relación existe entre un golpe aparentemente menor durante la cosecha o el movimiento que hacen de los beans y una posterior pudrición que termina inutilizando la fruta, ¿no? Que bien lo mencionabas.
1: Tal cual. Las heridas en la cosecha es una de las determinantes. Lo que es en los problemas que luego ocurren. Entonces, está protegiendo esas heridas, y bueno, destacamos siempre los cuidados que hay que tener en el momento de la cosecha o el golpe, porque no es bueno el trato, lo mencionamos también en las mañanas donde hacemos estas jornadas. Así que es fundamental estar cuidando muy bien la fruta en el momento de la cosecha para que luego tenga una muy buena conservación, porque luego ese golpe, esa herida puede provocar el inicio del desarrollo de hongos, o también el golpe en la fruta que se machuca, entonces luego eso propicia el desarrollo de hongos, porque es como un golpe, como un hematoma, se acelera todo el proceso de metabólico de la fruta para madurar. Entonces, teniendo esos cuidados, uno tiene la posibilidad de mejorar la vida luego de las cosechas, tanto sea de fruta de pepita, manzanas, peras, membrillo, o también frutal de carozo, donde el metabolismo de madurez se acelera mucho más con respecto a peras y manzanas. Entonces hay que estar mucho más de la logística aceitada, lo que es en el traslado y en la conservación frigorífica. Así que aspectos de estos temas también de control de temperaturas vamos a estar viendo con las personas presentes. Y bueno, el ambiente es un ambiente de personas que tienen mucha experiencia, así que muchos de ellos aportan información de experiencias que cada uno tiene.
2: Claro,
1: a medida que va desarrollándose la charla.
2: Esto que me venías comentando, digamos, ¿es un problema predominante tecnológico, de equipamiento, de manipulación en la línea de empaque, o también hay una, digamos, cuestión cultural, ¿no?, en la forma que se manipula la fruta a lo largo de toda la cadena?
1: Sí, son inconvenientes que algunas empresas lo van solucionando. Productores que están tomando, por ejemplo, en estas capacitaciones que hacemos de control de calidad, directamente en la cosecha, ponen personas para estar controlando la cosecha, para estar corrigiendo eventuales golpes o daños que están ocurriendo en la fruta, y de esta manera mejoran mucho para adelante el proceso de cuidado de la fruta, ya que una vez bajada la fruta, una vez cosechada la fruta, ya la fruta no puede mejorar todavía más su calidad. Es todo en proceso en caída, y cuando más cuidado, más intervenciones haya y más ojos hayas puesto en la cadena siguiente, en los cuidados que hay que tener, mantiene esa calidad con la que se cosechó. En cambio, si se hicieron descuidos ya desde el comienzo, ya acelera el proceso de descomposición y de defectos que pueda tener la fruta.
2: Claro. Sergio, me comentabas que también van a analizar enfermedades, ¿no? ¿Cuál es hoy el desafío más complejo para el sector? ¿Identificar correctamente, digamos, el patógeno, prevenir su aparición o de alguna manera evitar que avance durante toda la conservación?
1: Bueno, es muy importante ver qué enfermedades se desarrollan para ver si ya es necesario que estén rotando los principios activos de los fungicidas con los cuales están haciendo los tratamientos en la línea de empaque o en el drencher, ¿sí? Entonces es importante estarlas reconociendo por qué aparecen. Entonces eso es algo importante a tener en cuenta. También sobre a ver si la fruta se escalda o no, para ver si la dosis de antiescaldante que se dio en el drencher o una pileta que se preparó fue la correcta. Entonces todos estos ajustes trazan de que reconocer estas fisiopatías o enfermedades para la próxima temporada. ¿Qué pasó? También está revisando en la línea de empaque, en el hidro, en la pileta, el pH del agua, la cantidad de cloro que se coloca, si es cloro, hipoclorito líquido o cloro sólido, cómo hay que prepararlo, cada cuánto hay que renovarlo. Es algo importante, y tener los cuidados que la adición de cloro que tiene la pileta, porque hay que tener cuidado de que no provocar fitotoxicidad por exceso de cloro o por estar pasando la fruta muy cerca de haber preparado la pileta con cloro. Pero es fundamental estar controlando la acidez para que el cloro que se incorpora desinfecte muy bien el agua con el cual se está haciendo trasladar la fruta.
0: Bueno, ahí estaba el ingeniero Sergio Chiaurriz de INTA Villa Regina, que habló con los colegas de Agrovalle sobre el anticipo, ¿no?, de los principales ejes de la jornada sobre control de calidad en post cosecha que se va a realizar este jueves, entre otras cosas. Pausa y ya venimos.
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0: Ya nos estamos yendo y, por supuesto, contarles que mañana miércoles dice que vamos a tener, ¿sí?, una jornada, me está saliendo algo abajo, Pablo, una jornada justamente mañana es 10 grados sobre cero mañana, la jornada mañana va a ser de 10 grados sobre cero con cielo cubierto en la zona del Valle Medio. Final de lo que falta vender y ya estamos esperando las noticias de la hora 13. Chau.
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3: 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Títulos ahora. Hora 13, 4 minutos en todo el país. La temperatura en Buenos Aires, 10 grados, 8 décimas, humedad 65%. Casa Rosada. El gobierno restringió la atención gratuita a extranjeros en los hospitales nacionales. La medida fue comunicada en conferencia de prensa por el vocero presidencial Adrián Rabier.
4: Durante las últimas décadas vimos cómo los inmigrantes vienen al país a usar servicios públicos gratuitos. Este es el caso de los famosos tours sanitarios, donde hay gente que viene al país, se atiende en un hospital público y se vuelve a su lugar de origen. Mientras tanto, se les cobran aranceles o se les imponen limitaciones a los argentinos que solicitan atención en sistemas de salud extranjeros. Con la reforma migratoria que impulsó el presidente Milei, este desbarajuste se terminó. Este martes, el Ministerio de Salud de la Nación estableció que se arancele la atención médica a no residentes en las prestaciones de salud habituales de los hospitales nacionales. La reglamentación señala que cuando el paciente cuente con un seguro de salud, el establecimiento deberá notificar la atención brindada a la aseguradora y emitir la factura electrónica para el recupero de los costos. En los casos en que no tengan cobertura, el hospital deberá elaborar un presupuesto y percibir el pago de la prestación antes de su realización. La atención de emergencia no será cobrada ni deberá ser demorada con procedimientos burocráticos o administrativos. La atención brindada luego del evento de emergencia hasta el alta del paciente deberá ser consolidada por el hospital y notificada al paciente para su pago según la modalidad correspondiente. Por su parte, los extranjeros que tengan residencia permanente continuarán accediendo al sistema de salud en nuestro país en las mismas condiciones.
3: Internacionales. Ascienden a 224 los muertos por el terremoto en Colombia y continúa la búsqueda de sobrevivientes. Hay más de 1.300 heridos según un informe oficial del gobierno de ese país. Ante la magnitud de los daños, el presidente Abelardo de la Astrera declaró el estado de desastre nacional. En Cali, el alcalde Alejandro Eder informó un balance preliminar de 95 fallecidos, 949 heridos y 239 personas que están atrapadas bajo los escombros. Además, indicó que 86 personas fueron rescatadas y que al momento hay 45 estructuras que están presentando colapso total. Mientras tanto, los equipos de emergencia continúan buscando sobreviviente entre los escombros. Judiciales. Continúa el juicio por la desaparición de Loan Peña con nuevas declaraciones. Entre las personas convocadas se encuentra Cintia Andrea Grimaldi, ginecóloga de la madre del menor de 5 años, quien además intervino en la investigación desde los primeros días. También está prevista la declaración de un vecino y de Martín Leonardo de Cristóbal, comisario mayor de la Policía Federal y responsable de la Superintendencia de Investigaciones Federales.
5: Mercados. El dólar blue sube 15 pesos y cotiza 1.550 pesos, mientras que el dólar oficial se mantiene estable en los 1.520 pesos. El riesgo país se ubica en los 462 puntos básicos, mientras que el índice Merval retrocede el 0,17%.
6: Economía.
7: El Banco Nación lanzó crédito de hasta 20 millones de pesos para comprar autos 0 kilómetros en 48 cuotas. Junto a la empresa Volkswagen anunciaron el nuevo programa de financiación. Los préstamos podrían financiarse entre 24 y 48 meses. Hora 13, 8 minutos en todo el país. La temperatura en Buenos Aires 10 grados 8 décimas, humedad 65%, cielo nublado.
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3: Arriba. Elegante que lo que frijo. Cumbia 420.

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Bienvenidos, hola, hola, hola, hola, hola. Llegamos a esta jornada de Pa' Arriba. ¿Cómo están? Día martes. Sí, por acá, arrancando el segundo capítulo de la semana con Elegante. Perfecto, bueno, a prepararse porque tenemos un gran programa con todo lo mejor de la movida tropical. Ahora se viene un poco de cuarteto. Sí, Ulises Bueno y La Piel, Que Amaré, dale.

ya se van metiendo en el WhatsApp de la radio pidiendo canciones como lo hace por acá Petra, saludos. Tenemos a quien más, Andrés, escuchando la radio. Anoto también a Mari, que canta presente también.

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bailando por acá con esta canción que le pertenece a Qué Locura y tratando de olvidarte. Y seguimos ahora cuarteteando de la mano de La Conga y Mi Forma de Ser.

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Bueno, Cumbia a Fondo presenta su versión de Tulum, sí, sí. Por acá, nuevo sonido. En pa' arriba, si te gusta, le das tu voto para que siga sonando, obviamente. ¿Está bueno? No sea malo. La versión Tulum, tema que le pertenece al grupo Frontera y también a Peso Pluma. ¿Bien? Bueno, seguimos más de tu música a esta hora. Seguimos bailando, a pleno con tus canciones favoritas. Dale,

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canciones elegidas en esta jornada de Para Arriba. Se van metiendo en las redes sociales, en el WhatsApp de la radio. Foto clima, foto momento, me pueden enviar. Así los enviamos un poco. Claro. Bueno, llega ahora la conga y convénceme.

0: dale con otra, gracias maldito.
1: Ya tú sabes, hermano, muchas gracias a usted.
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mucha gente escuchando la radio en este bloque de música urbana. Por acá estamos con la onda de Carlos Vives y Camilo para Baloncito Viejo. Y ahora, Camila Cabello junto a Girani. ¡Bam, bam! ¡Suena!

0: 17 horas 9 minutos, 12 grados 4 décimas, la actual temperatura aquí en el centro de la ciudad de La Marque. Vamos a compartir los números de la quiniela en la tarde de Visión FM y para comenzar lo hacemos con la matutina de Neuquén, a la cabeza el 1674. 1674 le siguen hasta el décimo. 518. 24. 967, 517, 709, 340, 668, 538 y en el décimo lugar el 711. Matutina Neuquén a la cabeza, 1674, 1674. Pasamos a la Matutina de Buenos Aires, a la cabeza el 7500. 7500 le siguen hasta el décimo, 655, 416, 714, 647, 162, 349, 85, 448 y en el décimo lugar el 721. Matutina Buenos Aires a la cabeza, 7500, 7500. Pasamos a la matutina de la provincia de Río Negro, a la cabeza el 7993. 7993 le siguen hasta el décimo. 962, 780, 811, 686, 48, 669, 501, 579 y en el décimo lugar el 774. Matutina de la provincia de Río Negro a la cabeza 7993, 7993. Y por último, la matutina de la ciudad a la cabeza el 8259. 8259 le siguen hasta el décimo. 688. 201, 3, 727, 416, 159, 619, 631 y en el décimo lugar el 78. Matutina de la ciudad a la cabeza, 8259, 8259. Diecisiete horas 12 minutos, 12 grados 4, la actual temperatura aquí en el centro de la ciudad de La Marque. El pronóstico del tiempo dice para esta noche, cielo despejado, 2 grados bajo cero la temperatura mínima, el viento del noreste a 28 kilómetros por hora con ráfagas de 47 kilómetros por hora. Para mañana miércoles se espera cielo mayormente despejado, 11 grados la máxima, el viento del noreste a 21 kilómetros por hora. Ya llega al aire de la 100.5 Frecuencia Latina hasta la hora 18.30. Luego estaremos tomando contacto con todo el fútbol de la Copa Sudamericana. Juega Boca frente a Recoleta y lo vas a vivir en el aire de la 100.5. El partido desde la hora 19, pero toda la previa 18.30. Y luego todo el fútbol también en el cual vamos a tener tanto fútbol de Liga Profesional, Talleres de Córdoba frente a Lanús desde la hora 21, toda la información en el aire de la radio, y 21.30 Estudiantes de La Plata frente a Universidad Católica por Copa Libertadores de América.
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0: Hola, hola, hola, ¿cómo están? Bienvenidos a Frecuencia Latina. Hola, martes 11 de agosto, ojalá que llueva café. Juan Luis Guerra y la 440. 11 de agosto de 2026, esto es Frecuencia Latina y a partir de ahora vamos a compartir 2 horas de canciones solo en nuestro idioma. ¿Cómo están ustedes? ¿Bien? Ya pasó la fiaca del lunes y nosotros estamos desandando la semana. Hoy está el señor Luis Poltre en los controles. Mica Montes se hace cargo de la musicalización. Este programa llega a vos gracias a tu radio y a loncontenidos.com.ar. Mi nombre es Cecilia Weber, un gran placer acompañarlos como siempre. ¿Qué tenemos hoy? Qué buena música estoy viendo, ¿eh? Tenemos un ¿sabías qué? Que habla del plástico de burbujas, ¿te acordás? Ese que te encanta, ese que nos encanta apretar a todos, que viene para, en teoría, para proteger algunos objetos frágiles, pero nosotros lo usamos para apretar. Bueno, tenemos un ¿sabías qué? Sobre eso, tengo canción dedicada, tengo más canción dedicada, momento romántico tengo de hoy. Qué buenas canciones que estoy viendo, los mensajes de ustedes. Por supuesto, hay algunos que ya están empezando a saludar, hola, hola, y los cumpleañeros del mar. Todo eso tenemos en esta Frecuencia Latina para compartir con vos. Quédate con nosotros hasta el final. Nos vamos a presentar y empezamos con muy buena música, te lo prometo. Esta es Frecuencia Latina del martes. Bienvenidos.
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1: Comenzamos nuevo bloque con un ¿sabías qué? ¿Sabías que el plástico de burbujas originalmente no fue inventado para proteger paquetes? Sus creadores, Alfred Fielding y Mark Chavans, estaban intentando fabricar un papel tapiz con textura a fines de los años 50. La idea era colocar dos láminas plásticas juntas, dejando pequeñas burbujas de aire atrapadas entre ellas. Como decoración para paredes no tuvo demasiado éxito. Después intentaron venderlo como material aislante, pero tampoco funcionó como esperaban. El gran cambio llegó cuando descubrieron que esas burbujas podían servir para proteger objetos durante el transporte. En 1960, casi 10 años después, fundaron la empresa Sealed Air. Y poco después el material empezó a utilizarse como embalaje. Es decir, que algo que hoy asociamos inmediatamente con paquetes y objetos frágiles nació intentando decorar paredes. ¿Viste que a veces de los errores salen las mejores ideas? No te desanimes, siempre mirá para adelante cuando estás intentando hacer algo nuevo. ¿Vos lo sabías esto? Si querés enterarte más sobre este y otros temas, quédate en sintonía. Somos Frecuencia Latina y seguimos con más.

Tengo canción dedicada, me dice Eliana. Ceci, quiero dedicar Afuera de Caifanes a mi amigo Mariano. Él me hizo conocer la banda hace años y todavía cada tanto me manda alguna canción para que no me olvide. Esta vez se la devuelvo yo. Pero cómo no, para Mariano, de parte de Eliana, llegan Caifanes Afuera.

0: Lo que pasó en este bloque es que tuvimos muy buena música, tuvimos canción dedicada. Eliana le dedicó a Mariano una canción de Caifanes para devolverle el favor por todas las veces que le mandaba canciones de los Caifanes y le hizo conocer la banda. También hablamos en el ¿Sabías qué? Del plástico de burbujas que hoy se usa para proteger objetos frágiles, que en un comienzo era la idea de un papel tapiz, que no, con textura, digamos, que no fue muy exitoso, pero después, 10 años después, se terminó convirtiendo en una gran empresa, el plástico de burbujas que sirve para transportar objetos frágiles. Todo eso tuvimos en este bloque. Nosotros hacemos pausa y volvemos con más.
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Llegamos al final de la edición de este martes 11 de agosto de 2026 de Frecuencia Latina. Estuvo el señor Luis Poltre en los controles. Mica Montes se hizo cargo de la musicalización. Este programa llega a vos gracias a tu radio y a loncontenidos.com.ar. Mi nombre es Cecilia Weber. Un gran placer acompañarlos. Claro, espero que ustedes estén muy bien. Mañana vamos a volver nosotros, misma hora, mismo dial, y compartimos 2 horas de canciones espectaculares, como siempre en Frecuencia Latina. Tengo cumpleañeros de hoy. Martina Salvatierra cumple un anito y Benjamín Acosta 6. Feliz cumple, Martina, Benjamín, que tengan un hermoso cumpleaños. La Marti debe estar mirando la radio, decir, ¿quién me está nombrando? Benjamín ya un poco más que contento, decir, me están saludando en la radio. Feliz cumple para ustedes. Nos encontramos mañana, misma hora, mismo dial. Muchas gracias por estar ahí del otro lado. Esto ha sido Frecuencia Latina del martes y ha llegado a su fin. Chau, chau.

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1: 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Gracias por acompañarnos, escuchar y sentir cada canción. Esto fue Frecuencia Latina. 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

Recoleta. Siguen trabajando en el terreno de juego los futbolistas de Boca. Lo propio el conjunto paraguayo, que eliminó a San Lorenzo de Almagro de esta Copa Sudamericana en el Bajo Flores. Hoy Boca tiene la posibilidad de comenzar esta serie con el pie derecho. Están los muchachos de Boca practicando tiros al arco. Lo están haciendo revolcar a Bray. Uno que rebota y otro que llega de frente y le pega. En este caso fue Blanco, tapó Bray. Ahora va Milton Delgado desde la media luna. Tapó Bray contra el palo izquierdo. Qué rápido que se levantan, ¿eh? Yo me tiro así y tardo 4 días en volver a ponerme de pie. Ahí le pegó Flores. Oh, uy, qué golazo que hizo Aranda, nene. Guardate para el partido. En el ángulo izquierdo, arriba. Y se lamenta Bray, ¿eh? Ahora cambian el arquero. Es Montero. La clavaron en el ángulo a Montero, ¿eh? La primera, Totti. Está haciendo la entrada en calor el arquero.

Recoleta. Siguen trabajando en el terreno de juego los futbolistas de Boca. Lo propio el conjunto paraguayo, que eliminó a San Lorenzo de Almagro de esta Copa Sudamericana en el Bajo Flores. Hoy Boca tiene la posibilidad de comenzar esta serie con el pie derecho. Están los muchachos de Boca practicando tiros al arco. Lo están haciendo revolcar a Bray. Uno que rebota y otro que llega de frente y le pega. En este caso fue Blanco, tapó Bray. Ahora va Milton Delgado desde la media luna. Tapó Bray contra el palo izquierdo. Qué rápido que se levantan, ¿eh? Yo me tiro así y tardo 4 días en volver a ponerme de pie. Ahí le pegó Flor.

0: Sudamericana en el Bajo Flores. Hoy Boca tiene la posibilidad de comenzar esta serie con el pie derecho. Están los muchachos de Boca practicando tiros al arco. Lo están haciendo revolcar a Bray. Uno que rebota y otro que llega de frente y le pega. En este caso fue Blanco, tapó Bray. Ahora va Milton Delgado desde la media luna. Tapó Bray contra el palo izquierdo. Qué rápido que se levantan, ¿eh? Yo me tiro así y tardo 4 días en volver a ponerme de pie. Ahí le pegó Flores. Oh, uy, qué golazo que hizo Aranda, nene. Guardate para el partido. En el ángulo izquierdo, arriba. Y se lamenta a Bray, ¿eh? Ahora cambian el arquero. Es Montero. Se la clavaron en el ángulo a Montero, ¿eh? La primera, Totti. Está haciendo la entrada en calor el arquero. Y así está Lozano, que también prueba. Merentiel, a ver cómo anda Merentiel. Le pegó afuera del arco. Bueno, Blanco de nuevo. Arriba Montero. Y así se van sucediendo los escupetantes. Ahora Delgado, por arriba del arco. Está bien, que pasen ahora. Tapó el arquero el remate de Flores. Siguen los muchachos de Boca. Le pegó Aranda, fue gol. Trabajando en la previa del partido ante Recoleta y en la previa del partido del borrador de Toti Pazman al aire de Radio La Red.
1: Primero cumplí con un par de saluditos, Leo, para nuestro gran amigo el Chapu, siempre presente, para mi amigo Ruchito, de visita en Argentina, viene a ver a Boca, a Nicolás Labat, piloto fanático del Xeneize. Y a ver, espero un Boca protagonista. Espero ver el Boca del segundo tiempo frente a Vélez. Espero ver el Boca del segundo tiempo frente a Estudiantes. No quiero ver el Boca de O'Higgins en Chile. Boca tiene, mira, una mitad de la cancha que esto no es en contra del Vasco, para nada. Me encanta Robarena como técnico. Pero la verdad que ha mantenido el mediocampo que armó Úbeda. Si hay que valorar algo que dejó Úbeda en la mitad de la cancha, Acacíbar, Paredes, Delgado, Aranda, el toque a Robarrena, que fue el chico Flores, y Merentiel, que está errático para el gol, que no está amigo del gol y tiene que reconciliarse lo antes posible. La defensa creo que la está buscando todavía. Hay puestos en discusión: Lozano, Gorosito, Di Lolo, Figal, Costa, Pellegrino, salvo Lautaro Blanco, que tiene el puesto ganado, que es el que más juega todos los minutos. Creo que los demás tienen una sana competencia dentro de la defensa de Boca. Y espero ver un arquero mejor, un arquero que me parecía imbatible en Vélez y que da todo lo contrario, la sensación inversa en Boca. Un arquero que transmite inseguridad en oposición a toda la seguridad que mostraba el arco de Vélez.
0: Está preparándose en el Maracaná. Ya voy a pasar por el sector de Boca con Martín Arévalo, por el de Recoleta con Ezequiel Sosa. Se está preparando Mariano Pupo, aguardando por Fluminense, Independiente Rivadavia de Mendoza, octavo de final de la Copa Libertadores de América. Qué gusto darte la bienvenida, Mariano.
2: Hola, Leo, y el abrazo grande para vos y para todos los muchachos ahí en la cancha de Huracán. Y un Independiente Rivadavia que quiere seguir haciendo historia nuevamente en el Maracaná, como en la segunda fecha del Grupo C, en donde el equipo de Alfredo Berti venció por 2-1 justamente al Fluminense. Un Independiente Rivadavia invicto en esta Copa Libertadores y habiendo sido el segundo mejor primero en la general, y el debut de Maxi Salas en la titularidad. Berti dispone de Volcato, Bonifacio, Studer, Costa, Villalba y Elordi, Buca, Botari, Matías Fernández, el mencionado Salas y Arce. Por el otro lado, el Flu, que salió segundo del Grupo C compartido con Independiente Rivadavia y fue el peor equipo de los clasificados a los octavos de final, va con Fabio en el arco, Buga, Thiago Silva, Ignacio Guilherme, Hércules, Martinelli, Rodrigo Castillo, Nonato, Soteldo y Hulk, los 11 de Luis Ubeldía.
0: Nosotros estamos en Parque de los Patricios, ya terminaron Boca y Recoleta la entrada en calor en el terreno de juego. Aprovecho y me pego una vuelta por el sector de Boca con Martín Arévalo.
3: Bueno, el banco de Boca será Bray, Figal, Pellegrino, Braida, Gorosito, Camilo, Rey, Domenech, Belmonte, Kevin Zenón, Alan Velasco, Carlos Palacio, lo dicho, vuelve a estar en la nómina, Ángel Romero.

0: Sebastián Villa, Leo.
1: Y por el lado de Recoleta, ¿qué se cuenta, Ezequiel Sosa?
0: Bueno, te había prometido la historia del presidente, de este particular presidente de Recoleta que está al pie del campo de juego. Se llama Luis Antonio Vidal. Tiene 52 años y a los 51 debutó en su propio equipo, del cual era el presidente, en Recoleta. Esto se dio en noviembre del 2025. En algún momento del torneo local, en una fecha, él decidió como presidente que quería jugar algunos minutos, y en el partido contra el Nacional de Paraguay se incluyó y jugó 2 minutos y medio. El técnico era este, y esto es totalmente real y verídico. Dijo que le hubiese gustado jugar algunos minutos contra Boca. Bueno, no va a poder. ¿Por qué? Porque a partir de ese antecedente que se dio en el fútbol paraguayo el año pasado, la Asociación de Fútbol Paraguayo hizo una ley para que cualquier dirigente del fútbol paraguayo no pueda jugar siendo dirigente. Bueno, así es este personaje muy particular que hoy está aquí acompañando a la delegación y que está cumpliendo un sueño.
1: Casi repleta la cabecera que da la calle Luna, está llena la platea Alcorta, donde estamos nosotros en la cabina número 2, la radio número 1, en el estadio de Huracán, todavía raleada, la platea Mirabé, la que tenemos enfrente, y no está llena aún, aunque sí con mucha gente, la cabecera que da al centro de la ciudad de Buenos Aires.
2: Leo,
1: se abren los aspersores, Fernando.
2: Comunicación oficial de la Conmebol con respecto a la reprogramación de Independiente Santa Fe de Colombia River por la Copa Sudamericana. El partido de ida se va a jugar el 19 de agosto. Estamos hablando de mañana, no, el próximo miércoles. Próximo miércoles en el Estadio El Campín de Bogotá. El partido de ida, reitero, miércoles 19 de agosto. Miércoles 26 de agosto en el Estadio Monumental, el partido revancha, ambos encuentros a las 21:30 de la Argentina.
1: Bueno, hay un puñadito de hinchas de Recoleta en el codo que está al costado de la cabecera donde se ubican los hinchas de Boca, aquella que da al centro de la ciudad. La verdad, se los puede contar con el dedo de una mano o de las dos, a ver. 1, 2, 3, 4, 5, 6, 7, 8, 9, 10, 11, 12, 13, 14, 16 hinchas de Recoleta veo, Ezequiel Sosa.
0: Están llegando dos más, así que sumaré dos más. Sí, a ver.
1: Como aquella, como aquella vieja canción de la hinchada, llegaron todos en un remis.
0: Sí, claro. ¿No? Que pocos son.
1: Sí,
0: bueno, vos sabés que están en un codito de la cancha, justamente le asignaron ese espacio porque hubo poca convocatoria, pero al revés de lo que muchos pensaban y muchas veces pasa, cuando Boca viaje a Paraguay la semana que viene, Recoleta decidió darle 20.000 entradas.
1: Sí, es curioso porque hay una gran colectividad paraguaya en la República Argentina y es tentador venir a ver un equipo de tu país jugando contra Boca, pero hasta el momento son muy poquitos los hinchas de Recoleta.
3: Parece que le gusta ver Olimpia a los paraguayos, ¿no? O a Cerro Porteño.
0: O a Libertad.
1: Sí, evidentemente. Cuenta regresiva para Boca, Recoleta, para Fluminense, Independiente, Rivadavia, todo el fútbol pasa por Radio La Red, Baglietto.
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5: Cabecera que da a Luna. Si estuviésemos en la Bombonera, Toti, sería la cabecera del Riachuelo.
6: Sí, mira, es un buen ejercicio este de Boca en Huracán, por si algún día Boca tiene un nuevo estadio. Yo creo que con el paso de los años, de las décadas, el nuevo estadio de Boca va a llegar. En algún momento la Bombonera mítica, un templo del fútbol mundial, le dará el paso a un estadio más grande. Por supuesto que el de Huracán es bellísimo, pero nada tiene que ver la acústica de, así lo explicaba bien el Tano Fassini, de la cancha de Huracán con el de la Bombonera. Creo que el día que se construya una nueva Bombonera, un nuevo estadio para Boca, deberá eso tenerse en cuenta, ¿no? Hacer un estadio más grande, con más capacidad, que pone más socios, más abonados, más palcos, más platea, más populares, pero que respete esa acústica tan particular, única, que tiene la Bombonera.
5: Sí, yo creo que lo mejor es agrandar la Bombonera y que se mantenga la acústica. Porque acá es verdad, lo que sigue el espectáculo visual aquí es distinto, porque como no hay bandejas, y están todos en una misma cabecera.
6: Yo tengo una visión más de estadista, Leo, que digo, a ver, vos podés agrandar la Bombonera y nunca van a entrar todos los hinchas de Boca. Entonces, digo,
5: nunca van a entrar, ¿eh? Aunque hagas bueno, una cancha de 300.000.
6: Pero si haces una cancha para 100.000 espectadores, ¿no? Es más que 80.000. Y bueno, primero hay que ver si la Bombonera llega a 80.000, ¿no?
5: Aparecen los suplentes de Boca para ocupar el lugar del banco local, en este caso el que habitualmente ocupa Huracán. Recordame, Martín, los suplentes de Boca. Ahí lo veo a Zenón, a Rey Domenech, recién lo vi a Belmonte. Hoy vuelve Belmonte, ¿no?
7: Belmonte es uno de los que se suma al banco después de la lesión, y otro es Carlos Palacio, como te decía. El resto, Frey, Figal, Peregrino, Braida, Dylan Gorosito, Camilo, Rey Domenech, Kevin Zenón, el amigo de la granja, y Bartolito, Alan Velasco, Ángel Romero y Sebastián Villa.
5: Y así aparece el Vasco Robarrena, de riguroso negro, campera negra, campera inflable, no es que está de traje ni mucho menos, pero bien vestido. Aparece Figal, están pasando uno a uno los suplentes de Boca. Gorosito, Bray, Belmonte, Ángel Romero, Pellegrino, Villa. ¿Y quién es el que cierra? Palacios.
7: Carlos Palacios.
5: Ah, mirá.
7: Carlos Palacios.
5: No, Rubio, Martín. Por eso no estamos confundidos. Viste que se detenía, era Rubio. Latinado. Es por ocho tenido de Rubio.
7: En algún momentito, no siempre. Vos sabés que hay una particularidad de Carlos Palacios. Después de la operación que se dio allá por febrero, marzo, él venía con una tendinitis, molestia en la rodilla. Bueno, para dos meses. El futbolista estaba triste, estaba mal, estaba angustiado. lo veían varias veces con llanto en una camilla en el entrenamiento, hasta que el futbolista blanqueó que se quería volver a Chile. Esto, por supuesto, nunca lo reconoció y no creo que lo reconozca públicamente, pero nosotros tenemos que contar lo que pasa, aunque a veces la realidad o la información no gusta. Siempre dije, y entre paréntesis, que Boca fue a buscar un muy buen jugador. No es que Boca no pensó en Carlos Palacio como una solución. Me parece que fue un jugador bien buscado, dos mercados seguidos. Boca invirtió 5 millones de dólares. Bueno, después de charlar con el cuerpo técnico de Arruebarrena y de verlo en estas condiciones, el futbolista que está por ser papá se arrepintió.
6: Resultó muy poco profesional Palacios, ¿eh?
7: Hasta casi. Pero también, Toti, quiero acá primero ser buena persona. Si hay un jugador que le está pasando mal en lo familiar porque extraña a sus hijos, tiene dos hijos que viven en Chile, está por ser papá de un tercero, que no sé si nacional argentino o no, pero está con la pareja actual y la estaba pasando mal. Conclusión, Leo, que el jugador se arrepintió, habló con el cuerpo técnico, pidió la oportunidad y ahora se tiene que dar. Por eso le dan la chance de estar recuperado físicamente y que puede ir sumando de a poco.
5: Se van a venir los equipos para la cancha. Ya aparece, está a la vera del terreno, Recoleta, vestido de blanco, el equipo canario, el equipo funebrero, se va a venir para la cancha, linda camiseta blanca con números negros, para que se vean bien, para que el relator no tenga excusas a la hora de narrar el partido. Estamos esperando por Boca, contame el clima, la gente, lo que se está viviendo en el Maracaná con Independiente Rivadavia, Mariano Pupo.
8: Vos sabés, Leo, que no hay mucha gente en el estadio Maracaná para ver este partido. Sí hay una gran cantidad de personas de Independiente Rivadavia que llegaron a Brasil para ver hacer historia a su equipo, para que siga ganando, para que vuelva a dar un batacazo aquí en el Maracaná, como en esa segunda fecha del Grupo C, claro. en donde venció el Fluminense 2-1.
5: Están los equipos en la cancha. Aparece Boca en el Tomás Ducó, también Recoleta. Esta es la banda sonora del martes por la noche. Esta es la hinchada de Boca. De blanco Recoleta, los jugadores de Boca con camperitas azules, con las tiras amarillas. Se van a saludar diplomáticamente los futbolistas en un ratito. El capitán de Boca, por supuesto, es Leandro Paredes. Cardoso, Luis Cardoso, el segundo marcador central, es el capitán de Recoleta. ¿Quiénes acompañan al árbitro principal, el chileno Piero Massa?
7: El asistente número uno, Juan Serrano, el dos, José Cabero, es el cuarto en el VAR, el chileno Juan Lara, acompañado por Edson Cisterna.
6: Me gustó mucho Recoleta en la cancha de San Lorenzo, el día que eliminó al equipo de Gustavo Álvarez, que era el entrenador del Ciclón en ese momento. Esa noche Recoleta jugó 4-3-3 con tres delanteros. Claro, la cita era otra, era último partido de fase de grupos, el rival era otro, el estadio era otro y hasta el plantel de Recoleta era distinto, ya que perdió a dos de sus mejores futbolistas. Vamos a ver cuál es el planteo hoy del técnico de Recoleta, si se anima, si se atreve a ser tan ofensivo como en aquella noche del Bajo Flores, donde le fue muy bien porque ganó y eliminó a San Lorenzo.
5: Se sacan las camperas los jugadores de Boca, vestidos como marca la historia, el Xeneize posando para la foto. Se va armando todo para el comienzo del partido. Me pegás el grito, Mariano Pupo, rapidito, cuando comience el partido en el Maracaná entre Fluminense e Independiente Rivadavia por la ida de los octavos de final de la Copa Libertadores de América. Nos ocupa en Parque de los Patricios la Copa Sudamericana. Boca se agrupa, se para como para ir en el primer tiempo contra el arco que da al centro de la ciudad de Buenos Aires. Repleta, la cabecera que da a la Casa Luna. Levantan los brazos los jugadores de Boca. Retribuyen los aplausos de sus hinchas. Se va desperdigando Recoleta por el terreno de juego. Está Piero Massa, el árbitro, esperando por los capitanes. Así llega Leandro Paredes, el campeón del mundo que tiene Boca, y Luisito Cardoso, el capitán de Recoleta. Está hablando Piero Massa, el árbitro, con ellos. A todo esto comienzan a bordear el círculo de la mitad de la cancha, los protagonistas, intercaladamente los jugadores de Boca y Recoleta. El sorteo en la mitad del terreno, la revancha, Totti, será en Asunción. Es un buen momento para que Boca saque una buena distancia, una buena ventaja en el partido de ida sin desmerecer al rival,
6: ¿no? Bueno, para que no se pelee con López mañana, que sea más de 1-0, ¿no? Porque si no, mañana le va a pensar que no alcanza, que, bueno, que es corto.
5: Con O'Higgins le alcanzó.
6: No, por favor, no entremos en discusiones,
5: no, ahora
6: tiene sentido.
5: Tuvo
6: que ir a penales.
5: Sí, es cierto.
6: Y si quedaba por los penales no alcanzaba. Que es una buena diferencia, Martín, con toda la experiencia que tiene siendo a Boca.
7: 3-0.
6: Dos mínimo.
7: 3-0.
6: ¿Dos no alcanza?
7: Sí, no es que no alcance. Lo que pasa es que entiendo que por la seguidilla que tiene Boca, Totti, si Boca hace 3 goles, le permite abocarse al campeonato y después llevar jugadores titulares para el banco y suplentes para la cancha, Paraguay.
6: Bueno, voy a hacer el equilibrio entre el 1-0 de Gentili y el 3-0 de Arevalo, 2-0, digo. Sosa, ¿qué decís?
7: Vos sabés que Jorge González, el técnico, dijo, perder 1-0 es un buen resultado para nosotros.
6: Claro, claro. Por eso digo 2-0. 2-0, me parece que es una buena diferencia para el tranquilo Paraguay.
5: Habrá un minuto de silencio en contra del racismo y de la discriminación. Yo siempre digo que lo importante es ganar, García. Si es por más goles, mejor.
9: Sí, absolutamente.
5: Pero el tema siempre es ganar.
9: Pero bueno, vale lo que también decía Totti y Sosa. Con 2 goles de diferencia vas mucho más tranquilo.
5: Es cierto. Se va armando todo para el comienzo del partido. Van a jugar Boca y Recoleta. Partido de ida, octavos de final de la Copa Sudamericana en Parque de los Patricios, en el Estadio de Huracán, en el Tomás Ducó. Comienza el juego que más nos gusta y mejor jugamos los argentinos.
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5: Y además sumaron el minuto de silencio en homenaje a Jorge Messi, el papá de nuestro capitán, de Leo. Y en este momento se respeta con mucho dolor y amor. La gente debería entenderlo esto. Ahora sí, se va armando todo para el comienzo del partido. Finalmente cambian, fíjate. Boca irá contra el arco que da a Luna en la primera etapa. Recoleta sobre el centro de la ciudad. Merentiel tocará la primera pelota del partido. Ajusta su cronómetro el árbitro chileno Piero Massa. Comenzó el partido en el Maracaná, Mariano Pupa.
8: No, acá estamos en el minuto de silencio.
5: Merentiel tocará el balón hacia atrás, espera como primer receptor Leandro Paredes. De un lado Azcacíbar, del otro Milton Delgado. Ya preparado para salir despedido contra el campo de Boca está Domínguez, Ronald Domínguez. Comenzó el partido, movió Merentiel, la tira para Paredes, Paredes para Dilolo. Dilolo sale por el fondo con Ayrton Costa. Acosta contra Charpentier, el argentino. Devuelve Ayrton Costa para Dilolo. Lautaro Dilolo va hasta la raza central, lentamente pero paso seguro. Retrasa el juego ligeramente tocándola para Ayrton Costa. Se cierra Aranda, la pelota para afuera, para Blanco. La pisa Blanco, la saca Blanco. Hay un rebote en Baez, quita Paredes. Sin embargo, después la termina perdiendo con González. González por la derecha, la abrió González, corta Blanco, la tira para Azcacíbar, el balón rebota, se va por un costado lateral para Boca.
6: Bueno, mire, te hablé de un equipo audaz en la cancha de San Lorenzo, en el Estadio Huracán. Mirá dónde presiona Recoleta, presiona alto. En la primera se la quitaron a Paredes en la salida.
5: Se viene Boca, traído por Delgado, la toca por abajo a la izquierda, va para Blanco, el toque para Paredes, se durmió Paredes, después terminó cometiendo falta. Tiro libre y es pasando la mitad de la cancha para Recoleta. Se durmió Paredes, le robaban la pelota y tiro libre para los paraguayos.
6: Segunda pelota que el 33 González le roba a Paredes al capitán de Boca. Te lo marqué en la anterior. En esta los voy a presionar y otra vez le pellizcó la pelota. Como Saralegui el otro día, Aníbal Moreno. y genera este tiro libre a favor de los paraguayos.
5: Aldo González es el número 33, se acomoda para pegarle Wilfrido, no es Wilfredo, es Wilfrido Báez. En este tiro libre vendrá un centro contra el área de Boca, hay que aguantar Boca esta jugada con pelota detenida. Báez, el centro al segundo palo, arriba el golpe de cabeza de Marota, entraba pero no podía definir Mosquera, la levantan, del fondo la sacó Ascacíbar, había mano después, la bajaba con la mano el número 38 Franco. Hay tiro libre para Boca, que no lo pasó bien, que bien que ganó de arriba Marota, que con, es argentino también.
6: Con este arranque le firmo el 1-0,
5: Yo le dije. Se viene Boca, la salida con Aranda, baja para hacerse de la pelota, la domina Tomás Aranda, su rodeo Aranda, Aranda tocándola para Paredes, todo esto en terreno propio. 2 minutos del primer tiempo, 0-0. Todo el fútbol pasa por Radio La Red, la pelota por Paredes, Paredes abriéndola para Di Lolo, la pisó Di Lolo, la toca a la derecha para Lozano, levanta Lozano, corta Cardoso, la sacó con la cabeza Cardoso, recupera Aranda, la peinó para Delgado, Delgado abre sobre el costado izquierdo para Blanco, la rebotó para Paredes, Paredes para Blanco, abierto aguarda por la izquierda Flores, recoge Flores, va Flores rapidito, escapó para afuera, pasó como una exhalación Flores, la tiró al medio para Ascacíbar, la rebota para Blanco, la tiene el zurdo Blanco para Paredes, más atrás Paredes para Ayrton Costa, Boca en campo enemigo, el balón viene para Di Lolo, 2 minutos y medio, primer tiempo, 0-0, trota la cancha transversalmente Di Lolo, Di Lolo para Paredes, mira para un lado, toca para el otro, recoge Costa, Costa entre dos para Milton Delgado, se da vuelta a Delgado, Delgado amaga tocarla para Aranda, viene primero para Di Lolo, la toca para Lozano, 3 para Lozano por la derecha, marcado por 2, 10 metros en campo rival, la juega atrás para Delgado y este sale con Di Lolo.
6: Flores es el que le cambia la velocidad a Boca, el que le da vértigo al equipo cuando toma la pelota y encara.
5: Ah, sí, encara Flores, rápido Flores, Flores rasante al medio para Delgado, de primera para Costa, de memoria para Paredes, de una para Costa, 4 metros en terreno rival, 3 minutos del primer tiempo, 0-0, viene para Delgado, la picó Delgado, la toca para Blanco, la baja Blanco, en el área está Ascacíbar, el balón que viene para Paredes, Paredes se prepara para meter el centro, descargó para Delgado, de primera para Blanco, se prepara, el centro entra Ascacíbar, barre Marota, la saca Marota por un costado, con los ojos llenos de terror, hay lateral para Boca.
6: Se venía el cuarto gol de Ascacíbar, porque el que aparecía de 9 era el rubio, ex pincha.
7: Toti.
5: Va Blanco por la izquierda, Blanco escapa, Blanco, Blanco la pisó y después se le termina haciendo la pelota, la atrapa el arquero Ferreira.
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5: La va sacando Aranda, Aranda, la tocó para Merentiel, viene la pelota para Lozano, Lozano para Merentiel, Merentiel para Lozano, traba y pierde con Aldo González, Aldo González la sacó hacia atrás, se la robó Merentiel, va Merentiel, tres cuartos de campo rival, adelanta Merentiel, revienta violentamente Franco, la va tirando sobre un costado, devuelve con el taco Aranda, rechaza Mosquera, cobra altura la pelota, el frentazo de Di Lolo, Di Lolo para Delgado, recupera la mitad del terreno Franco, se vienen los paraguayos, Franco se cae, no hay falta de Delgado, Delgado para Paredes, Paredes la toca por abajo, le queda para Flores, por adentro dentro Merentiel, la tiene Flores, pegale nene, Flores para Merentiel, Merentiel está en el área, abierto Merentiel, devuelve para Flores, la pisó Flores, Flores mano a mano con Franco, escapó la marca, descargó para Paredes con el taco atrás, quite, la va sacando Domínguez para Franco, se la lleva Franco, lo dejó en el camino, a Blanco quedaron huecos en el fondo de Boca, traslada la pelota a la mitad del terreno, se viene por la izquierda, Báez con Franco, Báez que la termina jugando para Ríos, Ríos descargó al medio para Charpentier, gira Charpentier, va Charpentier, el rebote, le quedó para el remate, gol. Gol de Recoleta, Ríos, le quedó para el remate a Pedro Ríos, un remate esquinado contra el palo derecho de Montero, 5 minutos recién tenemos del primer tiempo, Pedro Ríos le pegó abajo y lo pone arriba a Recoleta, que comienzo de la noche para Boca, Recoleta 1, Boca 0.
6: Ahora no liga nada a Boca, porque más allá que es un buen equipo, hay un desvío en Di Lolo que le hace entrar la pelota al lado del palo derecho de Montero. Por supuesto que siempre el arquero puede hacer un poquito más, pero la pelota entra besando el palo después de un rebote. Acá me dice Martín que no es Di Lolo. A mí, rebota, sí se vio en Di Lolo. Bueno, hay un desvío. Y en Lozano, y la pelota le ingresa justo por el rincón al lado abajo del palo derecho. No llegó Montero. Sorpresa en Parque de los Patricios. pierde Boca 1-0 ante un equipo que no tiene miedo, se lo dije en la previa.
5: Quizá la gente de Boca comienza con el movete, Xeneize, movete, foco, paciencia, Arévalo. Y por el lado de Recoleta, Ezequiel.
7: Y salió todo el banco a festejarlo. Imagínate que este es el gol más importante de su historia hasta el momento.
5: La aguanta Flores, Flores que la tira sobre el costado izquierdo. Insiste, le vuelve a quedar a Flores. El cambio de frente para Aranda. Aranda la paró con el pecho, le pica a Lozano. Hay un rebote, va Mosquera, le gana Lozano. Mano de Mosquera, ¿no? Pedían mano de Mosquera, la saca Mosquera después. Anticipó Di Lolo, uy Di Lolo. Se la regaló a González. Aldo González se cae, no hay falta de Paredes. Le quedó a Paredes la pelota.
9: Hacía falta Paredes.
5: La va sacando Ayrton Costa. Ayrton Costa para Blanco. Atraviesa la mitad del terreno Lautaro Blanco. Está perdiendo Boca 1-0. Movete, Xeneize, movete. Grita su público. Merentiel para Flores. Flores la tiraba al área. Retrocede y corta Medina. Revienta Ferreira. Sale el arquero.
7: Leo, vos sabés que Robarrena y el banco de Boca saltaron expulsados pidiendo penal.
5: Corre Aldo González. Aldo González va sobre la izquierda. Lo persigue Di Lolo. Se la dejó servidita Di Lolo a Lozano. Después hay falta en ataque de Aldo González. Tiro libre para Boca, gana Recoleta con gol de Ríos.
9: Es una pesadilla González, se lo fue para Paredes en las primeras dos jugadas sacando de la pelota y ahora para Di Lolo que no lo puede controlar.
5: ¿Cómo le está haciendo Independiente Rivadavia en los primeros minutos en el Maracaná, Mariano Pupo?
8: Lo tuvo Salas con un remate fuera del área, tapó Fabio, 7 minutos, 0-0.
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5: La domina Aranda, Aranda tres cuartos de campo rival, libre Lozano, Aranda para Lozano, de siete Lozano, Lozano la mandó al fondo para Delgado, llega Delgado, de primera al buscapié, entra Merentiel al córner, la termina mandando a Domínguez, tiro de esquina para Boca.
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5: Vendrá el córner para Boca, le va a pegar Paredes, desde la punta derecha de arriba, busca el empate Boca, arco que da a Luna, toma carrera Paredes, al primer palo Flores, por atrás Di Lolo, se paladea Merentiel, se relame Ascasíbar, va a buscar a Ayrton Costa también, Paredes, el córner abierto, responde con golpe de cabeza Charpentier, le queda la pelota al número 17 Ríos, autor del gol, la recupera en la mitad del treno, Aranda para Delgado, Delgado coloca por alto a la derecha para Paredes, aparece como wing, gana Charpentier con la cabeza, la deja Charpentier al medio para Ríos, Ríos para Charpentier, todavía en terreno propio, la pisa y la toca para Ríos, la pisa Ríos, se le va por un costado lateral para Boca.
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5: Mete con todo Lozano, Lozano para Paredes, atrás para Ayrton Costa, asoma la nariz en la mitad del terreno, pierde Boca 1-0 con Recoleta, la toma Leonel Flores, Flores traza la diagonal, va Flores, escapó Flores, se aproxima al área, la toca para Merentiel, la pierde Merentiel, rechaza volviendo Medina, le queda la pelota a Aldo González, González para Franco, traba y pierde con Delgado, va Merentiel, revienta el número 3 Cardoso, el capitán del equipo de Paraguay, quita con la cabeza Ayrton Costa, la toma Flores, Flores, mano a mano con Medina, Flores lo encara, quiere escapar por afuera, escapó Flores, frena de golpe, la mantiene Flores, Flores para Ascasíbar, borde de área, la tira atrás para Delgado, Delgado para Paredes, libre Lozano, el balón viene primero para Aranda, Aranda le pegó, tapó Ferreira, se quedó con el remate de Tomás Aranda.
9: Primer remate de Boca al arco, Boca juega sin win derecho, fíjate que el 9 es Merentiel, el win izquierdo es Flores y Boca por la derecha se ubica Aranda, pero Aranda después se tira de 10 al medio. Pasa Lozano a veces, pero Boca no aprovecha el ataque tanto por la derecha.
5: Y el de Boca 1-0 tiene un lateral defensivo.
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5: ¿Cómo la viste, García, la de la supuesta mano de Mosquera?
9: Mano fue.
5: La repitieron, ¿no?
9: Mano fue, para mí no es sancionable, pero fue mano.
5: Barre Paredes, manda la pelota por un costado, hay lateral para los paraguayos, lo va a tomar Medina.
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7: La amarilla la saca Piero Massa, todavía no sabemos si es el profe Roberto o Marquín, porque son los que protestaron contra el línea.
9: Parece que al profe
5: se va a renovar el partido con este lateral que va a tomar. Sí, ¿se escucha bien, Fernando, esto?
9: Sí, tenemos un poquito de delay, Leo, al profe de la amarilla.
5: El lateral lo hace Medina, Medina para Aldo González, la peinó, ganó con la cabeza Paredes, viene para Delgado, sale por el fondo con Dilolo, Dilolo la puede abrir para Lozano, se arriba a la raza central Dilolo, se desespera Boca, 11 minutos del primer tiempo, está perdiendo con Recoleta, 1-0, el gol lo hizo Ríos, partido de ida, octavo de final de la Copa Sudamericana, el balón viene para Flores, Flores la toca para Delgado, abierto por la derecha Lozano, viene primero la pelota para Dilolo, Dilolo la abre para Lozano, Lozano la frena y la va a jugar para Aranda, tira para Aranda de vuelve para Lozano, la toca atrás para Dilolo, Dilolo de 8, se enoja Lozano con el número 25 que le entraba fuerte, Mosquera, el balón por el otro lado para Costa, la mantiene Boca, Costa entregándola para Aranda, Aranda la puede jugar para Dilolo, toca para Dilolo, la maneja Boca, pero pierde 1-0.
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5: Aranda para Casí, para Casí, para el área, saca de palomita Mosquera, la toma Flores, Flores le pegó, un rebote, la saca Marota, recupera Delgado, con la cabeza la tira adelante, quita Medina, la corre Charpentier, primero en la mitad del terreno haciendo el relevo Delgado para Boca que busca el empate.
6: Sí, no se animó a darle a Casíbar, para mí si remataba de la media luna tenía el empate.
5: Paredes larga, no llega Merentiel, la atrapa Ferreira.
6: Ahora, es increíble que la esperanza de gol de Boca es a Casíbar. Merentiel está como en otra sintonía en estos partidos. Flores es muy bueno por la izquierda, pero no se anima a terminar la jugada él todavía. Y el que aparece por el centro del área es el Rubio.
5: La toma Paredes, paradito, Paredes en la mitad del terreno. Eleva Paredes para Aranda, Aranda se da vuelta, va Aranda, pelea, termina perdiendo con Ríos. El rebote le queda a Franco, la toma Franco, Franco en terreno propio, retrocede, falta. En contra de Báez, el tiro libre para Recoleta.
7: El bajo está como loco, tres gestos ya le hizo a Piero Massa, ahora se los hace en línea, abre los brazos como diciendo, muchachos, no puede ser, cobran para un solo lado.
6: Sí, se quejaban de una falta sobre Aranda en la previa de esta infracción sancionada, a mí no me pareció. Pero bueno, debe estar tranquilo el Vasco.
5: Golpe de cabeza de Costa, devuelve con la cabeza Domínguez, se levanta la pelota, la corre Delgado, quita Delgado, se cae Domínguez, va para Casíbar, la tira para Aranda, encarador, huidizo, zigzagueante, peligroso, amenazante, Aranda, frena Aranda, Aranda la tiró al área, Casíbar cabeceó, fuera, se lo perdió Casíbar. Es difícil de explicar lo que se acaba de perder Casíbar. Entró libre por el medio desde la puerta del área chica. Le quiso cambiar el palo al arquero Ferreira y de cabeza la tiró afuera.
6: Pero qué mérito el de Casíbar para siempre crearse el lugar para recibir un pase. Definió bien de cabeza entrando por la derecha al segundo palo. No entró de casualidad. Es el mejor de Boca junto a Delgado para mí. Me gustan los primeros minutos de Delgado Boca.
5: La tiene Domínguez en la salida. Domínguez abrió para Mosquera, Mosquera para Charpentier. Falta de Dilolo, tiro libre para Recoleta en terreno propio.
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5: Eleva Ferreira, Ferreira que la entrega para Medina, con la cabeza Medina la tira adelante, intenta, traba y gana Báez, pero se le va por un costado, saque de mano para Boca, me pega una vuelta por el Maracaná.
8: 14 minutos del primer tiempo, maneja la pelota el Flu, parado de contra Independiente, Rivadavia, empatan 0-0.
5: Hay falta cometida por Báez en contra de Paredes. Acá tenemos la prioridad, nosotros le vamos dando. Tenemos mucho delay, muchachos. El balón lo domina Costa en la mitad del terreno. Costa tocándola para Paredes. El capitán se arrima a la raza central. La tiene Paredes. Por un lado Costa, del otro Dilolo. Continúa con el balón Paredes. Paredes para Dilolo. Se suelta Dilolo. Va Dilolo, tiene terreno para recorrer. La mandó al fondo para Lozano. Lozano se frena. Mano a mano con Mosquera. La vuelve a tocar atrás para Aranda. Aranda retrasa el juego ligeramente soltándola para Paredes. Paredes la frena y la tira para Aranda. En la puerta del área. Levantó para Lozano. Lozano va a meter el centro. El centro pegando. Domínguez, córner, tiro de esquina para Boca.
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5: Corner para Boca desde la punta derecha. Gana Recoleta 1-0. Le va a pegar Leandro Paredes. La cabeza de Paredes. Estará pensando en la cabeza de Flores, en la de Azcacíbar, en la de Di Lolo, en la de Costa o tal vez en la de Merentiel. Toma poca distancia el campeón del mundo. El corner de Paredes. Por abajo el taco de Costa. No le pudo pegar bien con el taco a Ayrton Costa. La pelota se fue a cualquier parte. Saque de arco para Recoleta, que gana 1-0 con gol de Ríos.
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5: La domina Ferreira, lo presiona Merentiel. El pelotazo de Ferreira, se prepara arriba, Baez, gana Blanco con golpe de cabeza, con el pecho, devolvió Franco para Medina, Medina atrás para Marota, el argentino Marota la tira para Charpentier, no llega, anticipó Costa, Costa para Blanco, de inmediato Blanco para Flores, aguanta de espaldas a Medina, la tiró para Azcacíbar, de una abrió, sobre costado izquierdo para Merentiel, Merentiel más atrás para Paredes, todo esto en terreno paraguayo, Paredes para Blanco, la tiene el rosarino, Blanco para Milton Delgado, tres cuartos de campo rival por adentro, por afuera, espera Lozano. Por el costado izquierdo Flores, la pelota viene primero para Blanco, Blanco tocándola para Flores, encara Flores, Flores la pisó, devuelve para Lautaro Blanco, tres cuartos de campo rival por la izquierda, rasante el toque al medio para Milton Delgado, cabeza levantada, pechito erguido, la sacó para Aranda, de ocho Aranda, Aranda descargó para Delgado, lo deja en el camino a Domínguez, va Delgado, Delgado para Paredes, levantó la cabeza, la pelota por abajo, la tira para Flores, va Flores, vértice de área, Flores se prepara para pegarle, la descarga para Aranda, levantó al área, no picó Merentiel porque estaba adelantado. Y el balón es dominado por el arquero Ferreira.
6: El circuito de Boca es de los pibes, ¿eh? Es de Aranda, es de Flores, es de Paredes y es de Delgado. Está haciendo un muy buen partido en 17 minutos.
5: Responde Medina, Medina la tira para Báez, es grandote Báez. Báez de primera, adelante, corre y no llega Medina. La captura el arquero Álvaro Montero.
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5: Paredes, tiró Paredes para Delgado. Delgado escapó a la marca de Aldo González. González, la abrió para Flores, Leonel Flores lo encara a Medina, por afuera, Blanco la tiró para Blanco, llega al fondo Blanco, Blanco el buscapié, Merentiel con el taco, rebotó en Cardoso de taco, lo quiso hacer Merentiel, rebotó en Cardoso, recupera para Boca, Ayrton Costa adelantándose, Costa para Delgado, ya está mereciendo el empate, Boca pierde 1-0, 18 del primer tiempo, lo vivís en Radio La Red, la radio líder del fútbol, va para Di Lolo, viene para Costa, la va a dejar para Delgado, continúa con la pelota Ayrton Costa, la pisa Costa, va por adentro, se escapa Costa, Ayrton Costa la quiso abrir, la termina perdiendo con Baez, se viene Baez por la derecha, levanta a cualquier parte lateral para Boca, comenta Totti Pazman.
6: Yo creo que el momento de Boca no está para lujos, Merentiel no está para definir de taco, definir de punta, de puntín, arriba, si se va, se va, está aventando el primer palo, área chica, creo que no meritaba un taco, Boca regala mucho la pelota atrás, no está sólido atrás, por eso pierde 1-0, más allá de la falta de eficacia arriba.
5: Se la lleva Paredes, Paredes 4 metros en terreno rival, Paredes sacando la raza para Di Lolo, Di Lolo la toca para Lozano, Lozano por la derecha, le marca el pase a Aranda, Lozano la va a tocar para Aranda, siempre Lozano con el balón, Lozano atrás para Di Lolo, se adelanta de 8 Di Lolo, rasante al medio para Paredes, Paredes entre dos, atrás para Di Lolo, Di Lolo sale por el otro lado, por el izquierdo, con Ayrton Costa, busca desesperadamente, Boca el empate, 19 y medio del primer tiempo, pierde 1-0 con Recoleta, el pase para Azcacíbar, devuelve para Costa, Costa tocándola para Di Lolo, la juega para Paredes, Paredes va contra Charpentier, la tiró adelante para Delgado, Delgado para Di Lolo, Di Lolo para Lozano, Lozano de 7, Lozano mano a mano con Mosquera, la manda al fondo, corre Aranda, pica habilitado, al piso Lozano, le queda la pelota a Aranda, Aranda va Aranda, Aranda retrocede, Aranda arranca de nuevo, llega al fondo Aranda, se le va la pelota por última raza, lo fue cerrando bien el número 18 Ríos, hay saque de arco para los paraguayos.
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5: ¿Cómo lo pasa Independiente Rivadavia en el Maracaná, Mariano Pufa?
8: Y la tiene Fluminense, lo aguanta bien Independiente Rivadavia, que no pasa zozobra, pero le deja la pelota al equipo brasileño en 20, empatan 0-0.
5: la domina Costa para Boca, gana Recoleta con gol de Ríos, el balón para Delgado, va para Paredes, la toca para Costa, Costa todavía en terreno Xeneize, la adelanta con una pisada, desembarca en campo paraguayo, la juega por abajo a la izquierda para Blanco, Blanco frena de golpe ante la presencia amenazante de Baez, devuelve para Costa, Ayrton Costa trota la cancha en campo rival, la tira para Delgado, zafó de Aldo González, la vuelve a abrir para Costa, Costa de 10, la manda atrás, quedó corto el pase, la robó Charpentier, la macana que se mandó Costa, y esto puede terminar en gol de González, y para afuera Charpentier, Charpentier para González, marca Di Lolo, y completa Ayrton Costa yendo al piso, recupera Ronald Domínguez, Domínguez la quiso filtrar al área, dominó Montero, la macana de Costa.
6: Está muy blando Boca atrás, te lo dije recién, segunda pelota consecutiva que perdió Ayrton Costa, en el comienzo perdió dos Paredes, Di Lolo regaló otra. Un gol con un desvío, Boca sufre atrás cuando ataca Recoleta.
5: El que se la lleva ahora es Flores, va Flores, se arrima al área, Flores, Flores para Merentiel con el taco para Aranda, tiró, afuera, afuera lo tuvo Aranda, qué taco exquisito que le puso Merentiel a Aranda, fue un pase de gol de taco de Merentiel para Aranda, la pelota pasó cerquita del palo derecho, lo tuvo Boca.
6: Jugada excelente de Boca, excelente Flores, de izquierda al centro, el taquito de Merentiel y Aranda que cruza la pelota, coloca, y te digo, parecía gol, salió al lado del palo, merece el empate Boca, y esta fue la mejor jugada de conjunto del equipo del Vasco.
5: Pausa de hidratación, Cristian Baglietto.
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5: Mariano Pupo relata en el Maracaná, está jugando Independiente Rivadavia de Mendoza por la Libertadores.
8: 22 minutos y medio del primer tiempo, la salida para Volcato. Primera salida, el pase largo, buscándolo por aquel sector, por el sector izquierdo. Arce, el cabezazo era de Sala, la iba cayendo, había falta finalmente de Arce, lo que marca el árbitro. Y en 22 minutos y medio, hay pausa de hidratación, empatan 0-0 en el Maracaná.
5: Aquí todavía continúa la pausa de hidratación, paso por el sector de Boca, que ya vuelve para el terreno de juego Martín Arévalo.
7: Y vos sabés, Leo, que Arrobarrena se acercó a Ayrton Costa, Montero, para ajustar lo que marcaba nuestro comentarista, Toti Pazman, acerca de que Boca estaba dando ventajas en defensa.
5: Por el lado de Recoleta, que todavía no reingresa, Ezequiel Sosa.
7: Todos en círculo, escuchando las indicaciones del técnico González.
5: Todo listo para que se reanude el partido, que está ganando Recoleta 1-0 con gol de Ríos en Parque de los Patricios. Repasamos información con Fernando García.
12: El plantel de Independiente ya está en Rosario para jugar mañana frente a Atlético Tucumán por Copa Argentina. Mele por Rey, Mesa por Avaldo, Martínez por Pérez Curso y los cambios.
5: Aquí todavía no se reanuda el partido, tiene que salir del fondo el equipo paraguayo.
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5: Barrios, autor del único tanto del partido. Mirá qué rápido que es, llegó al fondo por la izquierda. El toque corto al medio para Aldo González, con el taco para Mosquera, Mosquera para González, Aldo González de zurda al centro para Charpentier, no llegó Charpentier, la corre por el otro lado, Blanco para Boca, la domina Blanco, Blanco que sale jugando por el fondo con Leandro Paredes, la lleva el campeón del mundo que tiene Boca, 1-0 gana Recoleta, 25 del primer tiempo, la pelota pasa por Azcacíbar, desembarca en terreno rival. Azcacíbar abrió para Flores, Leonel Flores, el pase corto atrás para Blanco, tres cuartos de campo rival por la izquierda, la Lautaro Blanco, la pisó, la tira atrás, aparece en la mitad del terreno Ayrton Costa. Ayrton Costa la frena y la saca para Di Lolo. Di Lolo la juega para Lozano. Lozano trepa por la derecha, va Lozano, lo corre Ríos, se frena de golpe Lozano. Lozano para Aranda, Aranda aguanta la embestida de Domínguez, la vuelve a tirar atrás para Di Lolo. Di Lolo para Paredes, paradito como un soldado en la mitad del terreno. Paredes para Flores, Flores que aguanta la embestida de Medina, quiere escapar por afuera, falta de Aldo González en contra de Flores. Tiro libre para Boca que pierde.
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5: Al ataque Lozano, rebota en Ríos, corre Mosquera para evitar el córner, pero no lo puede evitar. Hay tiro de esquina para Boca.
6: No puede sacar buenos centros Lozano todavía. El Recoleta, equipo duro, cuatro grandotes atrás, doble cinco, y después cuando sale te ataca con cuatro, con González y Charpretien por el centro, y Ríos se va por los costados.
5: Tiro de esquina para Boca, a Aranda le va a pegar desde la punta derecha, el córner abierto de Aranda, arriba Di Lolo, la bajó Di Lolo, entra Casíbar, la sacó Domínguez con la cabeza, arremete Lozano, la peina para Lautaro Blanco, meta otro centro, Blanco, el centro, cabeció Costa, y con una mano Ferreira al córner, lo tuvo a Ayrton Costa en su cabeza, y lo evitó con su mano derecha Ferreira.
6: Boca empieza a llegar muy seguido, Boca, lo dijimos, merece el empate, hay que hacerlo, falta contundencia ahora.
5: Otro córner para Boca desde el costado derecho, va para pegarle a Aranda. Aranda y el centro, Costa en el primer palo, la sacó Charpentier, la peinaldo González y la corre Ríos, y se la lleva Ríos con corto golpe de cabeza, va Ríos, le ganó bien sin falta Aranda, Aranda la pisó, Aranda la vuelve a pisar, tira un caño, escapó Aranda, qué buena jugada, la termina perdiendo Cazón, no hay falta, recupera Domínguez para Mosquera, Mosquera para Domínguez, lo presiona Lozano, ahora presiona arriba Boca, le tira un caño Mosquera a Lozano, la punteó adelante Franco, Franco para Charpentier, la pelota le cae a Wilfrido Báez, cruza la mitad del terreno, tres dedos abrió para Medina, se la lleva Medina, ataca Recoleta, quedan huecos en el fondo de Boca, el toque para Franco de primera, abrió sobre el costado derecho, va Báez, Báez llega al fondo, el centro de Medina, Charpentier que no aparece para pegarle a Ríos, Ríos en el área, se abre mucho Ríos, sale del área, de zurda, coloca el centro, entra Franco, la saca Paredes, la saca Paredes, abrió por abajo para Flores, Flores la tiene que tirar adelante para Merentiel, vuelven desesperados los paraguayos, atacan dos, defienden tres, libre por la derecha, Aranda la mantiene en el ataque, Flores, Flores la tira para Merentiel, anticipa Cardoso, es de ida y vuelta al partido, pasan rápidamente la mitad del terreno, la recuperó Azcacíbar, pero quita Franco, se la lleva Alexander Franco, Franco tocándola para Ríos, todavía en terreno propio, Ríos más atrás para Domínguez, Domínguez sale jugando con Medina, la pisa Medina, devuelve para Domínguez, la levanta para Medina, sale Recoleta.
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6: Empezó muy bien Flores y se fue apagando el pibe para mí, o por lo menos fue perdiendo un poco de chispa el buen izquierdo titular. El que se agrandó en los últimos tramos del partido es Aranda.
5: Va Báez, le gana bien Delgado, Delgado la tira atrás para Blanco, Blanco la pone para Flores, muy atrás, retrasado, vuelve sobre sus pasos Flores, se la tocó por un costado Báez, el lateral es para Boca, tres cuartos de campo propio desde la punta izquierda. ¿Qué pasa con la lepra mendocina en el Maracaná? Mariano Pupo,
8: que tiene un tiro de esquina a favor desde la izquierda, lo tuvo recién Arce, empata 0-0.
5: Se la lleva Paredes, se adelanta Paredes hasta la raza central, el pase frontal para Merentiel, la levantó innecesariamente pero la aguantó bien, posteriormente se la lleva Merentiel, Merentiel, 10 metros en campo rival, la entrega para Flores, Flores mano a mano con Medina, quita, a pie firme Medina, Medina para Ronald Domínguez, Domínguez la tiene Domínguez, Domínguez la jugó al medio para Báez, ya la perdió, la toma para Boca Flores, Flores más atrás para Paredes, Paredes y el pase corto para Delgado, la frena y devuelve para Paredes, de primera jugó mal Paredes y la roba Ríos, atacan tres, defienden tres y un cuarto que vuelve desesperado y es Lozano. Ríos que la tiró para González, González tiró, tapó Montero, le quedó a Aldo González, González rebota la pelota en Costa y la domina Montero. Después del error de Paredes tuvo el segundo Recoleta.
6: Mirá qué peligroso está el partido, que Boca está a tiro del 1-1, pero acá Montero, Montero salvó el 0-2, mano a mano el arquero colombiano evitó el 0-2 de Boca. Con Recoleta, lo relató Gentili, mala sesión de Paredes.
5: Va Aranda, gambetea Aranda, pasó Aranda, Aranda para Merentiel, marca Cardoso, complementa Mosquera, la toma Ríos, Ríos que sale, se recuesta sobre la izquierda, escapó a la marca de Delgado, la tiene Ríos, autor del único tanto del partido, 29 minutos y medio tenemos del primer tiempo, va para Mosquera, viene para Charpentier, se la regaló a Aranda, la peinó Aranda, quita después, Charpentier remendó su error, el balón viene para Franco, Franco sale jugando por el fondo con Marota.
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5: Lo que se perdió Aldo González, ¿no?
6: Te digo, Martín, es entendible porque, a ver, no puede estar de otra manera después del Mundial que exhausto Paredes. pero yo lo veo a un ritmo a Paredes, y los que están a su costado, Delgado y Acacíbar, en comparación con Paredes, vuelan, ¿eh?
5: Se la lleva Báez por la derecha, Báez la mandó al fondo para Aldo González, mano a mano con Montero, qué buen cierre de Lautaro Blanco, rapidísimo Blanco, otra vez se filtraba González, que termina tocando la pelota por un costado, no lo pasa bien Boca. No,
6: y qué peligroso es este González, cómo le gana la espalda a todos, cuando juega, cuando se pone como 10, le gana la espalda a Paredes, cuando se pone de 9, le gana la espalda Ayrton Costa, es bravo, es peligroso.
5: Baja para hacerse el balón, se viene Boca traído por Paredes, Paredes levantó el pase frontal, la va a buscar Flores, quita con la cabeza Marota, le cae a Medina, el derechazo de Medina, el tiro potente y alto para Aldo González, devuelve Blanco con la cabeza para Azcacíbar, Azcacíbar de 10, de inmediato la pone para Delgado, Delgado maniobra, la domina Delgado, ataca Boca con Delgado, la juega por abajo para Flores, Flores de primera para Azcacíbar, se la lleva contra el área, la apertura para Leonel Flores, escapó a la marca de Medina, va Flores, Flores que la tiró entre dos para Merentiel, puerta de área, Merentiel para Aranda, Aranda para Azcacíbar, Azcacíbar de zurda enganchó, la tira para Merentiel, tiró, fuera, qué bien que la pisó y giró Merentiel, después la pelota pasó pegadita al poste izquierdo, lo tuvo el sanducero.
6: Sí, fue una jugada de Babi Futo, pero la tocaron todos en el área, Aranda, Flores, Azcacíbar, definió Merentiel cayéndose de zurda, buscó el segundo palo, salió desviada, pobre Merentiel, lo están sufriendo porque nadie más que él quiere hacer el gol, pero tiene el arco cerrado el uruguayo.
5: La se le va a dar, la saca Ferreira, pierde Boca 1-0, lo vivís en Radio La Red, quita con la cabeza Blanco, Blanco para Flores, Flores acompañado por Blanco, viene primero para Azcacíbar, Azcacíbar para Blanco, Blanco y el centro, entra Merentiel, la saca Cardoso, complementa a Domínguez, Domínguez para Franco, Franco para Ríos, quita Lozano, traba Lozano, mete Delgado, se la quiere cebar, le va a quedar a Delgado, no puede sacar a Franco,
6: patada sin pelota del 18.
5: Ahí Franco se enojó con Aranda,
6: sin pelota.
5: Bueno,
6: de Ríos.
5: Se arma un lío bárbaro.
6: Te digo, patada de tarjeta. Yo creo que porque no fue tan violenta, amarilla. Pero se armó el tole tole y sin pelota aplicó un puntapié.
5: Esto no le conviene a Boca, se detiene el partido, me pega una vuelta por el Maracaná, Mariano Pupo con la lepra mendocina.
8: El centro de Holky, cruzó todo el área, no llegó nadie para conectar, hay saque de arco para Independiente Rivadavia, que en 32 minutos se defiende, empatan 0-0.
5: Amarilla para Franco en Recoleta.
7: Y para el número 38, el primero en el equipo paraguayo.
5: Tiro libre para Boca, Baglietto.
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5: Tiro libre para Boca, peligroso para Recoleta, a 25 metros del arco, Paredes, rebota en la cabeza de Aldo González, la toma Delgado, insiste Boca, abrió para Blanco, Lautaro Blanco, la pisó el Rosarino, inmediatamente la tiró atrás para Milton Delgado, Delgado sale jugando con Aranda, de 7 Lozano, la tiró al otro lado Aranda, al área para Ayrton Costa, que apareció de puntero, no llegó, saque de arco para Recoleta.
7: Leo, vos sabés que Aldo González desde el piso tiró una patada y le dio en los testículos al futbolista que estaba forcejeando de Boca. No la vio Piero Massa, por eso molestó al que estaba al lado, que también puso un puntapié, como recién contaba Totti.
5: A Franco, sí. Repone Ferreira. Largo envío para Ríos, autor del único tanto del partido. Pierde Boca 1-0. La peinó Mosquera. Surge Costa. Costa de zurda. Atrás para Álvaro Montero. Ojo porque lo va a apurar Charpentier. La saca Montero cayéndose. Retrocede Mosquera. Quita de zurda por un costado Cardoso. El lateral es para Boca. Fernando García repasa información. Radio La Red.
12: Árbitros para la quinta fecha del campeonato Estudiantes Gimnasia será para Falcón, Pérez, Platense, Boca para Baliño, River, Argentinos para Tello.
5: La tiene Ríos, Ríos cruza la mitad del terreno, la tiene de 10 el futbolista de Recoleta, va para Franco, Franco sale por el fondo con Cardoso, el capitán más atrás para el arquero Ferreira.
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5: Flores,
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5: Flores, Flores entró al área, Flores enganchó, Flores le pegó por arriba del arco, el remate de Flores, que hace todo bien, menos la definición, saque de arco para Recoleta.
6: Le falta el gol, le falta el gol. El otro día, mira, contra Estudiantes hizo una idéntica, idéntica, enganchó una vez, enganchó dos veces, cuando remató se fue por arriba del travesaño. Tiene que practicar, tiene que pulir esto, afinar el remate Flores para sacarle provecho a todo lo bueno que hace.
8: Franco la perdió, le quedó Delgado en el área, Delgado atrás a Casíbar, media luna de zurda, tiró, tapó Ferreira, la toma afuera del área, Delgado, insiste Boca, la macana que se mandaron en el fondo, la saca Montero cayéndose, retrocede Mosquera, quita de zurda por un costado, Cardoso, el lateral es para Boca, Fernando García repasa información en Radio La Red.
12: Árbitros para la quinta fecha del campeonato, Estudiantes Gimnasia será para Falcón, Pérez Platense, Boca para Baliño, River Argentinos para Tello.
8: La tiene Ríos cruza la mitad del terreno, la tiene de 10 el futbolista de Recoleta, va para Franco sale por el fondo con Cardoso, el capitán, más atrás para el arquero Ferreira.
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8: Flores entró al área, Flores enganchó, Flores le pegó por arriba del arco, el remate de Flores, que hace todo bien, menos la definición, saque de arco para Recoleta.
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8: Franco la perdió, le quedó Delgado.

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1: Flores entró al área, Flores enganchó, Flores le pegó por arriba del arco, el remate de Flores, que hace todo bien, menos la definición, saque de arco para Recoleta.
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1: Franco la perdió, le quedó Delgado en el área, Delgado atrás a Casíbar, media luna de zurda, tiró, tapó Ferreira, la toma afuera del área, Delgado, insiste Boca, la macana que se mandaron en el fondo, la toma Aranda escapó, llegó al fondo, Aranda pisa el área, Aranda, el toque al medio, tapa el arquero, no llegó por poco Lozano, la quita Mosquera para Charpentier, abrió para Mosquera, se salvó de milagro Recoleta, lo bloquea a Mosquera, Delgado, de media vuelta saca Mosquera, rozan Delgado, hay lateral para Recoleta, se salvó de milagro.
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1: la sacó mal Mosquera, recupera Flores, va Flores por adentro, Flores entre dos, Flores lo deja virtualmente eliminado a Domínguez, la abrió para Aranda se acomoda, mete el centro, entra Ascacíbar, cabeceó por arriba del arco, el remate de cabeza de Ascacíbar, saque de arco para Recoleta que sigue ganando 1-0.
2: Sí, y yo no dejo de destacar cómo llega Ascacíbar a posición de gol, y qué lindo que es ver jugar a Aranda, la jugada que hizo en la anterior, acá metió un centro, un cambio de frente, pero entró gambeteando a todos hasta el final, se metió dentro del área con pelota dominada. Juega bárbaro el pibe.
1: La saca Paredes para Blanco. Cruza la mitad del terreno. Se desespera Boca. Pierde 1-0. El balón para Flores. Se le va por un costado. Saque de banda y es para Recoleta.
3: Vos sabés que Ascacíbar no mide 1.70 m y gana de arriba constantemente. Sabe saltar, sabe cabecear. Más allá de que acá se fue lejos. Le conté a Boca, Leo, no menos de 7 llegadas claras.
1: ¿Qué pasa en el Maracaná, Mariano Pupo?
4: Y acá se viene Fluminense, pero no encuentra peligro. Tiene la pelota, pero no genera acciones de gol, lo aguanta bien Independiente Rivadavia en 37-0-0.
1: Se viene Boca traído por Dilolo tocándola para Paredes se adelanta hasta la mitad de la cancha, la saca para Delgado, Milton Delgado, la juega por abajo para Blanco, la frena Blanco, al lado lo tiene a Flores, prefiere entregarla atrás para Ayrton Costa, altura de la raya central, sale jugando con Dilolo, 37.5 del primer tiempo, pierde Boca 1-0, Dilolo para Ascacíbar, saca Marota, recupera Paredes, revienta Cardoso, falta de Paredes. Tiro libre para Recoleta en la mitad del terreno.
2: Lo que te voy a decir es contracultural, lo que te voy a decir, se me va a enojar Arévalo, me va a saltar como un rottweiler a la yugular, no lo va a hacer a Robarrena. Yo te digo, yo lo veo exhausto a Paredes, lo veo cansado, pierde pelota que él no pierde, pierde mano a mano que él no pierde. Yo te digo, está para salir Paredes y entrar Villa, poner a Delgado de 5 que le está rompiendo, a un lado a Ascacíbar, a otro lado a Aranda, y atacar con Villa, Merentiel y Flores. Eso es lo que veo yo, ¿no? Después que el técnico lo haga es otra cosa.
1: La posee Cardoso, la pisa y la tira atrás para el arquero Ferreira. Lo apura Merentiel, apúrelo Merentiel, vaya Merentiel. La saca Ferreira, el envío largo, anticipa Ayrton Costa, la deja para Paredes. Se da vuelta a Paredes, la toca para Aranda. Aranda arranca por el medio, la lleva Aranda, tres que lo marca, la tiró para Flores. Flores entró al área, Flores le va a pegar, le quedó atrás. Flores se escapó, el toque al medio, Merentiel, gol, palo, palo. Entra para pegarle y no puede, fue Flores, la pelota pegó en el palo, no liga nada Merentiel, va, Delgado tiró, pegó en el travesaño y picó en la línea, no, es increíble lo que está pasando en Parque de los Patricios, hay un gualicho, hay un gato enterrado acá.
2: Está embrujado el árbol, ¿qué pasó? Dejó de harina el embrujo del secreto de sus ojos, porque primero jugada bárbara de Flores, cabecea a Merentiel, pega en el palo, la toca Merentiel, pega en el palo, y después Delgado, que repito, está haciendo un partidazo, la clavó en el ángulo, pegó en el travesaño, pegó en la línea.
3: Ojo que van a revisar esa jugada.
2: Bueno, ojalá ella pique, yo no tengo claro que haya picado adentro.
1: Insiste Boca con Aranda, Aranda va para meter el centro, la pisa Aranda, Aranda la toca para Dilolo, 39.5, sigue perdiendo Boca, 1-0 con Recoleta, primer tiempo en Parque de los Patricios, lo tuvo recién. Primero Merentiel pegó en el palo, después Delgado pegó en el travesaño y ahora Lozano y el centro al área, entra Flores, la

0: busca Sibar, la saca Marota y otro cabezazo de Domínguez, recupera para Boca Lautaro Blanco, se viene Boca como un vendaval, la domina Blanco, se cierra Blanco, marca Franco, le queda la pelota abierto por la izquierda a Flores, se va cerrando, la cruzó Flores para Aranda, media luna, tiró por arriba del arco, no quiere entrar, no quiere entrar, no quiere entrar. Mira al cielo, alza los brazos, Merentiel como pidiendo una. Dame una, Jesús. Saque de arco para Recoleta, que gana.
1: Boca ataca muy bien, defiende muy mal, pero está atacando bárbaro. Ahora genera, le entra por todos lados. Está al caer el empate de Boca.
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0: La salida de Boca con Di Lolo. Qué mal que lo está pasando Recoleta, pero gana 1 a 0. Paredes, el cambio para Flores. Largo envío, atrapa sin problema Ferreira. Sí.
3: Bueno, la pelota pegó afuera, ¿eh? Ahí la fuimos a chequear. Una cuestión. 10 llegadas claras le conté a Boca en este tiempo. 10 llegadas claras.
0: ¿Cómo la está pasando Independiente Rivadavia en el Maracaná ante Fluminense en la Copa Libertadores de América? Mariano Pupó.
4: Se le planta en la mitad de la cancha cuando Fluminense pierde la pelota. En la lepra empieza a jugar en campo rival. Le falta generar peligro. Empatan 0 a 0.
0: Va y la levantó para González. Salió mal Montero. Le quedó a Costa. Quedó dolorido Montero, ¿eh? La salida de Boca con Lautaro Blanco. La picó para Milton Delgado. Se detiene el partido. Queda dolorido Álvaro Montero. Se detiene el juego. Ronald Domínguez va a pedir penal. Para mí no existió eso. Otra vez lo pasó mal Boca en el fondo. Puede pasar cualquier cosa en este partido que gana Recoleta 1 a 0. Sí. Repasamos. Sí, encima.
1: No, perdón, pues es que a mí no me queda tan claro si no fue penal, ¿eh? Porque Montero sale. A ver, acá lo vamos a ver bien. Y te digo que le cruce la pierna, ¿eh? A ver, acá está. Y para mí si quiere tiene argumentos para cobrar penal, porque le cruza el pie derecho.
0: Sí, pero se ha cerrado
1: Montero
0: el partido.
1: Y le corta la carrera también, que no lo cobre es otra cosa, sí, pero sí. Déjame decir que vi penal.
0: Sí, sí.
1: Por suerte para Boca no lo cobró.
0: La va sacando Paredes por abajo para Di Lolo, 42 minutos del primer tiempo, va Di Lolo. Di Lolo que la toca adelante, corre Lozano, de primera para Merentiel, la aguanta Merentiel, se da vuelta Merentiel, Merentiel para Ascacíbar, media luna, revienta Medina, arriba se prepara Delgado, primero Aldo González, aguanta de espaldas a Delgado, González atrás para Franco, salió bien de primera con Ríos, Ríos tres dedos, levantó para Aldo González, corre González, quedó mal parado Boca en el fondo, se casó González, quita Ayrton Costa, Costa para Delgado, se termina el primer tiempo, 42 minutos y medio, va para Paredes, viene para Aranda, cruza la mitad del terreno Aranda, lo dejó en el camino a Domínguez, rebota en Cardoso, la saca Cardoso, la toma para Boca Paredes, tres dedos, abrió para Merentiel, por adentro la pide Lozano, va Merentiel, Merentiel entró al área, escapó por afuera, llega al fondo, no fue del centro, sí, mirá vos, metió un centro imposible, parecía que se le iba, dominó sin problema Ferreira.
1: ¿Qué 9 tiene el banco Boca, Martín?
3: Pero no tiene 9, salvo Ángel Romero, que está improvisado en esa posición.
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0: Medina tomará el lateral para Recoleta.
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0: Se levanta la pelota, la peinó Aldo González, llega para cerrar Lozano. Lozano aparece en el sector de Ayrton Costa, la abrió sobre el costado izquierdo para Paredes. Paredes se cierra, Paredes la tira para Di Lolo. Di Lolo se adelanta, va a Boca en busca del empate. Sobre el final del primer tiempo, 43 minutos, partido de ida. Octavo de final de la Copa Sudamericana. Lo vivís en Radio La Red, la juega mal de nuevo Paredes. La roba Domínguez, va Domínguez, pisa Domínguez. Domínguez para Mosquera, Mosquera para Charpentier. Charpentier de una abrió a la izquierda para Domínguez. Domínguez la mandó al fondo para Mosquera, pica habilitado, le ganó las espaldas a Di Lolo, llegó al fondo Mosquera, frena repentinamente Mosquera, Mosquera que la toca al medio para Ríos, la pierde Ríos, ahora la recuperó, va Ríos, Ríos al medio para Franco, apunta, le va a pegar, se abre Franco, Franco que la entrega para Báez, tiró Montero en dos tiempos, se quedó con un remate misilístico de Báez.
1: Sí, el partido está tan loco, Leo, que si vos a ver, ponés en la balanza todo lo que generó Boca, si Boca merece ganar 3-1. Ahora, si pones en la balanza, ¿cómo le llega de contra a Recoleta? Boca también puede estar perdiendo 2-3-0.
0: Blanco la mandó al fondo para Flores, pica habilitado Flores, Flores contra Marota, la domina Flores, Flores llegó al fondo, entró al área, Flores, le queda atrás la pelota, lucha con Medina, la vuelve a tomar Flores, Flores, maniobra, va contra Medina, se acomoda para tirar el centro, Flores, Flores, el centro al área, rebota. Pelota en Franco, la saca posteriormente Domínguez, revienta Franco, la busca Charpentier, pelea con Ayrton Costa, anticipa el de Boca con corto golpe de cabeza y Paredes, de punta la tira atrás y la corre Aldo González, sale Montero del área, revienta Montero, se está jugando el partido, el pelotazo adelante, la peina Aranda, marca bien Domínguez y sale por el fondo Recoleta, Baglietto.
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0: Va Merentiel, el centro al medio, Ascacíbar que no llegó por poco. No se escucha lo que le decía Ascacíbar a Merentiel. Tirada al primer palo, la atrapa Ferreira.
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0: Ojo porque está caído Flores, lo van a atender, está detenido el partido, relata Mariano Pupo en el Maracaná.
4: Y va saliendo Fluminense del fondo, la tiene Jalgi, puede meterla contra, mete el pelotazo, vuelve muy bien, Independiente arriba, Davia rechaza, Jacob Studer la pone en campo rival, será lateral para el Fluminense, 45 y medio de 48.
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0: ¿Qué pasa? Lo llaman a Piero Massa, va al VAR, ¿eh?
3: Hay un golpe a Flores.
0: Va al VAR.
3: Y con eso van a avisar.
0: Bueno, a ver si le escuchan a uno todavía a Recoleta. Flores dice.
3: No.
0: Sí, Flores dice. Hace el gesto de me dieron un codazo. Lo va a revisar Piero Massa. Lo llamaron del VAR. ¿Quién está en el VAR, Ezequiel?
3: Juan Lara, el chileno.
0: Bueno, a ver en la repetición. Lo estamos viendo en el monitor de la cabina número 2 de Huracán.
3: Leo, revisan codazo a Flores, posible tarjeta roja. Codazo claro, muchachos.
0: El codazo de Báez.
1: Este, digo, es parecido al de Maravilla el otro día.
3: No, pero este hace más gesto del codazo, ¿eh? Bueno, el otro le da con la punta. Que
0: roja, roja para Báez. Se queda con 10. Recoleta, roja para el número 17, Wilfrido Báez. Y esto es motivo de celebración para los jugadores de Boca y para los hinchas. Aunque pierde 1-0, tendrá que bancar todo el segundo tiempo con 10 Recoleta.
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0: Y cobró el tiro libre para Boca, mira si lo empata antes de que termine el primer tiempo. Paredes para pegarle, arco que da a Luna, en el área están Ascacíbar, Dinolo, Merentiel, Costa, al primer palo Leonel Flores, tomará carrera para levantar Paredes, desde la punta izquierda pierde Boca 1-0, se nos va el primer tiempo, 47 minutos y medio, toma poca carrera Paredes, cerrará el centro Paredes, será remate al arco, al primer palo picará Dinolo, Paredes, el rebote en la barrera, la toma Aranda, Aranda tiene que meter otro centro, se termina el primer tiempo, metela en el área Delgado porque se te va el primer tiempo, Delgado la abre por abajo para Flores, aparece circunstancialmente por la derecha, apunta, apunta, le pegó, afuera, el remate de Flores, saque de arco para Recoleta, se termina el primer tiempo.
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0: La sacó Malváez, lo tocaron a Delgado, tiro libre para Boca, será la última del primer tiempo, 48 y medio, desde la punta derecha, era centro, Aranda, la tocó atrás para Paredes, Paredes que se adelanta, la pisa Paredes, se va a terminar el primer tiempo, era centro al área, Aranda, la toma Blanco, la pisa y la entrega para Paredes, alguien que la meta en el área porque se termina el primer tiempo, pierde Boca 1-0, traslada Blanco, Blanco, el centro, entra Costa, gira Costa, Costa se la hace Boca, si le hace penal Medina, Costa y el centro, Ascacíbar de tijera, la sacó Cardoso, Merentiel tiró, fuera Merentiel de primera y afuera y así se va el primer tiempo, Toti.
1: Y no quiere entrar, ni de Merentiel, ni de Ascacíbar, ni de Aranda, ni de Delgado. Hay dos Boca, el Boca que ataca, que es muy bueno, que enciende a los hinchas, y el Boca que defiende, que es muy malo, que cada contra Recoleta es medio gol.
0: Se terminó el primer tiempo en Parque de los Patricios, lo dio por finalizado el árbitro chileno Piero Massa. Recoleta con gol de Pedro Ríos le gana a Boca 1-0. Partido de ida de los octavos de final de la Copa Sudamericana. Injusto por donde se los mire el resultado. Boca tuvo jugadas de peligro de todos los colores, pero Boca tiene esa falencia. esa limitación, la carencia a la hora de definir. Se bajó el telón del primer periodo en Parque de los Patricios. Recoleta 1, Boca 0. Y en el Maracaná, Mariano Pupo.
4: Y acá terminó el primer tiempo, Fluminense Independiente Rivadavia, partido parejo, bien aguantado por el equipo de Berti, que pudo haber convertido, también pudieron haberle convertido sobre el final, empatan 0 a 0.
0: Se bajaron los telones de los primeros tiempos.
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1: Gran partido de Milton Delgado en Boca, muy buen partido de Ascacíbar en Boca, creció mucho Aranda durante el primer tiempo en Boca, chispazos del pibe Flores en el arranque y en el final le meten un codazo que deja Recoleta con 10, Recoleta un equipo duro de matar, más allá que ligó un montón porque tuvo un tiro en el palo Merentiel, un remate en el travesaño Delgado porque el arquero de Recoleta es bueno, Ferreira fue figura, tapó dos pelotas muy buenas también, otras Boca definió mal, Merentiel tiró dos afuera, una quiso definir de taco, no me gustó Paredes, lo veo agotado a Paredes, pierde pelotas, erra pases, lo superan en el mano a mano, yo creo que es para analizar, si no hay que darle unos días de descanso hasta que se renueve, porque los que están al lado de él, Delgado y Ascacíbar, vuelan, y él está muy lento, y no es el pared de figura de siempre. Boca lo pudo matar, pero también pudo morir, porque Montero tapó el 0-2 en un mano a mano, después para mí hace un penal Montero en otro mano a mano, que ni el árbitro ni el VAR entendieron que fue penal, y le llegó mucho el equipo visitante. Partido loco, partido dramático. Boca está para darlo vuelta y ganarlo, pero también está para suicidarse. Atrás muy mal, muy flojo el equipo del Vasco, aunque ahora juega 11 contra 10.
0: El adelanto de lo que será el comentario de Toti Pazman del primer tiempo del partido, que Recoleta le gana a Boca 1-0. Se van los protagonistas para el vestuario. Con ellos respectivamente Martín Arévalo con Boca en Parque de los Patricios, Ezequiel Sosa con Recoleta, y eso va a desembocar en la información deportiva de Fernando García.
3: Que parecía que todos se iban al vestuario, pero el profe Roberti empezó a hablar uno a uno con los suplentes de Boca, que ahora todos colectivamente hacen un loco en la mitad de la cancha, todos calientan porque creo que se van a venir variantes. ¿Quiénes están ahí? Salvo Bray, está Figal, Peregrino, Braida, Camilo Rey Domenech, está Celón, está Velasco, está Palacio, está Romero, está Villa, faltan Toto Belmonte y Dylan Gorosito, pero da la sensación de que el Vasco, después de no poder concretar ninguna de las 10 situaciones claras, mandará a algún jugador a la cancha.
6: Bueno, se va el equipo paraguayo al vestuario. Yo les había dicho en la previa que perder 1-0 para Recoleta era un buen resultado. Imagínense irse al entretiempo ganando. La manchita de la expulsión de Wilfrido Báez por un codazo a Flores, un amonestado, el número 38, Alexander Franco, en el banco de suplentes espera Marcegno, Galeano, Pereira, Monzón, Falcón, Barreto, Espínola, Silva, Garay, López, Parza, Juqui, Ortiz.
7: Para Pedro Ríos, el autor del gol allí en el estadio de Huracán, son dos tantos en lo que va de la Copa Sudamericana, el anterior se lo marcaba Deportivo Cuenca en Ecuador, es la quinta vez entre Copa Libertadores y Copa Sudamericana que Boca se encuentra 0-1 en el marcador. Pasó en la Libertadores con Cruzeiro en Brasil, con Barcelona en Ecuador, con Católica como local, y en la fase pasada frente a O'Higgins en Chile, en ninguno de los cuatro antecedentes pudo dar vuelta a la historia. Todos terminaron 1-0 en contra. Recordamos que Independiente Santa Fe River ya fue reprogramado, el partido de ida se va a jugar el miércoles 19 en Colombia, 21:30 de la Argentina, la revancha el miércoles 26 en el Monumental, también 9:30 de la noche.
0: Nos ponemos al día con lo más importante que está ocurriendo en la jornada a través de la red informativa y Daniel Langenecker.
8: 19:54 minutos en Buenos Aires, sensación térmica 7 grados, temperatura 9, humedad 70%, cielo parcialmente nublado. Información de tránsito importante a esta hora, hay dos autovías con tráfico muy complicado. autopista Perito Moreno hacia provincia desde Avenida Olivera, circulando a 30 kilómetros por hora. Acceso oeste también con mucha congestión hasta antes del Hospital Posadas. El resto de las autovías con tráfico fluido. Títulos de la red informativa: incautaron 86 kilos de marihuana en el micro del plantel de San Pablo. Sucedió en Bolivia, a donde viajó el conjunto brasileño para disputar el duelo ante Bolívar por la Copa Sudamericana. 3 personas fueron detenidas en el acto, los conductores responsables del transporte. El micro se dirigía desde Cochabamba hacia Santa Cruz de la Sierra. Hallaron con vida a los 2 argentinos que estaban desaparecidos en Colombia tras el sismo: Carlos Luis Cáceres, oriundo de San Juan, y el porteño Carlos Alberto Richetti. Están radicados en Pereira, una de las zonas más dañadas por el terremoto. Científicos del CONICET convocan para mañana a una protesta en el obelisco con la camiseta argentina. Es por la finalización de las becas de casi 400 investigadores que no fueron renovadas. Hace 28 días que está cerrado el paso Cristo Redentor y todavía no hay fecha de reapertura. Hay más de 2.000 camiones varados, colectivos y vehículos particulares debido a las condiciones meteorológicas pésimas. Quinielas vespertinas: ciudad 3.341-3341, bonaerense 9.229-9229. Pronóstico para esta noche: frío y nublado. Mañana miércoles, mínima 8, máxima 12, nublado todo el día con lluvias aisladas a la tarde. A las 19:56 pasaron los títulos de la red informativa.
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0: Entretiempo en Parque de los Patricios, del partido que Recoleta con gol de Pedro Ríos, su número 18, le gana a Boca 1-0. Fue expulsado sobre el final de la primera etapa en el equipo paraguayo, su número 17, Wilfrido Báez. Y en Radio La Red es el momento del análisis, del comentario, de la opinión.
1: No te salva siempre, es verdad que puede tapar mano a mano, Montero, pero no te mantiene la valla invicta el cero en tu arco mucho tiempo. Lozano, la otra compra, no te da soluciones. Pasa el ataque, pero no mete centros de gol, no termina las jugadas. Sacando esto, lo mejor de Boca es lo que tenía. Es Milton Delgado en la mitad de la cancha, partidazo para mí de Delgado. Hay dos jugadores que están volando en Boca, o tres o cuatro si querés. Delgado es el primero, Acacíbar el segundo. Acacíbar, como ocho, llegó cinco veces a posición de nueve y estuvo cerca de gol. Un cabezazo que le cambia el palo por arriba, fue la más clara, pero después tuvo una de derecha, tuvo una de zurda, llega el gol. Viene el pibe Flores, chispazos, tiene que definir, no termina la jugada, no mete goles. Flores, va a entrar Villa, vamos a ver quién salió. En Boca muy bien Aranda, también en Boca gambeteando, agrandándose a medida que pasó el partido. Rival duro, equipo fuerte, hablamos en la previa, si Boca tenía que ganar 1-0, 2-0, 3-0, pierde 1-0, pudo estar 0-2, pudo darlo vuelta, pudo empatarlo y ponerse en ventaja porque creó un montón de situaciones. Les pedí a Villa en la previa del comentario y Villa entra. ¿Quién sale, Martín? ¿Lo tenés claro?
2: Sale Blanco, va a armar línea de tres. Villa va de wing izquierdo, Flores de wing derecho y Boca se para con los dos centrales y con Lozano que se suma para armar la línea de tres.
1: Bueno, esto tiene que ver que va a atacar con uno solo Recoleta, está bien, se viene Gentili. Mal partido de Paredes, para mí el cambio era por él, pero bueno, como es el capitán, el Vasco no lo saca.
0: Mueve Boca, comienza el segundo tiempo, tocará Merentiel.
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0: Yo estoy loco, García, o movió Boca en el primer tiempo también. Por ahí estoy loco, ¿no?
1: Por ahí estás loco. Loco estás, pero sí. No recuerdo si...
4: No recuerdo.
1: Voy Boca, sacó, No, yo recuerdo. No lo sacaba Lautaro Blanco, Pasó, metió buenos centros.
0: Chequeame eso,
1: No estoy de acuerdo con el cambio del Vasco.
0: Comenzó el segundo tiempo, movió Boca, hubo dos variantes en Recoleta, que está con 10 Ezequiel Sosa, pero ganó 1-0.
2: Correcto, a la cancha el número 22, Barreto, y el número 6, Espínola, se retiraron Charpentier y Franco, que estaba amonestado.
0: Entró Orlín Barreto diciendo, ¡es gigante! Se viene Lozano. Lozano la tocó para Flores, devuelve para Lozano. Lozano la mandó al medio para Delgado. Delgado sale jugando con Di Lolo. Adelanta la tropa, Boca pierde 1-0. Segundo tiempo, Copa Sudamericana. El balón que pasa por Milton Delgado, se adelanta Delgado, Delgado entre líneas adelante, la va tocando para Aranda, descarga para Delgado, Delgado para Merentiel, Merentiel para Aranda, Aranda la saca para Flores, Flores va por la derecha, por la izquierda Villa, el balón al medio para Milton Delgado, insiste Boca, con 10 aguanta Recoleta, el centro al área de Aranda, hubo un rebote, quedó tendido Mosquera, la pelota pegó en él, habrá lateral para Boca, comenzó el segundo tiempo en el Maracaná, Mariano Pupá.
5: Comenzó el segundo tiempo y lo tuvo Bonifacio, quedó mano a mano con Fabio, tapó el arquero, 1-0.
1: Porque si vas a sacar un lateral, sacalo a Lozano, me parece que Blanco fue mucho más que Lozano. A ver, me parece bien que se entró Villa, no comparto con el Vasco la salida de Lautaro Blanco, que es el mejor lateral que tiene el equipo.

0: Salvo que esté lesionado, muy cansado.
1: Lateral que hace Lozano. Lozano que la manda para Flores. Flores que la filtró entre dos para Aranda. De primera para Flores. Se cierra Flores. La pierde con el recién ingresado Espinosa. Recupera Aranda con botines blancos en el segundo tiempo. Descargó al medio para Flores. Barre Mosquera. Hay lateral para Boca.
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1: El balón se va de la cancha, otro saque de banda para Boca en la mitad del terreno. Ya lo hicieron de inmediato para Dilolo. Dilolo la toca para Delgado, Delgado para Flores. Se arrima al área Flores, la tiró para Merentiel. Le pegó a Casíbar, le erró. La toma en el área Villa. Villa enganchó, pegale el arco. Villa el centro, suavidito. El remate al medio de Merentiel, rebota en Marota al córner. Marota al córner. Dos veces lo tuvo Merentiel, dos veces lo perdió Boca.
0: Sí señor, remate cruzado de Merentiel que no fue al arco. En la boca del arco se tiró con el pie hacia adelante de Casíbar, no llegó, y la segunda era más difícil después del centro de Villa.
1: Vendrá el tiro de esquina desde la punta derecha para pegarle. Aranda, el centro abierto, arriba intentaba Dilolo, un rechazo. Le queda para la contra a Aldo González. La adelanta Aldo González, la perdió con Villa, apunta Villa, tiró a la tribuna, le pegó Villa, saque de arco para Recoleta.
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1: Le va a pegar el arquero Ferreira.
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3: Gentili.
1: Sí, querido.
3: Acá me confirma Lupetti que movió Boca en el inicio del partido.
1: ¿Vio? Dos veces movió Boca, viejo, esto es insólito. Yo no lo puedo creer. Se viene por la derecha Flores, es una locura lo del árbitro Piero Massa, sus ayudantes, el VAR. No, yo estoy loco, pero me acordaba que Boca había movido el tiro largo. Entra Villa, Villa y el centro, el arquero que duda, Casíbar, tiró. ¡Gol! ¡Gol de Boca! ¡Gol!

0: boca de Ascacíbar. ¡Ascacíbar! Le metió el centro Villa, ingresando por la izquierda. Y Ascacíbar, cuando no, ingresó y definió de una con ese botín derecho, ese botín color de cielo. Le pegó abajo, la rozó el arquero Ferreira, no pudo hacer mucho más que eso. Empata Boca en el comienzo del segundo tiempo. Boca 1, Recoleta 1. Y baja imaginariamente de las tribunas del Ducó ese viejo grito de guerra de Boca por Rabina, por Abramovich, ahora por Ascacíbar. Ruso, ruso, ruso, huevo, huevo, huevo, ruso. Ascacíbar la tiró para Aranda en el área, ahora se puede readaptar el cantito. Ruso, ruso, ruso, goles, goles, goles.
1: Ascacíbar es, dale vos.
0: Y se viene Merentiel, revienta Ferreira, el arquero.
1: Ascacíbar es Palermo con dos cabezas menos, El rubio que aparece de nueve, no te preocupes por Ener Valencia, no te preocupes por Merentiel, no te preocupes por Vareiro, tenés a Ascacíbar. Fenomenal momento del ex Estudiantes y pase, centro, pase, gol, asistencia de Villa, que le garpó rápido el cambio al Vasco.
0: Y se la lleva Flores, va Boca, Flores al área para Villa, ahora entra por la derecha, Villa para Lozano, se prepara para meter el centro Lozano, el centro, entra Ascacíbar, el rebote, la puntea como puede Medina, otro remate de Lozano, entra Villa al centro, pega en Mosquera, la toma Villa al centro, cabezazo. ¡Gol! ¡Gol! De Boca, de Boca, de Boca. ¡Gol! Delgado, Delgado, Delgado. ¡Gol! De Boca, de Boca. Milton Delgado, gol de Boca previo, Milton Delgado, gol de Boca previo, lo da vuelta Boca, otra vez Villa, los está volviendo locos Villa, por la izquierda, por la derecha, entró endemoniado el colombiano, metió el centro ingresando como win, por la derecha, a la cabeza de Milton Delgado, el más chiquito, ganó de arriba y Boca lo da vuelta Boca. Boca 2, Recoleta 1, 7 minutos tenemos en Parque de los Patricios del segundo tiempo. Boca empieza a pisar fuerte en la Sudamericana y sus pasos retumban en todo el continente.
1: Apareció una noche, Sebastián Villa, Boca lo esperaba. Boca lo pagó una fortuna, entró Villa y en cuanto en 7 minutos, dos centros de gol. El primero para Ascacíbar, el segundo para Milton Delgado, que juega una maravilla el pibe. Se los marqué el primer tiempo. Los dos mejores de Boca eran Delgado y Ascacíbar. ¿Quiénes dieron vuelta a la historia con los centros de Villa? El empate a Ascacíbar, el segundo Delgado, y es justicia. Boca gana 2-1. Lo merecía y está bien.
0: Repercusiones Arévalo.
2: Festejo del banco, festejo del banco de Boca. Número bestial el Leo para Ascacíbar. 7 goles en 26 partidos. Más goles que un delantero, ni te digo si empiezo a contar el timbón o la llegada, porque casi todas son las del rubio que lleva la 25. Aplauso para Villa y a Rodarena le dijo seguí, seguí así.
0: Va Delgado, ahora está para golearlo Boca, Delgado abrió para Flores, por afuera se le ofrece como descarga Lozano, la pelota al área para Merentiel, va Merentiel, aguanta Merentiel, sale del área Merentiel, Merentiel atrás para Flores, la pisa Flores, Flores para Aranda, Aranda retrocede, el cambio de frente para Leandro Paredes, gana Boca 2-1, lo perdía 1-0, con 10 está Recoleta, lo vivís en 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viene Boca, Baglietta.
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0: Flores que la rebota para Milton Delgado. Se adelanta Delgado y va a Boca. Delgado que la toca por abajo a la derecha para Lozano. Lozano tocando la más atrás para el juego de Aranda. Va para Delgado. Mete Mosquera. Recupera Paredes. Paredes para Delgado. Gran partido de Delgado. Abrió para Lozano. Lozano no se animó a mandar el centro. La tira para Paredes. La juega más atrás para Aranda. Aranda descargó para Paredes. En las proximidades del área. La picó al área. No lo entendió Flores, se quedó paradito Flores, saque de arco y es para Recoleta, se la banca Independiente Rivadavia, Mariano Pupo en el Maracaná.
4: El tiro de Fernández pegó en el palo, se acaba de salvar Fluminense, lo tuvo la lepra en 10 minutos, antes había salvado Fabio, esto está 0-0, pero va la lepra, va.
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0: La tiene Delgado, gran partido de Milton Delgado. Lo ganaba con gol de Ríos Recoleta. Lo está ganando Boca 2-1 con los tantos de Azcacíbar y Milton Delgado con 10 Recoleta por la expulsión de Baez. La domina Aranda. Aranda atrás para Paredes en terreno propio. Levanta sutilmente para Milton Delgado. Desembarca en terreno paraguayo. La abre por abajo a la derecha. Se suma al ataque Lozano. Lozano la tiró para Merentiel. La rebota para Lozano. Combina con Flores. Flores no encuentra el hueco para mandar el centro. La pisa Leonel Flores. Flores para Delgado. La frena, la tira para Paredes. Devuelve para Delgado, tres cuartos de campo rival, devolvió para Paredes, levanta la pared con Milton Delgado, por la izquierda la pide Aranda, la pelota viene primero para Costa, Costa que la va tirando para Aranda, Aranda mano a mano con Ríos, lo dejó en el camino, la tira para Delgado, Delgado para Paredes, se arrima al área Paredes, Paredes y la apertura para Flores, va Flores, Flores para Aranda, alguien que le pegue, levantó para Flores, saca Mosquera con la cabeza, la para Espínola, la saca Espínola, casi la pierde, ya la tiene para Boca, Delgado, no puede pasar la mitad del terreno el equipo paraguayo, va Boca por el tercero, Paredes que abrió para Lozano, frena Lozano, devuelve para Paredes, al lado lo tiene a Milton Delgado, Paredes, la jugó adelante para Aranda, la rebota para Delgado, se cierra Lozano, la toca para Paredes, va Paredes, le está rodeando la manzana, Boca, Recoleta, la apertura para Delgado, Delgado se cierra, Delgado para Paredes, a 10 metros del área, Paredes, Paredes combina por abajo a la derecha, el toque para Lozano, va para Aranda, Aranda que la juega otra vez para Lozano, toca atrás, toma ubicación adelante, viene para Paredes, levanta centro para Casimiro, de tijera, le pegó mordido, la toma Villa, corre Villa, corre Villa, Villa evitó que se vaya, la domina Villa, se le fue. Se había ido la pelota, saque de arco para Recoleta y cambio, se viene el 8 en el equipo funebrero.
2: Sí, correcto, otra modificación más, Fernando Galeano es el que va a ingresar, se retira el número 7, Ronald Domínguez.
1: El centro recién de Paredes, o centro pase de Paredes para Casíbar fue el lo mejor del futbolista de la selección, que está en Boca Paredes, intentó hacer una pirueta a Casíbar, meter el gol de media chilena, si lo hacía, se venía abajo el Ducó.
2: Igual te digo, Toti, Leo, Ezequiel, es para realmente que la gente saque una entrada y ver a Casíbar. Llega toda la jugada a esa posición de gol.
1: Vuela. Está volando en la cancha a Casíbar, se ve que es una gran pretemporada porque está bárbaro.
0: La quita Delgado, Delgado para Ayrton Costa, 12 minutos y medio, devuelve para Delgado, gana Boca, 2-1, partido de ida, octavo de final, Copa Sudamericana, la toma por la derecha, Lozano, al ataque Lozano, Lozano para Paredes, Paredes que la domina, la espera para afuera, Lozano por el otro costado, Ayrton Costa siempre con el balón, Paredes, cruza la mitad del terreno, combina con Leandro Lozano, Lozano levanta la pared con Paredes, la adelanta con una pisada, coloca por alto a la izquierda para Villa, habilitado Villa en el confín del terreno, Villa mano a mano con Medina, escapó Villa, Villa de zurda al centro, pasado, la saca Mosquera con golpe de cabeza, le va a quedar la pelota Delgado, deja que el balón siga su curso, gana un lateral para Boca que se lo está llevando por delante.
1: Sí, y es un partido para que meta un gol Merentiel, para que se saque la mufa Merentiel, para que vuelva a tener confianza el uruguayo que hoy es el nuevo titular de Boca.
0: Así la tiene Delgado, no puede primero, después sí, Delgado la juega por abajo para Villa, gana Villa, barre con todo Marotta, sale Marotta, Marotta al medio, mete con todo Delgado, se la saca de encima, la tira adelante desesperadamente Espínola, después hay falta fuerte de Costa, estas cosas de Costa, amarilla de Costa, falta en contra de Aldo González, estas cosas de Costa.
2: Y vos sabés qué le pasó en el partido con Vélez, que tiene que salir en el segundo tiempo entre Pellegrino por una falta también así, afuera de lugar.
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0: Delgado, la para con el pecho y se viene Boca. Yo si fuera Arroa Arena, ya lo saco a Costa y lo pongo a Pellegrino. Amonestado Costa con 10 Recoleta. Es tentador compensar para Piero Massa. Yo haría el cambio, pero...
2: Ahí lo mandó a calentar, Leo, te escucho, Arroa Arena.
0: Ah, y estamos cerquita. La domina Mosquera, retrocede Mosquera, lo presiona Lozano. Se cae Mosquera, también Lozano. Falta de Mosquera en contra de Lozano. Tiro libre para Boca, amarilla para Mosquera en el equipo paraguayo.
2: Correcto, es el único que queda con amarillo en cancha porque recordemos anteriormente Franco también tenía tarjeta y ya salió.
0: Tiro libre para Boca desde la punta derecha, Paredes le va a pegar, gran posibilidad para Boca, toma en el área de Recoleta por asalto, Merentiel, Villa, Di Lolo, Ayrton Costa, Leonel Flores, lo perdía Boca 1-0, lo está ganando 2-1, lo vivís en Radio La Red, la radio líder del fútbol. 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Arco que da al centro de la ciudad de Buenos Aires. Toma carrera Leandro Paredes, el campeón del mundo de Boca. El centro de Paredes, pasado. Le queda a Villa. Villa la bajó como puntero por la izquierda. Arranca Villa, amaga un centro. No se animó a meter la pelota en el área. La tiró atrás. El centro ahora sí de Flores. Responde Mosquera con la cabeza. Le quedó a Paredes, apunta a Paredes. Se enganchó, le queda para la zurda. Tiró tres dedos con la derecha. Fue buena la intención, fue muy malo el remate, saque de arco, nos animó a pegar desde sí, zurda.
1: Ahora es impresionante, tiene un imán a Casíbar, porque Villa saca un centro espectacular. ¿Y a quién iba la pelota? Para a Casíbar, decir que se la pescaron justo, si no tenía otra chance de gol.
0: Lo mejor de Villa, en este regreso a Boca.
1: Sí, señor.
0: La toma Paredes, cruza la mitad del terreno, se enciende Paredes, Paredes para Leonel Flores, por afuera se le ofrece como descarga Lozano, maniobra Flores, Flores se cierra, va Flores, Flores la tiró al área, no puede Merentiel, la va sacando como puede, Barreto recupera a Ayrton Costa, se adelanta Boca, gana 2-1.
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0: La domina Milton Delgado, autor del segundo tanto de Boca, el primero Vascasíbar, está 2-1, Boca arriba, el balón para Flores, maniobra Flores, se cierra Flores, pisa el área, Flores para Merentiel, corta Mosquera, la va sacando como puede, Ríos recupera adelantándose a Aranda, Aranda la toca para Ayrton Costa, la pisó, lo dejó en el camino a Espínola, la tira para Di Lolo, Di Lolo rápidamente para Leandro Paredes, Paredes, área para Merentiel, Merentiel, con el taco lo tocó tras el remate, gol. ¡Golazo! ¡Golazo, golazo, golazo! ¡Flores, Flores, Flores! ¡Gol de Boca, de Boca! ¡Gol!

0: de Boca Predio, de Boca Predio, de Leonel Flores, de Leonel Flores, un remate misilístico de Leonel Flores, su primer gol en la primera de Boca en el ámbito de la Copa Sudamericana, le pegó violentamente y contra el ángulo derecho, la dejó bien servida Merentiel con el taco y desde la puerta del área le pegó de una y al ángulo, Leonel Flores. Boca levanta la bandera de Boca Predio, con Milton Delgado, con Leonel Flores, Flores para Boca, Flores para el momento de Boca, Flores para Boca, Boca 3, Recoleta 1, el segundo tiempo 17 minutos 40 en Parque de los Patricios.
1: Golazo de Boca por el pase de Paredes.
0: Va Medina, pará. Va Medina al córner. La termina sacando, un gran esfuerzo. Milton Delgado, tiro de esquina para Recoleta.
1: Por el taquito de Merentiel y por la pegada de Flores. Para los memoriosos, lo tengo acá a mi derecha, Arévalo. Me hice acordar el gol que nos mete Pavard en el Mundial de Rusia. Tremendo, tres dedos al ángulo. Y a Robarrena, muy bien el Vasco, le dice al Juárez, vamos, vamos, vamos, porque Boca está para liquidar la serie.
0: Vendrá el tiro de esquina, le va a pegar desde la punta derecha el recién ingresado Galeano. Corner, alientan en forma de balsecito los hinchas de Boca. El centro de Galeano abierto, Marota, la peinó Marota, entra Mosquera, también Cardoso, Cardoso otro centro, González, Aldo González, la toca para Cardoso, el centro al medio, uy, uy, uy, Barreto se resbaló, la tiró para Marota, tiró Marota, salvó Paredes en la línea, salvó Paredes en la línea. Y sale Boca de contra con Flores, Flores que la tira para Aranda, por afuera la puede tocar para Flores, la cambia al otro lado para Villa, pica habilitado Villa, con mucha gente responde Boca, acá puede estar el cuarto, maniobra Villa, va a Villa, se acomoda Villa, Villa descarga al medio, escapó, entró al área, Villa, el toque al medio, corner, hubo un desvío, tiro de esquina, tuvo el descuento Recoleta.
1: Sí, y después tuvo el cuarto Boca, yo creo que Recoleta quiere que el partido termine ya. Ya irse con el 1-3 a Paraguay, y Boca quiere que dure toda la noche para meterle 5-6. Y sentir que está en cuarto de final.
2: Igual les digo, Leo, Boca es una máquina de llegar, es una máquina de llegar.
0: Vendrá el tiro de esquina desde la punta derecha. Corner para Boca. Lo va a levantar Leandro Paredes. Al final palo pica Costa. El centro de Paredes abierto. La saca Espínola. Le queda otra vez a Paredes. Paredes tocándola atrás. Se arma el juego de Boca. La maniobra de Aranda. Aranda tocándola para Paredes. Paredes para Aranda. Aranda para Paredes. Paredes para Aranda. Aranda para Paredes. Paredes para Aranda. Aranda la puede tocar para Paredes. Se viene Aranda. Aranda descarga por abajo para Lozano. Lozano llegó al fondo. Lozano y el centro. El cabezazo de Dilolo por arriba del arco, entraba con Ayrton Costa, salida para Recoleta.
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0: Espino la tira para Marota, recién lo tuvo, lo salvó Paredes en la línea Boca, levantó Barreto para Medina, corre Medina, marca Villa, sacrificado el colombiano, la tocó por un costado lateral para Recoleta, gana Boca 3-1 y en el Maracaná se la banca Independiente Rivadavia, Mariano Pupá.
4: Claro que sí, con un córner a favor de Ríos, terminó despejando Fabio, va a venir el centro de Boca Independiente, centro al área, el despeje, se acaba de salvar Fluminense, 0-0-21.
0: Baglietto
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0: Traslada Paredes, Paredes para Delgado, avanza por adentro Delgado, gana Boca 3-1, partido de ida, octavo de final, Copa Sudamericana, todo el fútbol, pasa por Radio La Red, la pelota por Aranda, Aranda entregándola sobre el costado derecho, maniobra Boca, el toque de Flores hacia atrás, viene para Aranda, Aranda para Paredes, Paredes para Aranda, Aranda la puede tocar para Paredes, devolvió, tres dedos adelante para Flores, se cierra Flores, retrocede tocándola para Paredes, con mucha gente va Boca por el cuarto, gana 3-1, lo perdía 1-0, con 10 Recoleta, trepa por la izquierda Ayrton Costa, Ayrton Costa la entrega para Villa, de inmediato para Zíbar, la rebota para Costa, Costa atrás, retrasa ligeramente el juego, entregándola para Delgado, la juega para Paredes, la pisa Paredes, Paredes que abrió a la derecha, se adelanta Leonel Flores, y viene Flores, Flores para Aranda, Aranda para Flores, Flores para Paredes, Paredes puerta de área, la tira para Aranda, entra al área, Aranda, no puede, se la sacaron justo, y le queda para la contra a Galeano, fútbol a sol y sombra, marca Paredes en el suelo, va para Zíbar, viene para Paredes, toca para Merentiel, descarga para Paredes, la pone para Flores, Flores para Paredes, Paredes se arriba al área, Paredes la cambió para Zíbar, la rebota para Milton Delgado, la jugó entre dos, la tira adelante para Aranda, traba y pierde con el jugador Espínola, va para Aldo González, lo bloquea bien Dilolo, no pasa la mitad de la cancha Recoleta.
1: Boca está logrando de la mano del Vasco, pero con el juego de Paredes, Delgado, Aranda y Flores, momentos de fútbol de alto vuelo el equipo de Robarrena.
0: Flores que la tira para Aranda, devuelve para Flores, la toca otra vez para Aranda, Aranda para Flores, tres cuartos de campo rival, rasante para Paredes, va para Flores, viene para Paredes, le puede tocar para Flores, levanta la pared con Flores, avanza por la derecha, tres cuartos de campo rival, el toque para Aranda, va para Flores, con el taco la pone para Paredes, la pisa Paredes, retrasa el juego entregándola para Milton Delgado, la tienen siempre los de Boca, que gana 3-1, la pelota va para Costa, la toca para Delgado, presionado por Aldo González, alcanzó a tirarla para Dilolo, la frena y la saca para Paredes, la pisa y gira rápido Paredes, 10 metros en terreno rival por la derecha, el pase de Paredes para Aranda, Aranda para Paredes, la filtró para Lozano, va Lozano, el centro de Lozano entra Casíbar, de palomita la saca Marota y Mosquera de media vuelta complementa, se la tiene para Boca Dilolo en la mitad de la cancha, Baglietto.
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0: Sí, va, decime, Martín.
2: Fíjate que el Vasco no le gusta el toqueteo y marca la posición de Villa.
0: Flores la tiró para Merentiel, media luna, le pegó. Penas afuera, el remate de Merentiel. Sacó un remate como de ninguna parte.
1: No cobró tiro libre, ¿eh? Mirá,
0: Roja. Upa. Roja, otro jugador expulsado. ¿Quién es, Cardoso o Mosquera?
2: Yo lo veo a Mosquera, ¿eh?
0: Roja sacó directamente el árbitro Piero Massa. Yo no vi la acción realmente. Se queda con 9 el equipo paraguayo.
1: Y fíjate, creo que es Leo por otra falta sobre Flores. Flores, sí, sobre Flores. Hace echar a 2 jugadores de Recoleta. Además de meter el tercero, Flores, es clave porque los 2 futbolistas de Recoleta que vieron la roja esta noche es por pegarle a él. Y además le va a quedar un tiro libre en la puerta del área para meter el cuarto.
0: Mosquera afuera, roja para Mosquera y tiro libre de gol para Boca. Cristian Baglietto, tenés tiempo porque hay pausa de hidratación. Piero Massa, como si fuera un guionista de suspenso, los manda para la pausa de hidratación y cuando vuelvan habrá tiro libre para el cuarto de Boca.
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0: Tenías razón, Ezequiel, estaba amonestado, doble amarilla, ¿no?
2: Claro, fue una patada a Lozano. Ahora, y por eso se queda con 9 Recoleta.
0: Se viene Pellegrino para la cancha, Arévalo, ¿eh? Le están dando indicaciones. Se viene Marco Pellegrino en Boca, sigue la pausa de hidratación. ¿Qué pasa en Río de Janeiro con la lepra mendocina que se la banca?
4: Y en 25 minutos está frenado el partido porque le metieron una murra fuerte a Botari en la mitad de la cancha. Fue amonestado Nonato por esto. Están empatando 0-0, todavía no se reanuda.
0: Aquí tampoco se reanuda, todavía gana Boca 3-1 con los goles de Azcacíbar, Delgado y Flores. Lo perdía 1-0 con tanto de Ríos. Con 9 está Recoleta por las expulsiones de Wilfrido Báez y de Mosquera.
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0: Se vienen cambios en Boca, Martín Arévalo y en Recoleta.
2: Se va el 32, Ayrton Costa amonestado como con Vélez. El mismo cambio a la cancha, Marco Pellegrino, que lleva la camiseta número 26. Bueno, y en Recoleta va a haber otra modificación más a la cancha, el argentino 32. Lucas Monzón, ex Aldo Civi, se retira el 33, Aldo González.
0: Bueno, al final se reanudó con un saque de arco. Yo pensé que iba a ser tiro libre para Boca. Se va saludado por los hinchas de Boca, Ayrton Costa. que tiene que manejar un poco su temperamento. Le va a pegar del arco Ferreira.
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0: La pierde Delgado, recupera Galeano. Galeano hace un rodeo en terreno propio. La tira adelante, el pique de Barreto. Va Barreto, sale Montero del área. Rompe juego, atento, rápido de piernas y reflejos. El arquero colombiano que tiene Boca, el más alto de la historia del Xeneize. Viene para...
2: Le marca la posición de Villa, no quiere el toque intrascendente en la mitad.
0: Tanto toqueteo, Lozano se cansó. Dijo, corto por Lozano y casi hace el cuarto.
1: Bueno.
0: Gracias. Se viene por la derecha a toda velocidad el mencionado Lozano. Va Lozano, se encendió Lozano. Abrió para... para Flores, Flores que va a meter el centro, Flores se acomoda, va Flores, Flores la tiró adelante, Flores retrocede presionado por la marca de Ríos, tres dedos descargó para Paredes, se adelanta Paredes, se arrima a la puerta del área Paredes, Paredes que la toca para Casíbar, la tiró para Delgado, abre por abajo a la izquierda para Villa, Villa contra Medina, retrasa el juego entregándola para Delgado, Delgado para Paredes, la pisó Paredes, le marca el pase por afuera Lozano, viene primero para Flores, Flores levantó la pared con Paredes, tres cuartos de campo rival por adentro, la vuelve a sacar para Milton Delgado, toca y toca Boca, lo vivís en radio, la red, la radio líder del fútbol, va para Flores, viene para Aranda, entrega para Paredes, la tira para Delgado, va Delgado, Delgado la mandó al fondo para Villa, corre Villa, Villa lo encara a Medina, pasa Villa, el centro, el rebote, arremete a Ascacíbar, corre a Ascacíbar, la deja correr, ahí tiro de esquina para Boca.
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0: Vendrá el tiro de esquina desde la punta izquierda. Le va a pegar Aranda. Tomás Aranda, el córner corto para Villa. Villa va a tirarla al área. Va Villa. Villa que la tira para Paredes. La frena Paredes. Paredes tocándola para Lozano. Lozano para Flores. Flores debe meter el centro. Encara Flores. Flores y el centro. Merentiel cabeceó. La saca Ferreira y de chilena. Complementa el futbolista a Cardoso. Recupera Delgado. Delgado para Paredes. Paredes para Delgado. La puede tocar para Paredes. Abierto Flores. La tiene Paredes. Paredes que arranca por adentro. La domina Paredes. El campeón del mundo de Boca. Profundiza para Aranda. Tomás Aranda. Lo va a encarar, va contra Medina, la devuelve al medio para Paredes, 25 metros del arco, la pisa Paredes, Paredes tocándola para Lionel Flores, vértice de área, va Flores, Flores se prepara para pegarle, engancho, escapó por afuera, va Flores, el buscapié, entra va Merentiel y la termina sacando Monzón al lateral o al córner, córner, agua padre, que se quema el convento.
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0: 31 minutos, la tiene Paredes, la domina Paredes, Boca va por el cuarto, gana 3-1, con 9 Recoleta, Boca tendría que hacer con 9 Recoleta y teniendo la pelota al menos uno más, para irse muy tranquilo a Asunción, la domina por la derecha, el centro de Aranda, Merentiel que no llega, entra y no puede pegarle, ingresando Pellegrino por atrás de todo, se levanta la pelota, pone el cuerpo y comete falta Flores. Tiro libre, Boca lo perdía 1-0 con gol de Ríos, lo gana 3-1 con los tantos de Ascacíbar, Delgado, Flores, Totti.
1: Sí, y es muy importante para Boca recuperar a Villa, sí, que Boca recupere al mejor Villa que entró, metió dos centros de gol, fundamental el colombiano, Boca lo esperaba, apareció y tener un jugador de esta categoría para lo que viene es muy importante.
2: Tercera asistencia, porque también se la dio a Casibra en el gol contra Newell's.
1: Claro, es cierto, es cierto.
0: Partido detenido, se va a reanudar con un tiro libre para Recoleta, gana Boca 3-1. Repasamos información con Fernando García desde el estudio mayor de Radio La Red, en la calle Gorriti al 5500.
1: Corinthians, rival de Rosario.
0: Va Flores, Flores se prepara para pegarle, engancho, escapó por afuera. Va Flores, el buscapié, entra va Merentiel y la termina sacando Monzón. Al lateral o al córner, córner, agua padre, que se quema el convento.
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0: 31 minutos, la tiene Paredes, la domina Paredes, Boca va por el cuarto, gana 3-1, con 9 Recoleta, Boca tendría que hacer con 9 Recoleta y teniendo la pelota al menos uno más, para irse muy tranquilo a Asunción, la domina por la derecha, el centro de Aranda, Merentiel que no llega, entra y no puede.

0: Empezando Pellegrino por atrás de todo, se levanta la pelota, pone el cuerpo y comete falta Flores. Tiro libre, Boca lo perdía 1-0 con gol de Ríos, lo gana 3-1 con los tantos de Ascacíbar, Delgado, Flores, Totti.
1: Sí, y es muy importante para Boca recuperar a Villa. Sí, que Boca recupere al mejor Villa, que entró, metió dos centros de gol. Fundamental el colombiano, Boca lo esperaba, apareció, y tener un jugador de esta categoría para lo que viene es muy importante.
2: Tercera asistencia, porque también se la dio a Ascacíbar el gol contra Newell's.
1: Claro, es cierto, es cierto.
0: Partido detenido, se va a reanudar con un tiro libre para Recoleta, gana Boca 3-1. Repasamos información con Fernando García desde el estudio mayor de Radio La Red, en la calle Gorriti al 5500.
3: Corinthians, rival de Rosario Central en la Copa Libertadores, anunció que no llegó a un acuerdo para renovar el contrato de Memphis Depay.
0: Al ataque Lozano, iba Lozano, encara Lozano, Lozano, de buen partido, la filtró para Flores, de primera para Merentiel, no puede fallar, Merentiel tiró. Gol de Boca en Sanducero, gol, gol, le levantaron la bandera, ay, Merentiel lo pega una, Merentiel lo pega una,
1: Sí, porque la clavaba en el ángulo, metió un zurdazo tremendo. A ver si le dice el árbitro que espera, a ver si lo van a revisar.
2: Está Lara en el bar, está revisando, tirando línea.
0: Y nosotros estamos a 100 metros, Arévalo.
1: A ver si la revisan, a ver si vemos la reiteración. De primera no detecto la posición adelantada de Merentiel. Ah, pero sí, está adelantado.
0: Ni siquiera estaba delante de él.
1: Tiene el asistente.
2: Y vos sabés, Leo, que se dio cuenta Merentiel, porque cuando se acercaron a saludarlo dijo, espera a ver si lo cobran.
0: Bueno, sigue ganando Boca 3-1.
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0: Mete a Casino, va para Villa, rebota en Barreto, gigante. Lateral para Boca en la mitad.
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0: Lozano, combina Lozano con Lionel Flores. Flores que la pisa, Boca predio. Para Milton Delgado, Boca predio. La entrega para Paredes, abierto Pellegrino. Devuelve para Milton Delgado, Boca predio. La toca para Paredes, tres cuartos de campo rival por adentro. La tiró en cortada, Baranda le pegó. Justo lo cerraron, rebotó en Marota. Y la toma por afuera Medina. El derechazo por un costado lateral, no quiere más Lola Recoleta.
1: No, hace rato que se quería ir con 10. Imagínate, quería que el partido termine con 10. Imagínate con 9.
0: Iba Boca con Paredes, gana Boca 3-1 del segundo tiempo, 34 minutos. Maniobra Paredes, coloca por alto a la derecha Paredes para Lozano, se cierra Lozano, la tiene Lozano, abierto aguarda Flores, va Lozano tocándola para Flores, encara, va contra la marca de Monzón, siempre Flores atrás para Milton Delgado en la puerta del área, la cruza para Pellegrino. Boca con los 10 jugadores de campo en terreno rival, va para Ascacíbar, viene para Pellegrino sacándola para Di Lolo asoma la nariz en la mitad del terreno, la juega por abajo a la derecha para Flores la acomoda para tirar el centro, la domina Flores, continúa Flores, el centro al área, la toma Lozano al medio, va para Merentiel, justo anticipó, la va sacando Medina, recupera Delgado tocándola para Di Lolo, la va a jugar para Paredes, la juega para Paredes 10 metros en campo rival por el medio, la tira para Aranda, pegale al arco Nene, va Aranda marcado por dos, Aranda la mandó al fondo para Villa, de wing izquierdo, Villa escapó, llegó a la última línea, el centro pasado, entra Paredes, le pegó mal. Le pegó de primera, pero mal, le quedó muy arriba la pelota y sin problemas la dominó el arquero Ferreira.
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0: La tiene Villa levantó para Pellegrino, en la mitad del terreno la domina de 10 Pellegrino, a Boca con Delgado recoge de Pellegrino y la tira para Paredes y se demarca Lozano y Paredes que la abre para Flores, arranca Flores por la derecha, Flores va a meterla en el área, encarador huidizo, escapó por afuera, Flores el buscapié, encuentra el botín de Monzón que la termina mandando por un costado lateral para Boca que gana 3-1.
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0: Avanza Pellegrino para Milton Delgado, 3 metros en campo rival, la juega por abajo para Villa, va de wing, Villa como puntero.

0: izquierda, la tiró al medio para Delgado, Delgado para Paredes, Paredes se perfila, Paredes marcado, devuelve para Delgado, la pisa y la saca, coloca por alto a la derecha para Lozano, la adelanta Leandro Lozano, se viene Lozano, Lozano para Paredes, en la puerta del área, la juega para Delgado, proba, proba, de zurda y afuera, el remate de Delgado, saque de arco para Recoleta.
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0: Se va muy aplaudido, escuchen. Los aplausos para Leonel Flores, de Boca previo a la Copa Sudamericana y hacer un golazo, Arévalo.
2: Se va el 19 a la cancha. El Vasco se propuso recuperarlo, le dijo, depende de vos. Saluda Flores, ovación en el Lucó para un pibe que se la trae.
3: Bien, metió un gol, gran noche, metió un gol, quiso expulsar a dos jugadores de Recoleta, sigue creciendo, un pibe que le da un montón a Boca y que de sus pies más Aranda, más Delgado, surgen los mejores momentos de juego de fútbol del Boca del Vasco.
0: Se la lleva, la traslada Leandro Paredes, adelantate, le dice a Pellegrino. Gana Boca 3-1 con 9 Recoleta, 37 del segundo tiempo. 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La pelota por Paredes, 3 metros en terreno rival. La tira Paredes para Milton Delgado. Delgado que la va jugando para Paredes. Libre Pellegrino, se aproxima a Casíbar por el medio. Merentiel la tiró por afuera, Paredes para Villa. Villa que lo encara a Medina, va contra Medina. Villa enganchó, escapó, llegó al fondo de zurda. El centro, cabezazo, se lo perdió Merentiel. Se lo pierde Merentiel, anticipó en el primer palo, le quiso cambiar el poste al arquero con la cabeza, se fue lejos del palo izquierdo.
3: Sí, lo único bueno para rescatar de Merentiel es que vos podés decir, bueno, che, tiene oportunidades, la genera, está ahí, pero el gol sigue sin aparecer.
0: Se va Ríos en Recoleta después de Baglietto, me lo dice Sosa.
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2: Bueno, ahora sí, a la cancha número 19, Héctor López, se retiró Pedro Ríos, el 18.
0: Están Héctor López y Barreto, García y yo, estamos todos.
4: Completo.
0: López 910 es esto. Se viene Paredes, va Paredes, ya se viene Fútbol 910 con Hugo Balazone y todo lo que deje el partido, que Boca está ganando 3-1, lo perdía 1-0, lo sostiene como puede con 9 Recoleta. Para Recoleta este resultado con 9 futbolistas es negocio, pero Boca quiere más, se la lleva Zenón, Zenón que la abrió para Lozano, devuelve para Zenón, 3 cuartos de campo paraguayo, la tira al medio para Milton Delgado, se adelanta Delgado, Delgado abrió para Paredes, se aproxima al área, Paredes la tocó al fondo para Villa, la tiene Villa, atrás espera Merentiel, Villa enganchó, le queda para la zurda, el toque al medio, un rebote, sale el arquero y Merentiel se la termina llevando por delante. Hay saque de arco para los paraguayos.
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0: En el Maracaná, Mariano Pupo.
5: 40 minutos del segundo tiempo y ahora va el Fluminense, que no tiene ideas, pero empuja, lo aguanta un poco más atrás Independiente. Rivadavia, empatan 0-0.
0: La tira Merentiel para Zenón en el área. Zenón la pierde con Monzón. La adelanta Monzón. Agacha la cabeza y encara en terreno propio. La juega para Galeano. Abre Galeano. La tiró a la izquierda. Largo envío después a cualquier parte. Domina sin problemas el arquero Alvarito Montero.
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0: El que se la banca es Lozano por la derecha, la toca para Tomás Aranda, Aranda para Paredes, acompañado por Pellegrino, se abre Milton Delgado, recoge Delgado, Delgado la frena y la va tirando para Villa, Villa se cierra, Villa escapó a la marca, devuelve para Delgado, por adentro espera Merentiel, la pelota viene primero para Paredes, Paredes a 10 metros del área, la jugó para Tommy Aranda, Aranda aguanta la embestida de Galeano, lo dejó desparramado, continúa con la pelota, Aranda de zurda enganchó, le va a pegar, tiró Ferreira contra el palo izquierdo. Qué bueno el trabajo del pibe Aranda, ¿eh?
3: Qué enganche que tiene, ¿eh? En una baldosa te engancha para la derecha, te engancha para la izquierda, de derecha, de zurda, remató bien Ferreira, merece el gol Aranda también.
0: Le va a pegar Ferreira.
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0: La domina Marotta, Marotta enganchó, lo deja en el camino a Villa, sale Recoleta, gana Boca 3-1.
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0: La tiró de primera Paredes para Delgado. Tres cuartos de campo paraguayo. La va soltando para Kevin Zenón. Le pica Lozano. Zenón para Lozano. Entra al área Lozano. Pégale Lozano. El toca al medio. Iba para Casibar. La saca Monzón. Abrió para Galeano. Fernando Galeano. Aguanta la embestida de Zenón. La regala. Se adelanta Di Lolo. Va a Boca por el cuarto. 42 minutos del segundo tiempo. Gana 3-1. La pelota pasa por Aranda. Aranda al borde del área para Paredes. De primera para Merentiel. Se prepara Merentiel. Merentiel a la puerta del área para Aranda. Aranda para Merentiel. Media luna. La abrió para Zenón. Va a probar de zurda. Encuentra el hueco Zenón, no le puede pegar al arco, la vuelve a tirar al medio, marca con todo Medina.
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0: Ascasíbar para Delgado, Boca no puede hacer el cuarto, gana 3-1, el pase profundo para Lozano, Lozano tocándola para Zenón, de 7 Zenón, el zurdo rasante al medio para Milton Delgado, va Boca por el cuarto, Delgado a la puerta del área para Paredes, la rebota para Pellegrino, de primera para Milton Delgado, la sostiene Delgado, continúa con la pelota Milton, Milton Delgado abrió para Villa como wing, la domina Villa, Villa va a meterla en el área, Villa marcado por dos, la tiró para Paredes, apunta Paredes, Paredes para Delgado, Delgado para Paredes, alguien que le pegue al arco, Paredes levanta la cabeza, la pelota por abajo, combina con Villa, el colombiano de primera para Delgado, de memoria para Villa, no se entendieron. La va a sacar Barreto, falta de Delgado, tiro libre y es para el equipo paraguayo.
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0: Se va ovacionado a Casibar, escuchen los aplausos. Para el ruso, ruso, ruso, huevo, huevo, huevo, versión 2.0. Se va el autor de uno de los goles de Boca, Martín Arévalo.
2: 7 goles en 26 partidos, lo aplaudo de la gente, retribuye ese aplauso, se va a abrazar con
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0: Le va a pegar Ferreira, levanta Ferreira, salta Di Lolo, frentazo de Di Lolo, le cae la pelota Delgado, sale Boca.
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0: Aranda levantó para Merentiel, Merentiel no puede pasar, Merentiel enganchó, Merentiel no puede pasar, Merentiel, Merentiel y el centro, le va a pegar, Romero tiró, cruzó todo el arco, lo tuvo Romero, la pelota se cayó de la cancha, lateral para Recoleta, Cristian.
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3: Buena presentación de Ángel Romero del partido. No podía definir Merentiel y entonces asistió bien al paraguayo que llegó de un ángulo cerrado, le pegó de volea fuerte, estuvo cerca del gol. ¿Cuántos minutos más ese?
2: 4 minutos más.
0: Gana Boca 3-1 y en el Maracaná, dame buenas noticias, Marcano Popa.
5: Y en el Maracaná lo aguanta Independiente Rivadavia, recién volcando se tuvo que revolear porque se le metía ante un remate de Savarino. Estamos en
0: Romero en el centro, responde con la cabeza Marotta, le va a quedar la pelota a Zenón en el área, tiró por arriba Zenón, lo que se acaba de perder Zenón, desde la puerta del área chica, casi que desde el punto del penal, por arriba del arco, decime Pupo.
5: Y ahora se viene Canovio, lo corrieron justo, bueno, Volcato la deja salir y salida para Independiente Rivadavia, que en 46 de 50 ahora lo aguanta, 0-0.
3: ¿Querés descansar? La única lástima es que Boca no meta el cuarto. Dale, dale vos, Cristian.
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1: Intentaba Héctor López, al piso Héctor López, le quitó Lozano, deriva para Paredes, amago tocarla para Zenón, prefiere jugarla para Milton Delgado y el pase frontal para Merentiel, de primera para Tomás Aranda, Aranda casi de una para Milton Delgado, Delgado para Paredes, Paredes para Aranda, Aranda para Delgado, la puede tocar para Paredes, abierto por la izquierda, Villa continúa con la pelota, Delgado, la cruzó para Kevin Zenón, la domina el zurdo, la mandó al fondo para Lozano, la acomoda Lozano, el centro, cabezazo, por arriba del arco, por arriba del arco, lo tuvo Aranda, se salvó Recoleta.
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1: 47 de 49, gana Boca 3-1, se termina el partido, repone el arquero Ferreira.
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1: La lleva Paredes, se viene Boca, traído por Paredes en Parque de los Patricios, barrio de Tango, Luna y Misterio. La tiraba para Merentiel, la sacó Cardoso, le queda a Galeano, Galeano para Héctor López, va López, barre Paredes, le queda a López, López maniobra, es rapidito y chiquitito, retrocede López, 10 metros en terreno de Boca, la pone para Galeano, Galeano para López, de frente, lo espera y le quita Delgado, mete a Delgado, pero le queda a López, cómo corre López, la tiró por abajo, después a Espínola, lo atendieron a López, tiro libre para Recoleta.
0: 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Leo,
1: increíble, 48 minutos, tiro libre para Recoleta, le va a pegar Ferreira al arquero, la metió en el área, se prepara Marotta, Marotta, Marotta, Marotta, la bajó Marotta con la cabeza, la para con el pecho, rechaza de punta, Dilolo, toma Totti, ahí va.
2: Y mirá cómo la mató el Vasco Arruebarrena. Reitero lo de antes, si vos me decías en la previa, yo te decía 2-0, 3-1, lo mismo, dos goles de diferencia, firmaba. Ahora, jugando casi todo el segundo tiempo, 11 contra 9, me hubiese gustado un golcito más. Pero no importa, no importa. Buena actuación para muy buena de Boca, con momentos de gran fútbol del equipo del Vasco, y con una victoria importante para meterse entre los 8 mejores de la Sudamericana.
1: Se termina el partido y en el Maracaná, ¿qué pasa con la lepra mendocina, con Independiente Rivadavia, Mariano Pupo?
3: Últimos 20 segundos, acá seguramente termina el empate, si no pasa nada raro, estamos 0-0.
1: Y acá terminó el partido, lo dio por finalizado Piero Massa, el árbitro chileno. Boca lo perdía 1-0 con gol de Pedro Ríos. Lo ganó 3-1 con los tantos de Santiago Ascacíbar, Milton Delgado y Lionel Flores. La bandera de Boca predio presente en Parque de los Patricios con 9. Terminó el equipo paraguayo por las expulsiones de Mosquera y Báez. Boca ganó el partido de ida, la revancha será en Asunción la semana que viene. Ha ganado Boca y ya mete un pie y un poquito más en los cuartos de final de la Copa Sudamericana.
4: Terminó el partido, lo relató Leonardo Gentili, lo comentó Toti Pazman y lo viviste por Radio La Red.
2: El Boca del Vasco Arruebarrena ilusiona. Esto es lo más importante. El resultado es lo principal, lo primordial, ganar. Ahora, para ganar tenés que jugar bien. Y el Boca del Vasco jugó bien, empieza a jugar bien. Esta es la palabra. Boca ilusiona de la mano de Arruebarrena, de la mano de los pibes. Aranda, que cada partido juega un poquito mejor. Flores, lo mismo, hoy metió un golazo. Y hubo un partido estelar hoy de Milton Delgado, que la rompió toda, metió el segundo gol. Y de Ascacíbar, Ascacíbar está vestido de Palermo, es Palermo con dos cabezas menos, pisa el área todo el tiempo, genera 5 o 6 situaciones de gol por partido. Apareció Villa.

0: metió dos centros de gol, el 3-1, que obviamente era un resultado impresionante cuando arrancó el partido y Boca estaba 0-1, perdió 1-0, pero con el final termina siendo corto, porque Boca pudo meter uno más, pudo hacer el cuarto y hasta el quinto, pero Boca paso firme en la Sudamericana, lo más importante, recuperó Villa. Además,
1: la rúbrica se la puso Toti Paz. ¿Mantenemos algún testimonio? Me voy al Maracaná primero con Mariano Fufo. Vamos con la lepra.
2: Final del partido en el Maracaná. Fue empate Independiente Rivadavia con Fluminense. Estuvo más cerca el equipo de Berti en un partido realmente muy parejo. Igualaron 0-0 la vuelta la próxima semana en Mendoza, el martes a las 18 horas.
1: Gran trabajo, Mariano. Abrazo.
2: Abrazo.
1: ¿Tenemos algún testimonio, Fernando?
3: No todavía, Leo.
1: Bueno, nos quedamos con Hugo Balazón en su Fútbol 910. Ha ganado Boca 3-1. Desconcentración feliz de los simpatizantes del Xeneize. Boca que comienza a consolidarse de la mano de Rodolfo Arruabarrena y con la bandera bien arriba de Boca Predio. Fue Boca 3, Recoleta 1. La semana que viene la revancha. Nosotros nos vamos. El corazón lo dejamos acá. Ustedes se quedan con Hugo Balazón y todo el equipo. Fernando, habrá fútbol de primera también ahora del torneo clausura.
3: Exactamente, se cierra la cuarta fecha. Juegan en instantes Talleres de Córdoba frente a Lanús, Leo.
1: Sigan con Hugo Balazón y toda la muchachada. Gran abrazo.

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